0: Τη είτε Λάρι Ζή.
1: Tango Bob Esponja.
0: Monochito, buenas noches. Mira, espero que te encuentres bien. Te escribo solamente para mandarte un saludo enorme a mi prima Elizabeth Carvajal, la cual no dejó de este mundo y ya se encuentra en los brazos del Señor. Decirle que siempre la voy a tener en mi corazón. Saludos y abrazos para el cielo, prima. Pucha, pucha. Muchas gracias y por supuesto muchas bendiciones ahí para toda su familia, querido amigo. Un gran saludo para ti, Oscarito, y también un gran saludo para mucha fuerza para su familia, querido amigo. Muchas gracias por compartir esta información y por supuesto darla y entregarla al aire a esta hora de la noche.
2: Con la alegría que caracteriza a los locutores de la radio que más se escucha, te acompaña a esta hora el morocho sabrosón, Juanito Alarcón, en el regreso a casa.
0: Muchas gracias, muchas gracias. 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Seguimos. Haga la clave. Que haga la clave. Tac, tac, tac.
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0: Bueno, si usted lo dice, compadre, igual vaya a seguir aquí en el Peneca.
4: Y mis besos, morochito, ¿no alcanzan besitos para mí?
0: Ah, sí, voy. ¿Cómo?
4: Y mis besos, morochitos.

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2: Hola, ¿qué tal? Buenas tardes, bienvenidos al primer boletín de la tarde, el tercero de hoy. 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Esval relanza campaña de aportes a bomberos de San Esteban a través de las cuentas de agua potable. Las donaciones de la comunidad pueden ir desde 1,000 pesos y los recursos se destinarán directamente a cubrir gastos operacionales de la institución. Para inscribirse, solo basta llenar un formulario disponible en el cuartel bomberil y en la oficina comercial de la sanitaria. Al día de la carnaval, familias de Aconcagua se unen en emotiva jornada educativa sobre diabetes tipo 1. La actividad reunió a familias, cuidadores y profesionales para fortalecer el autocuidado y crear redes de apoyo comunitarias en el Valle de la Aconcagua. 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Debido al frente de mal tiempo pronosticado para los próximos días, el municipio de San Felipe, a través de sus redes sociales, informó que la carrera de garzones y garzonas, maestros de la bandeja San Felipe 2026, será reagendada. Próximamente informará la nueva fecha y todos los detalles de esta entretenida competencia que pondrá a prueba la destreza, rapidez y equilibrio de quienes hacen de la atención un verdadero oficio. Para finalizar al día, tercera edición de hoy, el próximo 29 de agosto, desde las 4 de la tarde, Calle Larga será escenario de una jornada dedicada a explorar el cielo desde múltiples perspectivas. Cartografías del Cielo propone un encuentro entre arte, ciencia, tecnología y conocimientos vinculados a la provincia, invitando a descubrir otras maneras de observar y comprender aquello que se encuentra sobre nuestras cabezas. Todo esto en el Centro Cultural Pedro Aguirre Cerda de la misma comuna. Llegamos al final de nuestro boletín del día, el tercero de hoy. Recuerden, estamos de regreso a las 20 horas, a las 8 de la noche, bien digo. En un ratito llega el toque, lo altirito. Muy buenas tardes.
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6: Esta es la hora en su Radio Carnaval, 20 horas con 15 minutos.
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0: el arbolito de Pascua. Como después de fiestas patrias, pum. Lo primero sacan el adorno en la ramada y le mandan el arbolito Pascua al tío. Sí, ¿para qué vamos a perder tanto tiempo? Le mandamos el arbolito ahí, su tonto arbolito ahí.
1: Morocho, amigo, al tiro, me cae agua en la boca y vamos a tener. Va a tener una terrible pelea,
0: Morocho. Oh.
1: Morocho, amigo, y la
0: No,
1: amigo,
0: no,
1: un saludo aquí para usted y para DJ acá, el pelado Peter.
0: Pelado.
1: Esperando que. Estoy amenazado con las nubes. Estoy amenazado con las nubes. Lamentablemente no soy un tapabocas, pero ya estoy amenazado y voy a tratar de ver qué pasa.
0: Voy a tratar de sobrevivir.
1: Sí, sí. Esta noche. Gracias, Morocho. Un saludo para ti y para DJ.
0: Vale, compadre. Estamos preocupados que no, que este se toma un Dedalic, se vuelve loco. Un Dedalic. Hola, Morochito, ¿cómo estás? Muy bien, muy bien, muy bien, muy bien. Hola, Morocho. Debería hacerse un reloj marcando las 7 en punto. ¡Ah! Hola, Juanito, ¿cómo estás? ¿Qué tal de Yay Yay por venir alto? Siempre escuchando la mejor carnaval.

0: uno ya no va a querer comer más empanadas. En un mes más, ya no va a querer comer.
1: Oye, yo digo por siempre es porque es un forever. O sea,
0: ¿cómo?
1: Sin límite.
0: ¿Cómo?
1: Voy a decir que el morocho es que tiene la culpa que se caiga la antena.
0: ¿De dónde?
1: Ah, o sea, le cae agua a la boca. Cooperamos. Ya, morocho, por favor.
0: ¿Qué pasa?
1: Hasta bufanda, por favor.
0: ¿Qué pasó?
1: Un buen impermeable ahí, no sé. ¿Qué voy a hacer más, oye? Bajando así de repente de la nieve, sí.
0: No. Sí, pues rétalo nomás, señora.

Estamos en vivo en su radio carnaval. Monochito, mira que eran geniales, mira. ¡Oh! ¿Cómo se le ocurre enviarme empanadita? ¡Qué rico! ¿Esas empanadas están compradas o usted la hizo? Mira, que era comer empanadas.

0: que voy a tener que llamar al Chapulín Colorado para que me traiga empanado. Para... Es como así como... ¡Oh! Y ahora, ¿quién podrá traer empanada? Ya aparece la Chapulina, la Chapulina, la Chapulina.
1: Una me queda más grande, otra más chica, pero igual se nota que la masa es la que hace uno comprar, viene como toda parejita.
0: Ah, ya ok, ya ok. O sea, podríamos ver, podríamos decir que hay empanadas grandes y empanadas chicas. Mira, ahí está, mira que hay otra empanadita, mira, mira.
1: Oh. Hoy día sí me fui al chancho con la empanada.
0: Oh, qué rico. ¿Qué le pasa a la amiga? ¿Qué pasó,
2: mi amor? Morochito.
0: Sí, mi amor.
2: Estoy esperando el tema, chiquita mía.
0: Ya, mi amor. Espérese, no, mi amor. No me apure, no me apure. No me apure.
3: Con que no te caiga en la boca, morocho, porque la carnaval sin ti no sería lo mismo.
0: ¿Cómo?
3: Con que no te caiga en la boca, morocho, porque la carnaval sin ti no sería lo mismo.
0: Pero, ¿cómo eso del agua dice usted? No, cachela. O sea, quiere decir que no está lloviendo en ninguna parte, ¿verdad? Morochito, mira, algo queda. Oh. Oiga, no sea malo de enviarme empanadita. ¡Qué rico! Mortal, mortal, mortal.
4: Buena, morochito, ¿cómo estáis?
0: Hola.
4: Oye, me molestaron por haberte saludado ese día.
0: Sí.
4: Amigo, ¿cómo quiere que lo salude Toñito Express y le comió todos los completos? Pues, ¿cómo quiere que lo salude? Bueno.
0: Oye, no sean peladores. Mi compadre Toñito Express, no. No, estoy en no, el amigo.
4: Mira, morochito, buena. ¿Cómo estáis? Sí, oye, sí. Me molestaron por haberte saludado ese día.
0: No.
4: Amigo, ¿cómo quiere que lo salude Toñito Express y le comió todos los completos?
0: No.
4: ¿Cómo quiere que lo salude?
0: No. Tengo que decir públicamente que la señorita Verónica nunca llegó con el completo de nuevo. No sé cuántos carnavalazos tienen que esperar para... Lo digo públicamente, No, lo digo público. Estoy en dos pre también ahí. Me dijo, compadito, como morocho, tranquilo. Yo lo voy a llevar a conocer San Felipe de noche. Lo perdimos. Lo perdimos. No, de verdad no. De ese día que no sé nada de Toñito Pre. Más encima la cita Verónica llegó así y me dijo, hola Juanito, ¿cómo estáis? No llegó así, po. La Verito cuando la señorita Verónica cuando llegó al carnavalazo. No llegó así, po. No. Nosotros estábamos sacando una foto con el Meche, ¿cierto, DJ? ¿Sí? Y llegó así y de repente sentí una patada así, ¡pa! Una patada fuerte. Aquí en las canillas. Y de repente así, ¡pa! Así, oh. Y me doy vuelta así, me... Hola, pues, mi hijo.

la cama. 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

supuesto. Un saludo para los amigos que están ahí escuchando la carnaval hasta ahora. 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

0: te lo dice la noche.
1: ¡Pasada! ¡Baila mi gente!
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4: Esta es la hora en su Radio Carnaval, 20 horas con 39 minutos.

0: Pero por supuesto, aquí estoy.
1: Que más se escucha, que acompaña a esta hora, el morocho sabrosón, Juanito Alarcón, en el regreso a casa.
0: Muchas gracias. Oye, de verdad,

pasa cuando ustedes me envían fotos cuando están tomando copete? No, eso no me dan ganas. Mira, pero la empanada sí. Rico, una empanadita. Una empanadita de quesito, una de carne, una de camarón queso, una de camaroncito así. Rico, gana de comer. Pero me mandan fotos de copete, ¿no? No me dan ganas, no. De hecho, la elimino.

¿Cómo está, Yolandita? ¿Cómo vas, Dolly? Me acaba de decir, me decía, Juanito, una empanada a esta hora genera acidez. ¿Qué mejor que un postre? Mire, tiramisú, mire lo que es. Oh, yo también sé hacer tiramisú. Yo sé hacer tiramisú y sé hacer pay de limón.

0: Te voy a mandar trueno y relámpago hoy día, vaya.
1: No.
2: Morocho,
0: ¿sí?
2: Tú tienes que hacerte un tatuaje de puras botellas. Eso no sería flor. Ya
0: antes
2: de trabajar hasta los 70 años.
0: Sí.
2: Viene
0: ¿cómo?
2: La cigüeña en camino.
0: No. No. Bueno, Chito, ¿cómo estás? Mira, por aquí la ingrata de la ingrata, la Stephanie. No te voy a ver. No te voy a ver.
3: Hola, amigo Morochito, ¿cómo estás?
0: ¿Quién es?
3: Óigame, óigame. Ah. Pero a mí no me raptan en la casa grande, pues, amigo.
0: Para. ¿Quién es? ¿Es Toñito? Ya, al menos sé que está vivo. Ya, eso es buen punto. Eso es buen punto. Y lo otro me está mandando un mensaje subliminal. A ver. Ya, mándale. Pecho las balas, amigo, padre. A ver.
3: Hola, amigo Morochito, ¿cómo estás?
0: Sí, hola.
3: Óigame.
0: Ah.
3: Pero a mí no me raptan en la casa grande, pues, amigo. Era cerca de la 1 de la mañana.
0: Ya.
3: Y a usted lo raptaron, pues.
0: No.
3: Así que usted sabe. Y si no le llegaron el completo porque usted se quería comer otra hueá.

0: Compadre, con mi compadre Meche fuimos los últimos en irnos.
1: De las siete tazas, compadrito.
0: De las siete tazas,
1: un matecito.
0: Buena, amigo, buena.
1: Pancito amasado, viendo noticias.
0: Qué rico.
1: Y con el agua que te lo encargo.
0: No te pobre.
1: Un viento, compadre, acá. Y un aguacero. De terror. Compadre, saludos.
0: Vale, compadre. Vale, qué bueno. Saludos para mi compadrito. De siete tazas. Monochito, saluda a la abuelita por último que esté esperando. Ah, por oferta, no hay problema. Monochito, ¿cómo estás? ¿Cómo estás para ponerme la canción Amor Amargo? Gracias, Monocho, por tocarme la canción. Tocaste... No entiendo.

0: Somos a mi compadre Juanito, que está, me acaba de enviar una foto comiéndose una empanadita.
1: Porque un hombre no llora.
0: Y un buen vaso de vino. Buena, compadre, bueno. Buena mezcla. ¿Qué se sentirá comer empanadita con vino? ¿O no? Buena, ¿no?

de que sigamos, chiquillos, tengo que enviar un saludo para Paulina Opaso, que está de cumpleaños el día de hoy. Monochito, un saludo de cumpleaños para Paulina Opaso, celebrando acá en Concón. ¡Buena, buena! Un gran saludo para Paulina Opaso. ¡Mucha felicidad! Solo 20 y 54 minutos. Hola, Morocho, ¿cómo estás, estimado amigo? Hoy estamos en el taller del Pimpa, donde tú sabes, se toma, se come, pero no se pinta. Estamos celebrando el cumpleaños de Alexis González, el Piri. Así que mándale un saludito, querido amigo, pero por supuesto. Saludos para mi gran querido amigo Alexis González. El Piri, muchas felicidades, disfrutando el taller del Pimpa, donde se toma, se come, pero no se pinta.

queridos amigos, estamos en las 20 horas con 55 minutos. Si alguien desea llamar a Morocho Sabrosona a esta hora y pedir una canción, un saludito, no tengo ningún problema. Después de las 21 horas, 9 de la noche, porque mañana miércoles yo llamo. Hoy día, si usted quiere comunicarse conmigo, mandar un saludo, no tenemos ni un problema. Solamente tiene que marcar el 84 89 09 79.

Bueno, hablando del puerto, vamos, nos vamos allá hasta Quintero a esta hora de la noche. ¿Cómo está Quintero? ¿Cómo está Quintero? Hoy día está de cumpleaños Glorita, que está en Quintero. ¿Cómo está Glorita? Muchas felicidades. ¿Por qué no me invitó al cumpleaños, Glorita? En esta tarde tan especial quiero enviarle un gran saludo a la Glorita, que está de cumpleaños, de parte de su hija, de parte de sus hijas también, de parte del Leo también, que está ahí. ¿Qué está haciendo Leo ahí? Muchas felicidades, mi amorcito, que lo pase pero muy bien en la compañía de su linda familia. Y por supuesto, de su hija regalona, que la quiere, que la ama. Y ojalá que nunca, nunca, nunca, nunca, nunca, nunca, nunca, nunca, nunca, nunca, nunca, nunca, nunca, nunca te... Ah, no, no, es... No, es ese, una canción, una canción. De su hija, que la quiere mucho. Mucho, mucho, mucho, Glorita, te mando un beso. Muchas felicidades acá, de parte de Juanito Larcón.

Juanito, ¿le podéis decir a mi mamá que la amo? Que espero esté disfrutando con sus hermanos, cuñados, nietos, sobrinos, el perro, el gato al lado. Está mi tío Leo bolseando una vez. No, ¿para qué? ¿Cómo? No, solo a mi amigo Leo. El otro día lo vi. Aleito, buena, Leo.

con el trocito de torta. Y si quieren, le llevo un trocito de torta para allá, usted sabe.

0: 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Ya. ¿Estamos listos? Estamos listos. Amigos míos, vamos a comenzar el Viva la Noche. Así que no se olvide nuestro número 8489-0979. Somos su Radio Carnaval. Vuelvo al tiro.
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5: En su Radio Carnaval ya son las 21 horas con 10 minutos.

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El día jueves es karaoke, el día jueves. No te puedo creer. Mira quién escribió, la Claudita. Hola, Claudita. Mira lo que nos trajo el... Lo que nos trajo la lluvia, la Claudita. ¿Cómo está, Claudita? ¿Cómo está el locutor más guapo y exquisito de todo el país? Está de 4 a 6. O está en la mañana, no sé. ¿O seré yo? ¿Seré yo padre? Un besito a la Claudita. ¿Cómo está, Claudita? Gusto saludarte. Buenas noches. Bienvenida. Adelante. Pase nomás, pase. Ahí puede servirse ahí un sour. No, uno es... Un espumante. No, un espumante. Ya no estamos en la época del... ¿Ah? Ya no estamos en la época del sour. Un espumante. Sí.

0: 21 minutos. Hola, buenas noches. Hola.
1: Aló.
0: Sí, aló, buenas noches. Hola, hola.
1: Buenas ¿aló? Noches, Radio Carnaval.
0: Sí, con ella misma. ¿Con quién hablo?
1: Con José Fernández, de acá de la Villa Independencia, Villa del Mar, Miraflores Alto.
0: ¡Ah, menso, no, hombre, compadre! ¿Por qué? ¿Por qué no? Sí, resúmame que está llamando de Reñaca Alto, no va, amigo. Ni un problema.
1: No, de Villa Independencia.
0: Ah, Villa Independencia. ¿Cómo está, querido amigo?
1: Aquí estamos, po, con la soledad.
0: ¿Cómo se...?
1: 10 años ya que se me fue mi señora, que en paz descanse.
0: ¿Y cómo se muerta la soledad?
1: Ya, no, es económico, no me pide nunca nada.
0: Sí, pues es bueno eso, ¿no? No le pide ropa, nada. ¿Y hace las cosas, no?
1: No me pide nada.
0: ¿Y hace las cosas la soledad?
1: Bueno, y aquí pasando ya lo peor, porque con el temporal me quedó mi casita mala, entonces ahora me la estoy reparando, arreglando.
0: ¡Oh, pucha, qué lata, querido amigo! Pero
1: gracias a Dios tuve una ayudita por ahí, entonces con eso estoy arreglando.
0: Ya, qué bueno, papito. Oiga, cuénteme una cosa, pero sufrió más que todo, desplazamiento del techo, gotera.
1: El techo, que me levanté unas planchas del baño, la cocina, me llovió mucho la cocina, me humedecieron las paredes, todo eso.
0: Ah, y el califón, ¿cómo estamos con eso? No sé, ¿todo bien el califón?
1: No, el califón no.
0: Ya. Ah, ya, no, se le está apagando el califón, oiga. No, hay que tener cuidado ahí con el califón.
1: Y esperando mi día el sábado, que es mi cumpleaños.
0: No le puedo creer, papito. ¿Y cuánto? Disculpe la pregunta, pero usted por la voz debe estar cumpliendo unos 45, 46 años, ¿no?
1: No, 18 años.
0: Dice, puta, que estaba la corneta. Oiga, 18 años, chuata.
1: No, 67 años.
0: 67 años.
1: Sí, ya. 67 abriles.
0: Oiga, y me decía que hace 10 años que se le fue la patrona al lado.
1: Sí, 10 años, ya hace.
0: Pucha, la lesera. ¿Estaba enfermita?
1: Sí, la diabetes.
0: Oh, pucha, la lesera.
1: Pero gracias a Dios, sigo luchando.
0: Sí,
1: hasta que Dios me tenga aquí en la tierra.
0: Sí, no se preocupe, querido amigo. Lo importante es que usted también haga eso, la cotidianidad de los exámenes.
1: Y bueno, y cuento con mis parientes, una prima mía que vive aquí al otro lado, frente mío, me apoya mucho, me apoya en todo.
0: Ah, qué bueno, papito. Qué bueno no saber eso, querido amigo. De verdad le digo, cuénteme, dígamelo. No se preocupe.
1: Aquí estamos pasándola. Pues.
0: Ya, un papito, complementemos todo esto con una cancioncita ahí que le gusta a usted, vos.
1: Y esperando la lluvia.
0: Esperando, ¿no pasa nada por su lado? Acá está lloviendo, está nevando.
1: Está nevando, ¿no?
0: Sí.
1: Acá
0: no. No, aquí está nevando, si nosotros ya andamos con los esquís, ya. Sin problema. Sí.
1: Acá todavía no cae nada.
0: Ya, pero ¿cómo? Ojalá que no llegue el agua, porque no dice que tiene problemas.
1: Pero el sábado lo mojaremos por dentro.
0: Eso, ya, listo, de ahí pasamos. El sábado pasamos para allá.
1: Así que
0: lo
1: invito a mi cumpleaños.
0: Ni un problema.
1: A ver, tortita de todo.
0: Qué bueno, querido amigo. Oiga, ¿qué canción le gustaría escuchar?
1: Mire, cualquiera de alguna rancherita, de los Lumacos, de cualquier cancioncita.
0: Ya, listo, ni un problema. Los charros de Lumaco, entonces, compadre, ahí nos vamos con unas canciones para que le dé. No le se ve. Oiga, no está dando sesivo. ¿Sí,
1: o si no, la banda tropical?
0: Suda, ahí me la. Ya. ¿Qué quiere? ¿Los Lumaco o.?
1: No, cualquiera de las dos.
0: No, si usted es el que manda aquí, un papito. ¿Lo que quiera usted?
1: Bueno, póngale el malo Lumaco para que le fe.
0: Ya, listo, papito. Un abrazo. Cuídese.
1: Igualmente.

a esta hora de la noche usted llama. Si no, yo le mando un saludo, ni un problema. ¿Cómo está el cumpleaños de la Glorita en Quintero, papá? No, sí, voy a pasar igual. Sí, yo sé dónde vive.

0: un saludo, lo que quieras. Comunícate con el Morocho Sabrosón al más 569-8489-0979.
1: A esta hora de la noche usted llama junto al Morocho Sabrosón, Juanito Lacón, 8489-0979. ¿Quién es? ¿Quién es?
2: Soy yo.
1: ¿Qué vienes a buscar?
2: Al ingrato del Morocho.
1: Casalote. ¿Ya es tarde?
2: ¿Por qué?
1: Porque yo no soy el ingrato, sino que Tatita Dios, que te está mirando, que está al lado tuyo. Cuidado, cuidado. Cuidado, que está al lado tuyo. Cuidado, cuidado, cuidado, cuidado, cuidado. Cuidado.
2: No, sí, está durmiendo.
1: ¿Está durmiendo? No te puedo creer. ¿Cómo está Claudita? ¿Todo bien?
2: Bien, Morochito.
1: Qué bueno. Aquí estoy sentado, aquí frente a los computadores y todo esto aquí. ¿Y usted cómo está?
2: Yo también estoy sentadita escuchando Radio Carnaval.
1: Qué bueno. Qué bueno, qué bueno. ¿Cómo están todos en la casa, mi niña?
2: Todo bien, Morochito, gracias a Dios.
1: Qué bueno, qué bueno. Eso es lo importante. Claudita, me esperáis un poquito porque tengo que hacer la mención de las 9:30. Espérame un poquito.
2: Ya, Morochito.
1: Me voy a pegar en la espalda un poquito. Pégame en la espalda.
2: Ya. Ahí está muy fuerte, ¿o no?
1: Ay, no te des, chancho, tipo. Ahí no va, ahí no va, ahí no va. Ya,
2: por todas las veces que no lees mis mensajes.
1: No. Golpes, bajo que duele. No, no importa, espérense. 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
1: Perfecto, gracias. 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Ya, ahora sí, Claudita. Bueno, muchas gracias por haber estado conmigo. Gracias, Claudita. No,
2: la cuestión, pumorecito.
1: No.
2: Yo estoy enferma. Y más encima él está hablando de la funeraria.
1: Conche su madre. No. No fue un mensaje subliminal por si acaso. No, Gladita. Cualquier cosa están en Darío número 40. No, va que ver. No. Así igual tengo como dos funerarias más. No,
2: ya,
1: sale.
2: Después me las manda por interno,
1: Morocito. No, todo bien, Claudita. No me diga eso. ¿Cómo está la salud, mi amor? ¿Todo bien o ahí?
2: Sí, ahí estamos guerreando, Morochito, dándole cototo nomás.
1: Perfecto. ¿Cómo está la niña? ¿Todo bien?
2: Bien. Florencia un poquito resfriada, pero bien.
1: Oiga, ¿quién no anda resfriado? ¿Quién no anda congestionado en esta época? Yo me acuerdo que en agosto del año pasado no me pasaba esto. No sentí que me hubiese resfriado, me hubiese dañado la garganta.
2: Es que en agosto del año pasado no pasó lo mismo que este año.
1: Claro. Lo que sí, yo le tengo mucho miedo a septiembre.
2: No, es que ahí se va a mojar mucho la garganta. ¿Usted se la va a remojar?
1: No. No, yo puro trabajo nomás, Claudita, puro trabajo. Puro trabajo.
2: Aparte
1: no.
2: Que en septiembre se vienen terremotos fuertes también por
1: Morochito. Sí. Y con ese helado que uno le pone, fatal todavía. Muy malo para la garganta, muy malo para la garganta.
2: El helado es lo que recupera la garganta, pues, Morochito, por eso se toma, ¿sí?, con helado.
1: Ah, mire, todos los días se prende algo nuevo. Entonces, ¿cómo es la cosa? Hay que tomarse el terremotito con helado.
2: Con helado,
1: de Morochito. Frutilla.
2: No, de piña.
1: Chucha, me cagaron. ¿Cómo ya? En Quintero me dieron helado de frutilla, oiga, el año pasado.
2: Ah, no sé, yo, Pumorochito.
1: Yo le dije, oiga, pero si con frutilla no se hace, ya, entonces te echo chocolate. Me dije, nada que... Y yo no tomo, entonces no me daba cuenta yo.
2: Pues de veras que usted no toma agua, Pumorochito. Ah, perdón, licor, Pumorochito.
1: Oiga, si no tomo, de verdad, ya no... Hace tiempo que no tomo, de verdad, se lo digo. Sí, de verdad.
2: Hace tiempo que no lo vemos.
1: Oiga, así
2: que
1: tengo testigos. Tengo a las más de 1,000 personas que estuvieron en el carnavalazo. Ahí están todos los testigos. todos los tequilas.
2: Ya, no, sí. No me hables del cantabalazo, que fue muy lejos.
1: Sí, pero vamos a hacer uno aquí por aquí cerca, atenta.
2: Ahí nos avisa, pues, Morochito.
1: Sí, no, sí, les vamos a avisar. Van a ser los primeros que les vamos a avisar, mi amor, no se preocupen.
2: Ah, sí, no, claro, seguro.
1: No, de verdad, de verdad, de verdad. Ah, ¿cómo no me cree? Créame.
2: No, ¿quién? Si le creo, igual que cuando usted lee los mensajes que le mandamos.
1: Quien cree en mí, su vida será eterna. Ah, bueno. No,
2: eso lo dice mi Jesús nomás. Ah, mi ya, Jesús.
1: Okay. Bueno, ¿usted no sabe cuál es mi segundo nombre?
2: ¿Cuál es su segundo nombre?
1: Jesús.
2: ¡Ay! Pero yo tengo al Padre de Jesús aquí.
1: Ah, sí. Eso es verdad. Oiga, Claudita, así que todo bien, mi amorcito. De verdad, pucha, igual, discúlpeme por los mensajes. Usted sabe que...
2: No, sí, Morochito, no se preocupe.
1: Sí.
2: Uno entiende, y uno también se lo dice como broma, pero uno entiende que la recepción de mensajes es mucha. Entonces, uno también entiende, pero igual uno le tira la talla para hacer más ameno el momento.
1: Sí, totalmente, mi amorcito. Totalmente. Le mando un saludo a usted, a la Florencia, a mi querido amigo. Ha sido un gran saludo. Muchas gracias, Claudita, por escucharnos, por participar con nosotros. Así que, nada, usted sabe cuánto la queremos y que esté todos los días alentadita.
2: Muchas gracias, Morochito. No, si hay días que ando bien, otros días que ando mal, pero ahí tenemos que echarle para adelante.
1: Ya, mi amorcito. ¿Quieres escuchar alguna canción, Claudita?
2: Sí, una de los Zúmbale Primo, Morochito.
1: ¿Cuál sería?
2: La que sea, Morochito.
1: Perfecto, Zúmbale Primo, coloca DJ, la que sea. ¿Cuándo sale esa canción, oiga?
2: Morochito, ¿sabe que no? Yo voy a llegar a la radio y le voy a dar en la frente con el amuleto.
1: No, pero si le estoy preguntando, pero si usted me dice la que sea, ¿cuál es esa canción? ¿Con qué me va a dar en la frente?
2: Con el amuleto.
1: No. Vamos con la canción entonces, vamos con la canción. Besito, mi amor, cuídese.
2: Besito, chao.
1: Con el amuleto. Solo la Claudita, muchas gracias. Con el amuleto en la frente. ¿Supieron ustedes cuál es?

0: torrencial modosito. Hay que sujetarse los chitecos. Porque hay mucho viento también.
1: ¡Afírmense los chitecos!
0: Las carpas de circo.
1: Cara, fírmese los chitecos.
0: Morochito, mi niño lindo, hermoso. Quisiera pedir un favor, si es que los puedes poner un temita para escucharlo con mi cuñada del Puma.
1: Ya.
0: José Luis Rodríguez. Creo que se llama De Punta a Punta, sí, si no mal recuerdo.
1: Tal cual.
0: Te queremos mucho, Morochito. Te escuchamos todos los días. Bendiciones. Cuando vaya a Quintero, te quiero ir a conocer.
1: Eso. Vamos nomás.
0: Pero quiero ir a verte allá porque ya te conocí aquí en el Carnavalazo, pero te quiero ir a ver allá.
1: ¡Aja! Mira. Vamos nomás.
0: Te voy a ir a ver en tanga, Morochito. En tanga.
1: En zunga. Me avisa para colocarme ahí. Una del leopardo que tengo ahí. O de pantera ahí.

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1: En su Radio Carnaval ya son las 21 horas con 43 minutos.

0: Morosito, la señora que dijo que está lloviendo aquí en San Felipe. Mentira, no hay ni una gota de agua.
1: ¿Cómo es? A ver, para. ¿Cómo?
2: Ay, ¿cómo? Hola, mi lindo morochito. Buenas noches. Acá en San Felipe está lloviendo torrencial, morochito. Hay que sujetarse los chitecos.
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1: Tres doritos más tarde. Miedo a
0: confiar. Morochito, la señora que dijo que está lloviendo aquí en San Felipe. Mentira, no hay ni una gota de agua.
1: ¿Cómo es? ¿A qué le creo ahora?
4: Mentira, compadre Morochito, yo vivo al lado del cerro y no hay ni siquiera agua, compadre, nada. Se ven hasta las estrellas, compadre.
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2: Hola, Morochito, escuché bien. Dijo que en San Felipe llovía torrencialmente.
1: Sí, es la señora. Oiga, ¿cómo que dijo eso la señora?
2: Hola, mi lindo morochito, sí, buenas sí, sí. noches.
1: Buenas noches.
2: Acá en San Felipe está lloviendo torrencial, morochito. ¿Ves? Hay que sujetarse los chitecos.
1: Mire, ¿qué son los chitecos?

0: Morochito. Ahí le mandé una foto. Me acabo de tomar aquí en San Felipe para que vea que las calles están más secas que el desierto de Atacama.
1: Por eso mi mamá siempre me dice, mi mamá tiene razón, Juanito, lo que te digan las mujeres, no les creas todo. Mi mamá una vez más tenía la razón. Mi mamá. Y ahora, ¿cómo confío en ustedes, chiquillas?

Panchito. Bueno, oye, mira, vengo dando la vuelta a San Felipe, Rinconada, Los Tandes, y ahora voy por Curimón, camino a San Felipe.

0: Guille.
1: Sí.
0: Acá en San Felipe está lloviendo torrencial, morochito. Hay que sujetarse los chitecos.
1: Pregunta a la inteligencia artificial, ¿qué son los chitecos?

0: Bien, señoras y señores, para todos los que están escribiendo, todos los que están escuchando en la Radio Carnaval, ¡vamos al Minuto Cultural! La palabra chiteco se suma a lo que hemos llegado. Ojalá no me esté escuchando mi jefe. La palabra chiteco es una palabra usada en Chile para referirse a la ropa interior masculina o calzoncillos. Entonces los chitecos son de los hombres, ¿no? No son de las mujeres, ¿no? Nombre que proviene de la sigla y marca de la antigua Compañía Chilena de Tejido. Miren, ¿quién sabía eso? ¿Ah? Estamos en el Minuto Cultural. Así que, chiquillas, cuando afirma de los chitecos, no es para ustedes, pues es para nosotros los hombres. Dice, clarito, hoy día vamos a culturizar en el Minuto Cultural. Chiteco es una palabra usada en Chile para referirse a la ropa interior masculina o calzoncillos, nombre que proviene de la sigla y marca de la antigua Compañía Chilena de Tejido. Claro, la C, chi, com, chiteco, chilena, chilena de tejido. Mira, la fábrica de la Compañía Chilena de Tejido, Chiteco, abrió en 1920 en la comuna de Quinta Normal, en Santiago. Los productos de fábrica de toallas y ropa interior, muy popular, en especial unos clásicos calzoncillos blancos de algodón. Uso popular, con los años la marca se volvió tan famosa que la gente empezó a llamar chitecos a cualquier calzoncillo o slip, igual que ocurre cuando se dice confort para el papel higiénico. Frases típicas. De aquí nacieron dichos populares chilenos como afírmate los chitecos o mamitas los chitecos, para indicar apuro, nerviosismo o una situación incómoda.
1: ¡Oh, chetón! ¡Se me acaba de apretar un chiteco!
0: Perdón. Ahí estamos con el Minuto Cultural, ¿eh?

todos los días se aprende algo nuevo. Yo pensé que era otra cosa, ahora el... Los chitecos, bueno, por el... ¡No! No se pasa la nagui, güey. No, chiste como... A mí no se puede hablar nada serio, papá. No, ya va la música. No.

0: Ya, casamos otra llamadita, ¿no? Sí, ya casamos. Aló, buenas noches, hola, hola.
1: Hola, mamito.
0: Sí, aló, buenas noches, ¿con quién hablamos?
1: Con Luchito Toro, de Tierra Blanca, Juan Felipe.
0: Luchito, buena, hijo. ¿Cómo está, hijo?
1: ¿Cómo está, mamito?
0: Muy bien, pues, hijo, muy bien, gusto saludarlo.
1: ¿Cómo estuvo el carnavalazo, bueno?
0: Bien, pues bien. ¿Cómo dejé a la mamá?
1: Bien, todo... bailó toda la noche, dijo.
0: Eso, mi niña hermosa.
1: Se la arrancó, ¿sabes? Se le hizo.
0: No, dijo. No, ¿cómo que me arranqué? Si yo estaba trabajando ahí. ¿Y usted, compadre, cómo lo pasó? Por lo visto lo pasó bien también, ¿ah?
1: Sí, bailé harto toda la noche ahí.
0: Sí, sí, bailé, si lo vi, pues, si lo vi. Dígame, dígame.
1: El martes lo voy a llamar, el martes primero de septiembre. Lo voy a llamar.

0: vieja. No me acuerdo.
1: Espera un poquito. ¿Cómo se llama la canción? ¿Cómo se llama?
0: Los rancheros del río Maule.
1: De
0: que dice, de paisano a paisano, por ahí.
1: No, mejor tararea nomás, cántala así sin... De paisano a paisano. Ya, pues, compadre, ni un problema. Oiga, saluda a la mamita. Saluda a la mamita.
0: Aquí estoy hoy.
1: Deja saludarla, mi hijita. ¿Aló?
2: Hola, ¿cómo está?
1: Juanita, ¿cómo está, mi amorcito?
2: Bien, con usted, ¿cómo ha estado?
1: Sí, todo bien. Todavía siento ese perfume. Todavía siento ese perfume que andabas trayendo la noche del carnavalazo. Sí, todavía siento ese abrazo que nos dimos ahí en el carnavalazo.
2: Sí.
1: Esa foto que nos sacamos los dos ahí en el carnavalazo.
2: Estuvo buena.
1: Aquí, cerca de mi labio siento el roce de tu labio también. Aquí.
2: Oiga, ¿está lloviendo para allá o no?
1: Ah, espera un poquito.
2: ¿Está lloviendo para allá?
1: Espérate un poquito, que voy a ver. Espérame. Espérame. ¿Se escucha?
2: ¡Sí!
1: ¿Se escucha?
2: ¡Sí!
1: No está lloviendo.
2: Ya, Chaito,
1: está bien. Espérate, después que me mandaste a ver si estaba lloviendo, ahora me querés cortar. Ya.
2: Ahora ya. Me olvidé la canción, ¿ah?
1: Ya, besito, ahí está la canción.

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1: En Carnaval FM son las 22 horas con 5 minutos.

Estamos en su radio carnaval a esta hora de la noche. No se olvide que los cómplices del amor van los días lunes, martes, miércoles y jueves. Son las 22:13 y le damos la cordial bienvenida a cada uno de ustedes, nuestros auditores que escuchan siempre esta música tan bella que son cómplices del amor. Saludos para nuestras amigas que están en San Felipe ahí, que nos estaban indicando delante que estaba lloviendo, otros que sí, otros que no, pero igual les acompañamos a esta hora de la noche. Saludos, queridas amigas, gracias por estar escuchándonos y con placer esta noche de Cómplices del Amor.

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Estamos en Cómplices del Amor de su Radio Carnaval. Nos vamos hasta grandes amigos que tenemos en la Ligua hasta ahora. Juanito, ¿cómo estás? Bien. ¿Todo bien? Con esta congestión que todavía me tira ahí como un poquito, como así como andando con... pero no, todo bien, lo demás, todo bien. Perfecto. Seguimos hasta ahora. Carlitos, te enviamos un gran saludo, querido amigo. Gracias por estar escuchándonos allá en La Ligua. Carlitos, ahí fanático de la carnaval, me decía, Juanito, yo aquí a las 6, 7 de la tarde, la radio no se cambia hasta pasadito los Cómplices del Amor. Mira qué bueno. Querido amigo, estamos escuchando hasta ahora de la noche esta música que ustedes programan a esta hora de la noche.

Son las 22:22 a esta hora. Estás escuchando Los Cómplices del Amor de su radio Carnaval a través de las distintas señales que están en el norte, en el sur, en la zona central, por supuesto, escuchando a esta hora lo que es su petición musical. ¡Qué bonito! Estamos escuchando Carnaval. Buenas noches, Monecito. Yo soy Rodrigo Yáñez, del puerto de San Antonio. ¿Cómo estás, querido amigo Rodrigo? Gusto saludarte. Y tengo una consulta. ¿Puedo solicitar un tema de Cumbia Ninja y Hatch? ¿Subiré al infierno? No sé si puede. Me gustaría escuchar Vic Runga, Sway. Gracias y buenas noches. Estoy de cumpleaños hoy, 37 años. ¡Wow! Feliz cumpleaños, querido amigo. Muchas gracias para usted y gracias para toda la gente que estaba trabajando y acompañándose de la radio Carnaval hasta ahora. Seguimos, vamos a buscar la canción. DJ ya tiene la misión de buscar la canción, pero antes vamos a escuchar un recuerdo. Que siento algo. Maricel, ¿cómo estás? Hola, Juanito, la Maricel por acá, desde Villa Alemana. Un gran saludo a la Maricel. Hace tiempo no sabíamos nada de la Maricel, Muchas gracias por escucharnos, Maricel, y acompañarse de Radio Carnaval. Aquí está un clásico. Te quiero, canta Juan Antonio Labra.

Ignacia, ¿cómo estás? Gusto saludarte. Hola, Juanito, la Ignacia por acá. Te estoy escuchando desde San Antonio. Estoy estudiando para una prueba, pero hoy día me doy un break para escucharte, ya que siempre estamos en la sintonía junto a mi familia acá en San Antonio. Ojalá alcance a programar una cancioncita que me gusta. Saturno de Pablo Alborán. Querida amiga, ya está sonando. En los cómplices del amor, Saturno, Pablo Alborán.

Ya son las 22:31. 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Estamos escuchando entre ustedes y nosotros los cómplices del amor. Es el

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2: En Carnaval FM son las 22 horas con 39 minutos.

Estamos en Los Cómplices del Amor de su radio. Carnaval hasta hora de la noche. Vamos a enviarle un saludo a la Rocío, que está en la sintonía de Carnaval FM. Hola Juanito, ¿cómo estás? La Rocío por acá, desde Butaendo, escuchando la Carnaval. Un gran saludo para usted, Rocío. Muchas gracias, querida amiga. Juanito, carnavalazo espectacular, espectacular. Un gran saludo para ti, Rocío. Muchas gracias. Me decía ahí que te divisé a lo lejos, después pasaste por el lado de nosotros. Nos sacamos una foto familiar y aquí está. ¡Clic! ¡Foto! ¡Qué buena! Sí me acuerdo de usted, sí me acuerdo. Saludos para ti, querida amiga. Muchas gracias por estar escuchándonos. Y por supuesto, en la compañía de Radio Carnaval FM. Son las 22:42. Seguimos.

Le enviamos un saludo para nuestra amiga Marce, que está en la sintonía de Carnaval FM. ¿Cómo estás, Marce? Saludo para usted. Cuídese mucho y gracias por estar con nosotros. La Marce es de San Felipe. Nuestro número es el 8489-0979. ¿Anotaron? 8489-0979. Son los cómplices del amor.

Llega la música de Ana Gabriel. Esto se llama ¿Quién como tú? A esta hora de la noche en Carnaval FM. Son los cómplices del amor. En la que más se escucha. No se olvide, 84-89-09-79. Le acompañamos a usted, amigo. Le acompañamos a usted, amiga. A esta hora de la noche. ¿Seguimos? Sí, pues, como corresponde. Saludos a la Tami, que está en la sintonía de la Radio Carnaval a esta hora de la noche. Y para usted, amiga, para usted, amigo, que está también escuchando estos cómplices del amor. En el norte, en el sur, en la zona central, se escucha Carnaval FM.

Buenísimo Los Cómplices del Amor. Buenísimo, buenísimo. 22:54 minutos a esta hora de la noche. Vamos a saludar a nuestra queridísima Carolina, que está en sintonía de la radio Carnaval a esta hora de la noche. Me dice, Juanito, ¿usted sería tan gentil de escuchar alguna canción? Porfa, porfa, porfa. Usted sabe que yo no siempre le pido canciones, pero hoy día es una ocasión especial. Así que un saludo para ti, Carolina. Muchas gracias por estar con nosotros a esta hora escuchando la radio acá en Viña del Mar. Así que saludo para usted y, por supuesto, vamos a complacer su petición musical, Carolina, junto a Yuridia y Ángela Aguilar. A esta hora son Los Cómplices del Amor.

En la tarde nos habían pedido una canción de Álvaro Torres, Chiquita Mía, para un cumpleaños, así que desde aquí, desde Radio Carnaval, desde la plataforma del platillo volador que tenemos aquí, lanzando señales para todas las regiones, ciudades, donde llega Carnaval FM, le enviamos un saludo para todos ustedes, mis trabajadores que están ahí, toda la gente que está laburando a esta hora de la mañana, de la noche, perdón, toda la gente que está laburando a esta hora de la noche y, por supuesto, dice, wow, muchas veces el cansancio, muchas veces el cansancio mental, corporal, hacen que uno dice, pucha, ¿sabes qué? En realidad estoy cansado, pero ve por los espejos retrovisores y se da cuenta que en el camino que va recorriendo lleva hijos, familia detrás de uno, y por ello se van construyendo los imperios, las casas, los edificios. Así que un saludo para toda la gente que está trabajando a esta hora de la noche por seguir aportando, seguir creyendo en ustedes y también en el futuro día a día. Esta es una canción para cada una de las personas, para toda esa gente que tiene hijos, que está estudiando, que está durmiendo hasta ahora, que ven que los que están ahí sean mejor, cada día mejores hombres, mejores mujeres, profesionales, y un bien para el planeta, para el futuro. Seguimos.

Llegó el momento del anglo, llegó el momento de que ustedes recuerden. ¡Wow! Esta canción es muy buena. Esta canción yo creo que la vamos a programar el día sábado en Quintero, ahí cuando tengamos la fiesta Palladium, ahí lo mejor de los 90, ahí. Así que, ¿tú quieres pasarlo bien este día sábado? Perfecto, Palladium, no hay problema, vamos. Allá los esperamos este día sábado en Quintero, ahí en la Palladium. Y esta canción es esas canciones que a uno le llegan a erizar la piel. ¡Wow! Cuando vamos a hacer un juego, pero en sus mentes nomás, no es para que me lo digan, no es para que me lo digan. Nosotros siempre decimos, bueno, canciones, hay canciones y canciones, pero siempre es un juego mental, un juego mental. En este minuto, vamos, así va a ser como un arte de magia, así. ¿Ah? Desde aquí voy a hacer magia. No puedo hacer magia. No puedo hacer magia aquí. Pero sí, lo que vamos a hacer va a ser que usted, amiga, usted, amigo, piense en este minuto en esa persona. En esa persona que usted la tiene en su mente, ¿sí? Perfecto. Entonces usted va a ir y le va a decir a esa persona, ¿quiere bailar esta canción conmigo? Perfecto. Ni un problema. Al tiempo de tres, usted piensa en esa persona. A la una, a las dos y a las tres.

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1: En la Carnaval, 23 horas con 22 minutos.

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1: En la Carnaval, 23 horas con 41 minutos.

Ya son las 23 con 47 minutos. 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

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Uy, lo que... ¿Se acuerdan que...? Bueno, pero mañana lo voy a decir temprano. Mañana lo voy a decir temprano. Acuérdenme mañana para decirlo temprano porque... ¿Se acuerdan que a mí me han dicho... Oye, Juanito, ¿cómo no vas a saber bailar bachata? No sé. Y cuando iba a ir al carnavalazo, me dijeron, Juanito, venga, yo le enseño acá, yo le enseño. Nadie. Yo me quedé con eso, dije ya, ¿para qué voy a andar diciendo todos los días que ya? Recuerden que mañana vamos al carnavalazo. Recuerden que las personas que me dijeron que me iban a enseñar a bailar bachata y todo eso. Yo me quedé con eso, así como que ya pulenta, dije yo, voy a volver a mi comuna de Quintero después del carnavalazo allá en San Felipe. Adivinen. Nadie se acordó de las personas que se habían ofrecido. ¡Ojo! Monochito, vengan carnavalazo, aquí le voy a enseñar. Yo dije, ¿para qué voy a andar diciendo que... ya, ¿dónde están las mujeres que me dijeron que vienen? Nadie. Así que, en este caso, todas las chiquillas de San Felipe fallaron. Así que todavía, miren, 9 años en la carnaval, 25 de agosto 2026, 23:52, y todavía nadie me ha querido enseñar a bailar bachata. Es triste.

debe ser fascinante. Yo veo a la persona bailar y todo eso. Debe ser fascinante saber bailar canciones.

le voy a pedir al DJ que el día sábado en la Palladium, en el día sábado en la fiesta que vamos a tener. No, porque en los 90 no habían bachata, bro. No habían bachata, bro. Y si ponemos uno ahí le digo, alguien me enseña a bailar.

Ya nos vamos. Monosito, muy buenas noches. Joaquín Echeverría por acá. Hola, Juaco, ¿cómo estás? Juan, justo de saludarte. ¿Cómo estás, Juaco? Mira, por acá, desde San Antonio, por favor, ¿usted podría colocar la canción Bendita tu luz de Maná?

0: cómo lo hacemos ahí? Bendita. Ah, no, no, no, está ahí, no, no. Ahora, ahora, ahora. Ahora, ahora. Ahora, ahora.
1: Bendito el lugar.
0: Dice por acá nuestro amigo Joaquín Echeverría. Que me está escribiendo primero que todo desde San Antonio. Y quiere saludar a su hija Paula Echeverría, que está de cumpleaños. 18 añitos. Muchas gracias, querido amigo. Muchas gracias por escucharnos. Te enviamos un gran, gran saludo para ti. Y un gran

0: Monochito sabroso, me despido de ti, esperando que tengas un excelente regreso a tu casa. Dios te cuide. Nuestra amiga Yanna, como todos los días, que linda. Muchas gracias. Perdón, pero Julita González, muchas gracias. Bueno, chito, yo te puedo enseñar a bailar bachata, pero voy a acostar. No, vamos. Oye, no me agarran para el video. Hasta mañana, Monochito y DJ, que estuvo muy bueno el programa. Cintia de Puta Endo. ¡Chao, Cintia!
1: Buena, Monochito, ¿cómo estamos esto? Oiga, yo tengo un dato, ¿quién sabe bailar bachata?
0: ¿Quién?
1: El maestro Pala, ¿verdad? Que sea el supervisor Palacio.
0: Ya.
1: ¿Es profesor de bachata?
0: No. ¿Cómo
1: es eso? No. ¿Es profesor
0: de bachata? Mira. Oye, ¿cómo tenéis la luz allá en San Felipe, compadre? Cualquier cosa, chiquillos, si tienen un poste con sin luz en San Felipe, ustedes me avisan, ¿ah? Ahí mi compadre. Mi compadre, este maestro Franco, que anda arreglando la luz allá en San Felipe. A puro ondazo no anda cortando la luz, te voy. Monochito, te deseo un buen descanso. Te escucho mañana. ¿Cómo mañana si ya estamos pasado a las 12? Será hoy día, más tarde. Besos, Monochito. Gracias. Monocho, saludos al gran maestro radial que la rompe y la lleva. Te saluda Eduardo de Quillota. Gracias, compadre.

Prendite la luz de Maestro Franco, que cualquier cosa San Felipe. Yo fui a San Felipe en el carnavalazo, compadre. Habían hartos postes sin luz, viejo, ¿eh? ¿Para qué te voy a decir? ¿Para puta endo, bo? Lleno de postes sin luz para allá, bo. Saludos a la Carito. Hola, Juanito, ¿cómo estás? Aquí preparada, lista para mañana. Ir a Zumba en la mañana.

0: Muchas gracias, Dios me los cuide a todos y que tengan un lindo despertar en unas par de horas más. Y los que están trabajando, chiquillos, ahí en la esquina del mini market donde vive usted o en el almacén, venden palitos de fósforo para que levanten los ojos. Se me cayó el carnet ahí. Pasado Tony Jerry, ¿no?
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1: En Carnaval FM son las 0 horas con 31 minutos.

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1: En la Carnaval es la 1 de la madrugada con 2 minutos.

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1: En la Carnaval es la 1 de la madrugada con 31 minutos.

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1: En su radio regalona, son las 2 de la madrugada con 30 minutos.

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1: Esta es la hora en su Radio Carnaval, 3 de la madrugada con 31 minutos.

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1: En su radio Carnaval, son las 4 de la madrugada con 31 minutos.

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1: En Carnaval FM, la hora exacta, las 5 de la madrugada.

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1: En Carnaval FM son las 5 de la madrugada con 34 minutos.

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0: Hola, Carlos.
1: Muy buenos días, Cemental. Muy buenos días, Cemental. Aquí está su amigo Buchimara, saludándolo como siempre, todos los días, hermano. Deseándole un excelente día, miércoles ya, mitad de semana. Saludos grandes a la familia carnavalera que lo escucha del norte al sur, a la locomoción mayor y menor de Gran Valparaíso, y hermano. Y a toda la gente linda que está en sintonía, hermanes. Hoy día ya estamos a 26, hermano. ¿Qué pasa? ¿Cuándo pagan ya? Hay que apurar en. Estamos graves. Así que saludos a todos. Un gran abrazo a ustedes, amigo mío. Y nos vemos.
0: Pronto, buenos días. Hola, hola.
2: Buenos días, Potro Mañanero. ¿Cómo está, amigo Meche? Aquí, remontando sobre Reinaldo Calera, hostia y operativo en los días de la semana. Esperando que tenga un buen descanso, que tenga un excelente día miércoles. Yo ya próximo salí a trabajar. Mira, ojalá que llegue lo más tarde posible para poder trabajar tranquilo. Y nada, un chorro de bendiciones para todos. Vamos a cuidarlo, vamos que se puede. Aguantar el día miércoles. Se despide de la galera. Chao, chao.
3: Para siempre.
4: Muy buenos días, Meche, que tenga un excelente día. Saludos al David, al Lucho Gaffiter, a la Jimena Morgado, a la Ana María Veroiza. Un fuerte abrazo, que nos vaya bien. Va a ser un día muy bueno. Buena música, excelente, va bien. Así, ese es tu tiro. Sigue así, muchachos, ese es tu tiro.

0: Cecilia Amado, ¿cómo estás tú? Un gusto saludarte, deseándote que tengas un lindo miércoles, bendecido. Un saludo ahí al joven Fernando que lo acabo de escuchar, también desearle que tenga un lindo día. Y nada, un besito y un abrazo también a toda la familia carnavalera que día a día lo encontramos matutinamente para escuchar tu excelente música, tu excelente programación, tu compañía, tu risa, que lo hace feliz cada día. Te amo, mi Josecín amado, que tengas un lindo día.
1: Muchas gracias, cariño.
0: Si no me pagaste.
1: Muchas gracias, cariño mío. Un besito. Un abrazo, bendición. Y yo soy un terrón de azúcar. Mira qué dulce soy.
2: Saludo, Meche. Saludo. Saludo a tu amita. Que esté bien con la bendición de mi señor. Saludo. Saludo a Carlitos y al William. Gracias por el saludo de ayer. Saludo. Saludo a Sam Berry, a Janito, al David, a la tía Daisy, a la Sonia la única, al que me está escuchando, estoy bien, saludo, saludo al amigo del panadero, ya saludo. Saludo el que me saludó recién también. Saludo. Un chorro de bendiciones. Óptimo operativo. Toco pilla. Saludo.
1: Un besito, un abrazo, bendiciones.
3: Muy buenos días, gran punto de la noche. Aquí Marco Fuente Abad reportándose. Óptimo operativo aquí en el centro de Viña del Mar. Un gran saludo a todos los candomeros y que tengan un excelente día miércoles. A cuidarse, piso muy resbaloso. Saludos a todos desde Viña del Mar, Chile. Gracias.
4: Muy buenos días, amigo Meche, un gusto saludarte aquí. Ya escuché las cuequitas y todo, así que aquí estamos. Óptimo y operativo todavía aquí en la pega, así que dándole. Así que saludos para todos los carnavaleros que están en la radio. ¡Dale, Caluco!
1: Un abrazo, amigo mío. Buen día, Radio Carnaval. Hola.
5: Buenos días, terroncito de azúcar. ¿Cómo estás, Meche? Quería mandar saludos a Williams, Carlitos A y al Davis, y en especial para ti, Meche, te queremos mucho.
1: Muchas gracias.
5: Oye, yo tengo diabetes, o sea, voy a quedar con el azúcar a las nubes con ese terroncito de azúcar.
1: Vengo dulce.
5: Besito, Meche, cuídate.
1: Un besito, mi amor.

en Tocopilla esta jornada. Cielos cubiertos variando a nublado. 19 grados será la máxima. Cielos nublados por la tarde. Para la Perla del Norte a esta hora, 17 grados. Antofagasta, cielos cubiertos variando a nublado por la mañana. Por la tarde, cielos nublados, máxima de 19 grados. En Ovalle, cubierto y chubascos aislados. Por la tarde, cielos nublados y chubascos aislados, variando a nubosidad parcial por la tarde. 18 grados será la máxima, también para Combarbalá. Cubierto y chubascos aislados, nublado y chubascos aislados por la tarde, variando a nublado.

cielos cubiertos por la mañana, por la tarde, cielos cubiertos y chubascos aislados. Para Cabildo y para Vallehermoso. Para la costa norte de la región de Valparaíso, Papudo, Zapallar, Cachagua, Maitencillo, Lomoye, Pichicuy. Cielos cubiertos por la mañana, por la tarde, cielos cubiertos y chubascos aislados. Máxima de 16 grados. San Felipe, Los Andes, Catemu, Yayay. El Valle de Aconcagua, a esta hora 17 grados. Será la máxima, cielos cubiertos. Por la tarde, cielos cubiertos y chubascos aislados. En los valles intermedios, La Calera, La Cruz, Quillota, Limache, Villa Alemania, Peña Blanca, El Belloto y Quilpué. Cubierto y chubascos aislados por la tarde. Máxima de 15 grados para Viña del Mar y el Gran Valparaíso. Chubascos aislados. 13 grados a esta hora para Valparaíso, Viña del Mar. Para Concón y Quintero. Esperando una máxima de 14 grados. 13 grados a esta hora en San Antonio, Cartagena, Algarrobo y El Quisco. Cubierto y chubascos débiles por la mañana. Por la tarde, cielos cubiertos, chubascos aislados, variando a nublado. 15 grados será la máxima. Es el pronóstico climático que se le entregamos a esta hora aquí en la radio, carnal.

0: Volviendo el gallinero a esta hora con el potro Meche por la más sabrosita, su Radio Carnaval.
1: Oye, bueno, ¡Dios mío! ¡Ay! ¡Que ponen la trompeta ahí para que ya todo el mundo arriba a levantarse ya!
2: ¡Ya, ahora sí! ¡Oye! ¡Ya!

0: eso, así que se levantaron, ¿eh? Se levantaron ya.
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2: En su Radio Carnaval son las 6 de la mañana con 35 minutos.

0: Besitos grandes para María Tapia, que está en compañía de la Radio Carnaval. Hola, hola.
1: Hola, Mechi, buenos días.
0: Hola,
1: Mechi,
0: buenos días.
1: ¿Ah? Hoy no te pruebo. ¿Me puedes dar diabetes? Amaneciste muy dulce y
0: tierno. Demasiado dulce.
1: Chao, Mechi.
0: Un abrazo. No salió el audio del otro WhatsApp. ¡Ah! El David tiene como... El David tiene como 5 números, te digo.
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0: No ha llegado el otro audio, David, por si acaso.
3: Por acá los tíos de furgón, el tío Pirre con la tía Daisy. Feliz mar, feliz miércoles para todos, para ti, para todos los carnavaleros, mis chicas. Ya estamos óptimos y operativos, dándole al laburo, mi chica acá. Con sueño, pero bien. Acá vamos. La mesita, besitos, cuídense, lo queremos mucho.
0: Un besito, mi amor.

Hola, buenos días, Radio Carnaval. Hola, buenos días, la que más se escucha. Hola, buenos días, la número uno. Acá estamos sonando firme y fuerte. Estamos despertando a Chile. Es el turno de valientes. Es la Radio Carnaval a esta hora.

0: Hola, ¿cómo estamos?
1: Joya.
0: Acá ya en las calles de Quillota.
2: Móvil 11.
0: Saludo a Pepe Bufón, Rodrigo, Bravo, que no lo he visto por allá. Ya, que a Pepito Bufón hoy le vaya muy bien. Ya, aquí escuchando siempre al mejor de todos, al mejor de Chile. Un gran abrazo, Meche. Móvil 11 disponible.
3: Buenos días, otro Meche. Te saluda el famoso Moli. Ya, día miércoles, Meche, cuando pagan.
1: Viene.
3: Anda, un saludito como todos los días allá en Estados Unidos, Galito Sá, amigo Meche. A la familia carnavalera. A mis amigos personales, Sam Berry y mi compadre Barraza. Ya no pasó nada con el aguinaldo. Mandar un saludito también, Meche, la señora Ana Eloísa y de Tocopilla, que lo escucha también, amigo Meche. Gracias.
1: Te enganchó en tercera, te digo. Sí.

0: buenos días, Radio Carnaval.
1: Buenos días, Guido Meche, por acá, Panchito Marinera, siempre presente. Aquí va un quinta barriada. Vamos a full, a full.
0: Eso.
1: Un excelente día para todos los carnaleros y carnavaleras de Chile y el mundo. Desde la 98.1 Carnaval. Ya que más se escucha, aquí vamos, motivados, guachito. Motivados, motivados.
0: Vamos para allá.
1: Carcel y Rey.

0: Buenos días, amigo Potro Mecha. Habla William de acá de Nueva York. Voy escuchándote aquí en el carro. Voy camino a Brooklyn, a Taxián. Un saludito a mi compadre Alejandro Sanberry, a la chica superpoderosa, a la suegra Eloisa. Saludos, saludos. A Carlito Sá también, a Chinito, que los vi ayer trabajando ahí en Brooklyn. A mi compadre Mauricio Pino también, todo oriundo de Valparaíso. Estamos haciendo patria aquí en Nueva York. Y un saludito a mi hija Crisla y a mi hijo Cristóbal, que ya pronto viajan a Chile de vacaciones, Potro Mecha.
1: Oye, qué lindo.
0: Fiestas patrias. Un saludito para usted, para la familia, de acá de Nueva York, Potro Mecha.
2: Besito grande para Eugenia, que está en compañía de la radio Carnaval. Hola, hola. Viña del Mar presente.
3: Y la chiquilla que yo no te voy a hacer nada.
1: Hola, Radio Carnaval.
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2: ¿Te quieres comunicar con nosotros de manera fácil, rápida y simple? No puedes hacer, no hay ningún problema. Así como lo hizo la Teresita de Olmué.
3: Y si no
2: Camino a Olmué, un besito grande.

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Un besito grande para Martita Vargas en

0: Hola, buenos días, Radio Carnaval. Tú estás conmigo y yo estoy contigo. Buen día, un abrazo grande. Saludos para Mari, un besito, Mari. San Felipe presente, muy buenos días. Hola, muchos cariños y bendiciones. Te saluda Berito también de San Felipe. Hola, Berito, San Felipe presente.
1: Hola, buenos días, Mercedes.
2: Hola.
1: Desde
2: hola, hola.
1: Acá lloviendo un temporal.
0: Ahí justo pasó un auto, parece.
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0: Hola, buen día, Radio Carnaval.

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El tribunal decretó internación provisoria para menor que confesó crimen de su madre en San Joaquín. Adolescente asesinó a su madre tras golpearla en varias oportunidades.

0: noticias, tendencias a esta hora acá en la radio Carnaval. Dolly Parton, legendaria estrella de la música country, muere a los 80 años. La artista está considerada como una de las cantantes de country más relevantes de la historia. Cuenta con 11 premios Grammy y además sus incursiones en el cine, como la filantropía y el empresariado.
1: Se fue la luz en todo el barrio.
0: El Ministerio del Interior y la decisión del Tribunal Constitucional por la norma de la mega reforma. Los fallos se acatan, dijo el subsecretario Máximo Pavés, que se refirió a la decisión del organismo que rechazó la impugnación gubernamental a la norma que fija la reposición de servicios básicos.

0: pasó eso, así que se levantaron, ¿no? Se levantaron ya.
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2: Hola, ¿qué tal? Bienvenidos a nuestro primer boletín de Al Día en la Carnaval. Muy buenos días, gracias por acompañarnos. Revisamos informaciones breves de inmediato aquí, en la que más se escucha. 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El próximo 29 de agosto, desde las 16 horas 4 de la tarde, Calle Larga será escenario de una jornada dedicada a explorar el cielo desde múltiples perspectivas. Cartografías del Cielo propone un encuentro entre arte, ciencia, tecnología y conocimientos vinculados a la provincia, invitando a descubrir otras maneras de observar y comprender aquello que se encuentra sobre nuestras cabezas. Todo esto en el Centro Cultural Pedro Aguirre Cerda de la misma comuna. Al Día en la Carnaval, Esval relanza campaña de aportes a bomberos de San Esteban a través de las cuentas de agua potable. Las donaciones de la comunidad pueden ir desde $1,000 y los recursos se destinarán directamente a cubrir gastos operacionales de la institución. Para inscribirse, solo basta llenar un formulario disponible en el cuartel bomberil y en la oficina comercial de la sanitaria. 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Familias de Aconcagua se unen en emotiva jornada educativa sobre diabetes tipo 1. La actividad reunió familias, cuidadores y profesionales para fortalecer el autocuidado y crear redes de apoyo comunitarias en el Valle de la Aconcagua. Para finalizar, primera edición de hoy de Al Día en la Carnaval, debido al frente de mal tiempo pronosticado para los próximos días, el municipio de San Felipe, a través de sus redes sociales, informó que la carrera de garzones y garzonas, maestros de la bandeja San Felipe 2026, será reagendada. Próximamente informarán la nueva fecha y todos los detalles de esta entretenida competencia, que pondrá a prueba la destreza, rapidez y equilibrio de quienes hacen de la atención un verdadero oficio. 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Gracias por acompañarnos, les invitamos a quedarse con nosotros. Recuerden que volvemos alrededor de las 8 de la mañana, en algunos minutos más, para revisar más boletines de Al Día. Muchas gracias, buenos días.
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1: 7 de la mañana con 9 minutos.

0: Hola, buenos días, Radio Carnaval.
1: Meche, saludo, salúdame a mí, a la Fabi. Yo fui la que me quería conseguir el número de teléfono tuyo para poderte llamar todas las mañanas,
0: Meche. Acá está, pues, mi amor.
1: Bueno, aquí estoy enfermita, pero no importa. Hay que tirar para arriba nomás. Quiero saludar a mi hijo, que se está levantando ya para el colegio. Así que... dígale que la mamá lo quiere mucho, lo ama, lo adora. Y que siga así nomás. Como buen muchacho que tengo.
0: Mire qué lindo.
1: Gracias, Meche.
0: Un besito, mi amor. Saludos.
1: La Fabiola de Quillota.
0: Un besito, Javierita.
1: Me olvidaba, se llama Jorge. Así que dígale, Jorge, levántate.
0: Levántate, Jorge. Dígale, Jorge.
1: Por favor, Meche, ¿ya?
0: Levántate. Jorge.
1: Gracias, Meche. Que estés bien.
0: Un besito, mi amor. Un besito.
1: Una buena mañana.
0: Que sea un lindo día, mi amor.
1: Así que es una admiradora tuya, admiradora, secreta tuya. Hace días que quería hablar contigo, Meche. Ya nos vemos. Si me escucha la voz mal es porque estoy un poquito enfermita.
0: No se preocupe, mi amor.
1: No se preocupe, Meche.
0: Un besito.
1: Cuídese mucho.
0: Un abrazo. Bendiciones, cariño mío.
2: ¿Cuándo pagan?
0: Viene.
3: Y amigo Potro Meche, muy buenos días, Potro Meche. ¿Cómo estamos, amigo mío? ¿Cómo amanecimos? Por acá San Antonio está amenazante, pero todavía no llega la multa. Saluditos para los 3.0, para el Fayán y para el mágico, el Pedro de Mane. El Esteban. Y todos los comunidades colectivas San Antonio. Venga, bonito miércoles. Chau, chau. Pan. Se me queda en el tintero el amigo chileno que debe andar por ahí. No sé si en el colectivo o en el camión, pero por ahí anda el chileno malo para el sistema. Chau, chau.
0: Un abrazo.
4: Hola, Meche, muy buenos días. Por aquí la tía Daisy. Ya trabajando ya. Hoy día me levanté con el gallo. Me cantó templadito en la orejita. Un abrazo grande para ti, mi niño, para tu familia, para tus bebés, para todos los carnavaleros, para Anita María Beloísa, para David y para todos los que me conocen. Un besito grande por aquí, la tía Daisy de la Perla del Norte. Te quiero mucho, Meche.
0: Un abrazo, cariño mío. Buen día.
5: Qué gran amigo Meche, que reportando ese recinto vaquero San Esteban, ya con un día hermoso, agradable, se ve fresquito, igual que yo. Ya terminé de atender los animalitos, dando gracias a Dios, como siempre, por nueva vida de vida. Mi hija, mi niña del mar, Camila. Mi hija Alejandra en Yayay, con mi nieta Cataleya, futura nieta, viviendo con Jason. Bendiciones para todos los carnavaleros. Feliz miércoles y a cuidarse porque viene el día helado y la lluvia, no sé. Bendiciones.
6: Buen día, Meche. Good morning. Óptimo y operativo. Turno de valiente aquí, amigo. Trabajando con Chinito aquí en Brooklyn, camino a Manhattan. Saludos a la señora Veroiza de Tocopilla, del norte de nuestro país. Saludos para Tocopilla, saludos pelado Alexi, que anda trabajando para el norte. Pelado Alexi, saludos para ti, saludos a Alejandro Sanberry, al Molly, a la chica superpoderosa y al bombón de Fonasa, al Manuel Montero que anda trabajando
0: hoy
6: día.
0: Manuel la
6: Montero,
0: joya.
6: Felicidades, saludos.
0: Lo más lindo. Felicidades, buen día.
7: Buen día, Meche, gusto saludarlo. Desde aquí reportándose desde Quilpué, camino a Placilla, una. Paró la llovizna, no hay nada de agua en el camino. Así que aquí nos vamos de camino al trabajo. Un saludo para mi nietecita, para Amelia Belén, que está lamentablemente está con un fuerte resfrío, tiene 5 añitos, así que ha estado medio complicado, hoy día se va al médico. Y a Leonor Elisa también, que ya cumplió sus 3 añitos, así que muchas felicidades para ella, que tengan un buen día a pesar de que están enfermitas. Pero el ánimo tienen que mantenerlo siempre arriba. Así que un besito para ella, un besito para Gloria Alejandra, la hija, y a Gloria del Carmen también, mi esposa, y la abuela de las bebés. Ella está en Quillota, así que un saludo desde Quilpué a Quillota. Chao, chao, Meche, gracias.
0: Un abrazo, buen día.
8: Buena, hecho, buenos días. Aquí estamos, ubediando acá en San Antonio. Como dijo el amigo, estoy viendo llueve.
0: Esperando la lluvia.
9: Levántate, Jorge.
1: Ahí me contaron que eres muy bueno para tomar tecito, Meche.
0: Sí.
1: ¿O no? ¿Quién es el que es bueno para tomar tecito?
0: Yo soy bueno para tomar tecito. Ando con una tacita para todos lados. Y chicle también. Bueno para el chicle. Ando dejando taza en todos lados. Y chicle también pegado en todos lados. Tengo uno aquí pegado en el micrófono.

De repente llega, yo les voy a contar algo. De repente llegan entrevistas acá. Político, y yo tengo el chicle ahí. Se lo dejo a mi compañero para que haga el cambio. Besito grande para Magdalena Viña del Mar presente. Hola, buenos días. Hola, buenos días. Un abrazo. Bendiciones, lindo miércoles. Hola, buenos días, buenos días, buenos días. Oye, don Pan.

0: Hola, buenos días, Radio Carnaval. Hola, buenos días, la que más escucha.
1: Buenos días, alegría. Buenos días, señor Sol.

0: Buenos días, la Radio Carnaval. Hola, hola, ¿cómo estás? Hola, buen día, la que más escucha. Hola, buen día, la número uno. Buenos días, buenos días, buenos días. Hola, buen día, Radio Carnaval. Buen día, la que más se escucha. Hola, buenos días.
1: Hola, Meche, buenos días por acá, perro loco desde Hijuela. Un abrazo, amigo, que esté muy bien. Seguimos sumando gente con los premios y seguimos organizando el gran bingotón para este sábado 29 de agosto acá en la comuna de Hijuela. Un abrazo, que esté muy bien y gracias por su apoyo.
0: Un abrazo, amigo mío. Recuerde, desde las 5 de la tarde a nuestro amigo que lamentablemente perdió su casita. Ahí estamos, dándole color, poniéndole el hombro. Junto a él, un abrazo grande, todos invitados para este 29 desde las 5 de la tarde en el Estadio Municipal de Hijuelas, en el gimnasio en realidad. Premios música, baile, comida y muchas cositas más. Ahí estamos, dándole color, un abrazo grande. Saludos, abrazos, bendiciones para mi amigo personal Mario Astudillo. Un abrazo grande y cariñoso. Saludos, abrazos, bendiciones.

0: motivada con las canciones que ponen en la radio Carnaval. Y ahora voy a la Feria de Ciencias, así que todo por un 7. Así que ojalá que me vaya bien. Y eso.
1: Yo sé que sí,
0: y chao.
1: Yo sé que sí, el 7 va.
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0: Hola, buenos días, Radio Carnaval. Hola, buenos días, la que más escucha. 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Besito grande para Chuli, que está en compañía de la Radio Carnaval.
1: Estudiar en Colombia, la isla sin nada que hacer.
0: Saludos para todos los que están trabajando, poniendo en el hombro. Acá en el litoral central, la Radio Carnaval sonando firme y fuerte. Un abrazo y cariñoso.

0: 7 de la mañana con 27 minutos, Radio Carnaval.
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0: Yandel. Toma, ¿cómo quedaste con esa marca? Esa no la tiene nadie.
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4: DJ Chino.

Oye, ¿por qué ya no haces martes femenino? Porque se me ha olvidado, ¿no? Preguntas de pareja tampoco te decimos. No, no estoy. Ahora lo podría hacer. Yo lo podría hacer.

0: podría hacer. Sí, yo lo podría hacer.
1: Un jueves retro femenino.
0: Un jueves retro femenino. ¿Para mañana? ¿Lo guardamos para mañana?
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0: Toma. Hazte eso.

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3: 7 de la mañana con 36 minutos.

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1: Hola, ¿qué tal? ¿Cómo están? Muy bienvenidos a la revisión de los datitos acá en la Bolsa del Trabajo de su Radio Carnaval. Ponga mucha atención a los siguientes datitos. Empresa en los Andes necesita contratar un operador para asistir en labores de recepción, almacenamiento, carga, descarga y despacho de trigo. También un envasador para cumplir con el envasado y etiquetado y también el pesaje de productos terminados. Interesados en enviar currículum al correo rhlosandes10@gmail.com. Se necesita técnico mecánico automotriz con mención en mantención electrónica y escáner. Los interesados enviar currículum al correo postulataller@gmail.com para la ciudad de San Felipe. Se vende colectivo Auto Nissan Versa año 2017 con toda su documentación al día y patente de colectivo con documentación al día. Valor conversable. Interesados comunicarse al 955-22-2200. Revisamos a las personas que se ofrecen para trabajar. Se ofrece chofer para camiones con licencia clase A2, B y C. Camiones Ampli-Roll, recolector, limpiafosas, tolva, repartos o similares. En la comuna de Los Andes, ubican al 962-34-43-44 con don Ricardo. Se ofrece señorita para labores de aseo, planchado o trabajo en restaurante. Solo para damas, ubican al 953-50-14-40. Se ofrece chofer con licencia A, D, A2 y A4 al día. Disponibilidad inmediata. Ubicar al fono WhatsApp más 569-7147-6129. Hasta acá los datitos en la Bolsa del Trabajo. Recuerde que si usted desea contratar los datitos, nos puede comunicar a través de nuestro correo electrónico al correo sanfelipe@radiocarnaval.cl. Ahí escríbanos, sanfelipe@radiocarnaval.cl. Señoras y señores, es todo en datitos. Siga con nosotros compartiendo, disfrutando de nuestra programación. 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

0: Hola, buenos días.
1: Potro Meche, muy buenos días, Potro Meche. Hola. Y recuerda que aún sigue bullanto y hoy.
2: Ya. Buenos días, Meche. Te encontré con Meche, Meche.
3: Aquí estamos.
2: En San Felipe salimos óptimo operativo. Quillota también.
3: Maravilloso.
2: Pero aquí en Valpo se me perdió la señal, pues, hasta que te encontramos, pero ya estamos.
3: Estamos.
2: Ganó Cartagena, ¿no? Toca larga hoy día. Así que. Saludos. Saludos.
3: De aconche. De aconche el audio. Ay, mami, ¿cómo te quedas? Hola, Francisco Cristian Contreras. Un abrazo.
4: No volveré a caer.
3: Hola, buenos días.
4: En tu juego cruel. No.
3: Saludos para Pablo, el Pantera, el Dani. Muchos saludos, Cristian. Acá en La Pequita, un abrazo. Saludos, abrazos, bendiciones. 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En Instagram, radiocarnaval.cl. Y en el WhatsApp, más 569-9965-4783. Radio Carnaval en el aire. Buenos días, buenos días. Ay, yo pensaba que sí, empezaba el tiro. Yo pensé que empezaba el tiro. Échame esa perdonadita. Buenos días, buenos días.
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3: Hola, buenos días, Radio Carnaval. Hola, buenos días, la que más escucha. Buenos días, la número uno. Tú estás conmigo, yo estoy contigo. Radio Carnaval en el aire.

0: Hola, buenos días.
1: Buenos días, amigo Meche. Les habla Luis Contreras aquí del sur de la Florida, Estados Unidos, Miami. Bastante despejado el día, con un soleado extraordinario, escuchando a la mejor estación de Chile, Carnaval.
0: Muchas gracias, amigo mío.
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0: Ya correcto.

0: Hola, buenos días.
1: Hola, Mecho, buen día. Acá, Mili.
0: Hola.
1: Ya preparándonos para ir a la peguita, mi amor. Alfonso me lleva. Oye, Meche, quería saludar para el viernes, adelantado igual, para el Día de las Técnicos en Educación Parvularia, que están de día. Yo soy una de ellas.
0: Mire qué lindo.
1: Ahora estoy trabajando en otra cosa que es manipulación de alimentos.
0: Pero igual,
1: saluditos a todos. Un besito en especial a mi amor, que lo amo mucho.
0: Mire qué lindo.
1: Y a todos los carnavaleros de Chile, el mundo mundial.
0: Muchas gracias, mi amor.
1: Saludos.
0: Un besito, un abrazo, bendiciones.
2: Hola, Meche, buenos días. Jimena Villegas, de acá de Quilpué. Día nublado, bien nublado, no está tan helado. Igual llovió anoche, parece. Así que tengas una buena jornada hoy miércoles. Un saludo para mi amiga Marcela Zavala. Así que ya camino al trabajo. Chao, chao. Saludos a todos. Que tengan un lindo día. Chao, chao.
0: Besito, cariño mío. Buen día.
3: Ayer andábamos con Island, Potro Meche. Con Island ahí pasándolo un ratito a la playita.
0: Con Island.
3: Con la familia ahí tranquilamente. Ahí le mandé el videito para que lo vea.
0: La joya.
3: Potro Meche.
0: La joya.
3: Ayer compartió.
0: Con Island. Con Island. ¿Conocí con Island? No, no lo conocía. Ahora lo conozco. Me mandan video. Y si voy a Col Island, yo también.
4: ¿Cómo está? Buenos días, Meche. Espero que esté bien. Saludos muy grandes para ustedes. Saludos muy grandes para toda la gente carnavalera que de tempranito está escuchándote. Así que eso, saludos muy grandes para la número uno, tu radio carnaval. Saludos, compadre. Oye, lo bueno es que no me llamo Juan. Eso es lo más importante.

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No, puedo ir. 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

0: besito grande para Evelyn Vera. Salúdame al tío también, por favor. Yo no puedo hablar tanto, ¿ah? Por favor, manden audio ya. No escriban tanto. Manden más audio, por favor. Manden más audio, por favor.
1: ¿Me voy con Guajardo?
0: Me voy con... Correcto. Imagínate, pues, imagínate. Menso pedazo de animal. Ahí en el barco pirata. En la tacita. Parecería aspersor.

0: para Carlos. Saludos, Carlos.
1: Arriba las palmas, muchachos.
0: Hola, buenos días, Radio Carnaval.
2: Quedas vulnerable, Meche.
0: Quedo vulnerable, vulnerable. Oh, en un minuto yo... Sí, igual que el otro. Pero un minuto es bueno. Un minuto aguantando sin... Arriba el barco pirata, un minuto arriba el barco pirata. Es una eternidad, te digo. Un minuto arriba el barco pirata.

0: ladren.
1: Di la verdad, burro, si se vuelve con tres cosas combinadas sin lo mismo.
0: También, también lo hago, también lo hago.
2: En un minuto, Mecha, se puede dar vuelta un partido.
0: Sí, pues en un minuto se da vuelta un partido, mami. Se empata y se da vuelta. Han pasado grandes cosas en un minuto. En un minuto han pasado grandes cosas.

0: O sea, desde nuestro punto de vista.
1: Meche, en un minuto, no, desbordado por todos lados, por arriba, puro desborde.
0: Desde nuestro punto de vista, digamos.

0: veces para otras personas un minuto es muy poco. Correcto. Me tengo una fe tremenda.
1: ¿Un minuto? ¿Qué es lo que es maratón?
0: No. Señor de los Anillos, la saga completa, el Señor de los Anillos. 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

0: Pro de Sal. Al día en la carnaval. San Esteban ya tiene a sus campeones comunales de cueca del adulto mayor. La pareja compuesta por Abel Vicencio y Cristina Valdebenito se consagró con el primer lugar de esta competición folclórica y junto a Ana Gómez y Alberto Silva, segundo lugar, representarán a la comuna en la provincial de Cueca. 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Ya están disponibles las bases para participar en la tercera versión de la Feria Fiesta de la Cueca, la Chicha y el Charqui, una actividad que nuevamente reunirá nuestras tradiciones, sabores y cultura popular en San Felipe. Las bases pueden descargarse en www.monisanfelipe.cl o retirarse presencialmente en la Oficina de Atención Ciudadana, Salinas 1211. Al día de la carnaval, la Corporación Nacional Forestal CONAF abrió 596 cupos para integrar sus brigadas de combate de incendios forestales en la región de Valparaíso de cara al periodo de mayor riesgo ante este tipo de siniestros. Llegamos al final de nuestro boletín del día de la carnaval. El segundo de hoy, volvemos con el tercero a las 4 de la tarde. Linda jornada para todos.
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1: En la Carnaval ya son las 8 de la mañana con 9 minutos.
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0: señoras y señores.
1: La cumbia joven.
0: ¿Qué tal? ¿Cómo les va? Gusto de saludarles en esta mañanita.

Buenos días, carnaval. Buenos días, Valle de Aconcagua. Buenos días, pollito. ¿Cómo le va? ¿Todo bien? ¡Qué güey! Dame, dame, dame, dame, tócalo.

aquí en la radio Carnaval. Báilalo, báilalo en esta mañana. Onomástico para hoy, pollito. ¿Ah? César. No te puedo creer. San César. San César.

0: La media voladita.
1: ¡Ah, la ¡Ra! ¡Ah, ya, chao!

0: Buenos días, Juaco Bollito, Móvil 7. Buenos días. Buen día, Móvil 7. Hola.
1: Hola, Juaco, buenos días. ¿Cómo está la radio carnaval?
0: Hola, compadrito. Bien, amigo.
1: Aquí por acá en Zapallá, mucho frío, loquillo, y está garugando.
0: Está garugando.
1: Oye, le quiero mandar un saludo a mi hija que ayer operó y...
0: ¿Se operó?
1: Está quedando conmigo aquí en la casa. Para que le mande un saludo y que se recupere. Ella se llama Soledad Rojas.
0: Soledad Rojas.
1: Ya, ya, Juaco, te escucho,
0: operó,
1: saludo.
0: Se
1: Muchas
0: operó.
1: Gracias.
0: Se operó Soledad Rojas. Saludo para ella. Saludo para ella.

0: Gonzalo. Saludos, amigo Gonzalo. Desde Zapallar, el amigo Gonzalo.
1: Hasta el momento aún me.
0: Y a la Sole, que se recupere pronto. ¿Y qué se operó?

en el día de su onomástico en el Santoral San César. Es el miércoles 26 de agosto en la número 1.

0: favor, por favor, sí, por favor.
1: Corriendo 6 chicos para un costadito, por favor.
0: Por favor, cuidado con la guagua, por favor, cuidado con la guagua, por favor, señora. Con la guagua. Cuidado con la guagua, señora. Señoras y señores, son las 8 de la mañana con 28 minutos. 8 de la mañana con 28 minutitos en la radio Carnaval. 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
2: No sabemos si fue casualidad.
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0: usted.
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12: En la Carnaval ya son las 8 de la mañana con 35 minutos.

14 minutos para las 9 de la mañana, 14 minutos para las 9 de la mañana aquí en la Radio Carnaval, maestro. Super miércoles de la número 1, super miércoles de la Carnaval. Paquito por acá, Sergio, apareció don Sergio, buenos días. ¿Cómo le va, don Sergio, desde San Vicente? Ya estoy de vuelta, Joaquito, y con trabajo. ¡Eso! ¡Qué maravilloso! Me alegro mucho, mi querido amigo Sergio, que ya haya encontrado trabajo, está de regreso. Ahora con Peguita. Qué bueno, me parece maravilloso, me parece espectacular, mi querido amigo. Dame un segundo. Que le vaya espectacular, que le vaya súper bien en la nueva Peguita, pues. Que le vaya súper bien en la nueva Peguita. Mucho éxito, amigo mío. Un abrazo, buen día.

ve el amigo Sergio. Estuvo sin peguita, ¿cuánto? ¿Una semana? ¿Dos semanas? Como dos semanas. Nunca hay que decaer. Siempre pensar positivo, con una actitud positiva frente a la vida. Y verá cómo las cosas llegan solitas. Ah, usted que está sin trabajo, usted que es, le ha costado encontrar peguita. Con una actitud y una mente positiva, le aseguro que no se va a demorar nada en encontrar una pega buena. Así que ánimo a los que están buscando trabajo, a los que andan detrás de una pega buena. ¡Ánimo!

Joaquito, buenos días. ¿Cómo le va? Gusto de saludarle. Buena mañana. Ya en sintonía de la carnaval, María Angélica. Hola, buenos días, María Angélica.

Juaco, que tengas un excelente día junto a Pollito. Muchas gracias. Besitos y bendiciones. Mi querida Pati de Curicuri. Curimón.

Paco, ¿cómo estás? Saludos a mi marido Giovanni. Saludos a mi marido Giovanni. Está trabajando en la micro. En la pelucita. Está trabajando en la pelucita. Saludos para don Giovanni, que anda trabajando en la pelucita. Anda puro peluciando. Saludos, mi querida Alejandrita. Saludos para mi querida Alejandrita. Un besito, un abrazo. El pollo con un colita, el pollo con dos alitas. Buen día, Joaquito Ricardo de San Felipe. Hola, don Ricardo.

2 minutos para las 9 de la mañana, señoras y señores. 2 minutos para las 9. ¡Ah, qué buena! ¡Ah, qué buena!

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5: En su Radio Carnaval, ya son las 9 de la mañana con 10 minutos.

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la mañana con 20 minutos. Buen día, señora Fanny. Buen día, don Henry. ¿Cómo les va? Gusto de saludar al equipo de la radio Carnaval. Al equipo de la radio que más se escucha, y a usted, señora, caballero, que se va integrando a nuestra sintonía. A usted, que va encendiendo la radio en este matinal, junto a la pandilla tropical.

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0: Primeros tres signos del horóscopo: Aries, Tauro y Géminis. 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
2: Juanjito, sí, ya estamos de vuelta ya con ustedes nuevamente. Pucha, que lo eché de menos. Ah. Ahora ya encontré trabajo nuevamente, gracias. Salí de ti a trabajar. Está difícil la cosa, pero ya trabajando, gracias a Dios.
0: Eso.
2: Luego, Joaquito, y estamos en contacto dentro de la mañana con ustedes.
0: Vale, buen turno
2: con usted y Joaquito.
0: El amigo Sergio, que ya está con trabajo. Dice por acá: hola, Joaquito, bendecido día. Hoy quiero saludar a mi hija Isabel. Ella es parvularia. Oye, por favor. En el día de las parvularias. No le puedo creer. Hoy día es el día de las parvularias. Y un saludito bendecido para todas las parvularias. Por su paciencia, cariño y bendiciones para todos los de la Radio Carnaval. Mónica de Panque. Sí, de Panquehue. Mónica de Panquehue. Moniquita de Panquehue. Hola, Moniquita. Saludos para su hija Isabel.

Pero, Moniquita, a mí me sale acá que el día de la parvularia... Es en noviembre. Acá tenemos un calendario con todos los días. Estaba revisando. Y dice que el día de la parvularia... ¿O no hoy día? A ver. Se celebran el día de la... Mira, el día de la... Ah, sí. Sí. No he dicho nada. Hoy día es el día de la educación técnico-profesional. También el día del asistente o la técnico en educación parvularia. Mira. Sí, yo estaba mal, Moniquita. Discúlpame por no creerte. Me castigo. Me voy a cachetear. Listo, me castigo.

en el día de la parvularia. Buenos días, Joaquito. Quiero saludar a mi hija Romina Carballo en su día. Ella es parvularia. Gracias. De parte de su mamita, Irma. ¡Ay, la Irmita! Hola, Irmita, ¿cómo le va? Gusto de saludarle. Tantos carnavalazos y

0: Saludo para su hija Romina Carballo. Romina Carballo, saludo para ti, Romy. Ella es parvularia, de parte de su mamita.
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0: Hola.
2: Hola, mi querido Joaquito, ¿cómo está? Buen día, gusto saludarlo.
0: Gusto saludarlo.
2: Un maravilloso día.
0: Muchas gracias.
2: Aquí estamos laborando en la sintonía de Radio Carnaval junto a usted. Así que eso, pues, mi querido Joaquito, saludando a mi amiga Andrea Muñoz de Butalemo.
0: ¿Ya? ¿Ella es parvularia?
2: Y a toda la gente que trabaja ahí en Visión Global. Y a mi amiga Marcelita de allá de Catena. También en especial, Joaquito, quiero que salude a mi hijo hoy día que está de santo. Uno de mis pollos. ¿Ya? César.
0: César.
2: Mire que lindo. Está de santo, mi chanchito.
0: Cecita.
2: Así que eso, pues, mi querido Joaquito.
0: Ya, pues.
2: Deseándole que tenga un lindo día. Bendiciones, gracias, para él también. Y como siempre, también saludando a Barranca, Bellavista, Bucalemu. Y quiero que salude a mis nuevos vecinos.
0: ¿Ya?
2: Que se llama Joanny y a mi vecina Alejandra.
0: Mira, Joanny y Alejandra.
2: Y a su querida Pelucita.
0: Ah, Pelucita.
2: Eso, pues, mi querido Joaquito. Que tenga bonito día. Bendiciones. ¿Ya? Un abracito. Lo quiero mucho. Chau, chau.
0: Un abrazo, mi querida Rosita. Saludos para su hijo César. Mi querida Rosita, un abrazo. Hoy tengo que ir al horóscopo. Tengo que ir al horóscopo rápidamente. El chino invita a celebrar el día de la parvularia. Por favor. Por favor.
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0: Aries, Tauro y Géminis. Aries, en el amor no permita que los miedos carcoman su corazón. Sáquelos de su vida, ya que impiden la felicidad. En la salud no se arriesgue y evite accidentes. Finalice bien el mes de agosto. El dinero, no demore más tiempo en buscar una mejor fuente de ingresos. Color naranjo, número 8, naranjo 8. Tauro, en el amor, Taurito, no se haga tanto de rogar con las invitaciones que le están haciendo, ya que esto no ocurrirá siempre. Si quiere ser feliz, no se haga tanto de rogar. En la salud debe cuidarse, usted lo merece, Tauro. El dinero, aplique nuevas ideas de su emprendimiento para así mejorar las cosas. Color plomo, número 7. Géminis. En el amor, Géminis, no se preocupe si en este momento estás solo o sola. Los caminos de la felicidad se irán abriendo paulatinamente. En la salud, si va a salir, tenga cuidado con los accidentes en auto. El dinero, sea más ingenioso o ingeniosa para no quedarse siempre haciendo lo mismo. Color verde, número 11. Verde, número 11. Ahí estaba el primer bloque del horoscopito entonces. Joaquito, por favor. Joaquito, buen día. Un saludito para todas las asistentes y parvularias de la Escuela Mixta de Lo Calvo. Acá en San Esteban. Saludito para todas las asistentes y parvularios, parvularias de la Escuela Mixta.

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3: En su radio Carnaval, ya son las 9 de la mañana con 38 minutos.

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¿Con quién vienes? ¿Para qué? ¿Para qué traes si te dije que vinieras? Ya, estamos de regreso. Estamos de vuelta en esta mañanita con sabor.

Vamos con próximos tres signos del horoscopito. Cáncer, Leo, Virgo. Cáncer en el amor. Debes evitar los arranques de carácter, ya que solo empeorará más las cosas. Considerando además que las cosas no andan nada bien, pues Cáncer. En la salud, haga deportes, distráigase y disfrute del aire libre. El dinero, pronto respiro a sus problemas.

Ha llegado el momento de poner punto final a este drama e iniciar la etapa, una etapa diferente en su vida, pues. En la salud, no tome cualquier medicamento sin consultar a un especialista. El dinero, basta de gastos innecesarios. Si se ordena bien, todo andará perfecto. El color, el burdeo, el número 2, burdeo número 2. Virgo, en el amor, Virgo, tenga cuidado con acentuar las diferencias con su pareja, ya que este es un tema sensible para ustedes. En la salud, en su cabeza está la clave de su bienestar físico. El dinero, ya es momento de comenzar a ahorrar para los gastos de esta segunda mitad del año. El color, el morado, el número 22.

0: para que la gente se comunique con nosotros en esta mañana.
1: Más 56 342 51 42 38.
0: En el día de la parvularia. El chacuncha para las parvularias.

María Sánchez de Santa María, que hoy se encuentra de cumpleaños de parte de su amigo Betito del Valle Nevado. Gracias. Saludos para María Sánchez de Santa María.

0: Saludo a Marita. Un abrazo, un besito. Que lo pases bien en el día de tu cumpleaños. Hola.
1: Buenos días, Jueguito.
0: Buenos días.
1: ¿Cómo están, Jueguito?
0: Hola.
1: Buenos días, Jueguito. ¿Cómo están en la nueva radio Carnaval, en la que más escuchamos todos los días?
0: ¿Cómo nueva?
1: Qué linda canción, te lo llevé a la frontera.
0: ¿Ya?
1: Por favor, Jueguito.
0: Está lloviendo, está nevando ahí. Está granizando, parece, para que me vienes a escuchar.
1: Buenos días, Jueguito.
0: Buenos días.
1: ¿Cómo están, Jueguito?
0: Bien.
1: Buenos días, Jueguito. ¿Cómo están en la nueva radio Carnaval, en la que más escuchamos todos los días?
0: ¿Cómo nueva?
1: Qué linda canción.
0: Cumplimos 31 años.
1: Por favor, Jueguito.
0: Ya, como le caían como granizo. Paquito, muy buenos días. ¿Cómo estás? Saludos a Pollito y a todos los que le acompañan en la radio. Hoy tenga un hermoso día. Muchas gracias. Yo aquí en La Peguita escuchándole como todos los días, llorando, ya que estoy pelando cebolla para hacer pebrecito. ¡Qué rico! Para hacer pebrecito. Saludo a mi querida Andreita de Los Campos. Paquito, yo como todos los días tomando desayunito en tu linda compañía. Ay, muchas gracias. Que tengas un lindo y hermoso día. Dios le bendiga siempre, cariños. Le saluda a la señora Fresia. Hola, señora Fresia. Buenos días, un abrazo y un besito. Gracias, señora Fresia, igual para usted, pues un abrazo y un besito. Un abrazo, un beso.

0: Maricela, hola Maricela, ¿cómo le va? Buen día. Saludos. Hola.
1: El caballero que saludaba a la nueva radio Carnaval.
2: ¿Eh? Muchas gracias.
1: Parece que está escribiendo a máquina.
0: Ahí está la cosa. Ahí está la cosa. A ver.
3: Buenos días, Juequito. ¿Cómo están, Juequito?
0: Buenos días.
3: Buenos días, Juequito. ¿Cómo están? En la nueva radio Carnaval.
0: Ahí se puede escribir.
3: En la que más escuchamos todos los días.
0: Ahí está escribiendo.
3: Quiero pedir una canción de los Llaneros de la Frontera. Porfa,
0: Joaquito. Parece que estaba escribiendo en Marsa. Máquina de escribir. De veras, en Máquina de Escribir. Sí.
3: Lo que escuchaste, Juanito, es la compactadora. Estamos trabajando en las botellas de reciclaje y botellas.
0: Ah,
3: estamos aplastando las botellas en una compactadora industrial.
0: Ahí
3: por
0: está.
3: Por eso escuchaste ese sonido, Joaquito.
0: En la compactadora.
3: Ese sonido, Joaquito. Estamos trabajando en una compactadora industrial.
0: Claro, nosotros pensamos.
3: Saludos al pollito y a ustedes, a todos de la radio Carnaval.
0: Yo pensaba, aquí estábamos pensando que estaba usted escribiendo una carta en una máquina de escribir. Ya no existe la máquina de escribir.

0: toda la máquina de escribir, yo creo que estaba andando a caballo. Mira, escucha bien.
1: A ver.
0: Escucha, mira. Escucha.
1: No, no, si ya nos aclaró que era la compactadora de botella de plástico. Qué buena. Cuidado, no hay que meter una mano ahí, amigo. Juaco, buen día. Oiga, usted te saluda solo Móvil 7 todas las mañanas. Sí, porque es lo único que escribe. Salude también a Móvil 17, que tenga un buen día. Saludos de Elenita. Sí, porque Móvil 7 me saluda en la mañana. Yo le saludo. Si no hay más, me saludan los otros móviles. Sí, lo saludan los otros móviles. ¿Cómo los voy a saludar? Pero ahora la saludo, pues, a Móvil 17, Móvil Elenita.
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6: Ya son las 10 de la mañana con 7 minutos.
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0: Ahí nomás, pariente. Ahí nomás, parientito. Eso. 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

0: De regreso en la mañanita con sabor. La mañanita más alegre de Chile.
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0: Sí, señor. Sí, señora.

0: Ya no se usan.
1: Ya no
0: yo
1: se
0: estudié
1: usa.
0: Dactilografía.
1: No le puedo creer. ¿Cómo se llama?
0: Ya no se usan. Ya yo estudié dactilografía.
1: Dactilografía. ¡Oh, qué buena!
0: Y te ponían un pañito encima.
1: Un pañito.
0: De franela. Y tú tenías que poner las manos debajo.
1: ¡Oh, sí! Mo.
0: Y memorizar la ubicación de las teclas.
1: Claro.
0: Exacto. Y además no tenías cómo borrar. Entonces, y usábamos el antiguo papel calco.
1: Con
0: así eran las pruebas.
1: Calco, qué wey.
0: Hasta el día de hoy, cuando me siento en un computador,
1: ¿ya?
0: Y tecleo sin mirar.
1: Ay, güey.
0: Increíble,
1: oye,
0: ¿eh?
1: Qué maravilloso. ¿Sabes que me llama mucho la atención esa gente que tiene esa capacidad de escribir en un teclado sin mirar el teclado? Yo no podría. Acá yo trabajo con teclados. Tengo dos teclados acá en los computadores. Y a ver, por ejemplo, voy a buscar una canción. Puede ser una de Noche de Brujas. Yo tengo que poner acá Noche de Brujas. Entonces voy a escribir Noche de Brujas. ¿Cuánto me demoro? A ver, 1, 2, 3. Ahora voy, pollito. No. Sí. De... Me demoremos. Hay gente que escribe rápido en un teclado. Qué bueno. Oye, la máquina de escribir, claro, pues si se equivocaba, ¿qué pasaba? Había que volver a escribir de nuevo, sacar la hoja. Lo mejor cuando apareció el corrector. ¿Se podía ocupar el corrector ahí o no?

0: una cosa.
1: Oye, Paco, hablando de máquina de escribir, sí, pues ya no se usan. Yo estudié dactilografía.
0: Dactilografía. Ah, qué buena. Saludos. Mire qué bonito. Oye, tantas cosas, aparatos que...

0: Hola Joaquito, dice por acá, muy buenos días pollito, que hoy sea un día excelente para todos, llenito de bendiciones y lindos momentos, mire qué bonito. Un gran abrazo para todo el equipo de la Radio Carnaval, Joaquito, la mejor del mundo mundial. Muchas gracias. Ah, Joaquito, y un saludito a mi papito, Camilo. Cariños la Claudita, saludos a don Camilo. Saludos para usted, mi querida Claudita. Un besito, un abracito. Saludos a los chiquillos que están ahí trabajando en Florería y Jardín Las Rosas. Ahí donde paso yo a comprar el ramo de flores cuando me porto mal en la casa. Ahí donde pasa Ricky Maravilla. Todos los días está pasando últimamente. Ahí donde pasa Germán Villarroel. Él no pasa nunca, es bien portado. Es bien portado, mi compadre.
1: Yo estaba solo.
0: Estaba solo.
1: Vivía muy triste.
2: Hola, Joaquito Pollito, buen día.
0: ¿Por qué me hizo callar al principio?
2: Me hizo... Hola, Joaquito Pollito.
0: Oh, sí. A ver. ¿Qué me quedó? A ver. Salud. Salud.
2: Hola, Joaquito Pollito, buen día.
0: Hola.
2: Por acá escuchándolo, Miriam de Curimoy.
0: Hola.
2: Que sea un gran día hoy para todos los locutores de la radio.
0: Gracias.
2: El equipo de la radio y para todos los carnavaleros de corazón.
0: Gracias.
2: Un día llenito de amor y bendiciones para todos. Joaquito, acá en Curimón, algo de lluvia, poquita, pero...
0: Poquita lluvia.
2: Algo de lluvia está cayendo.
0: Churrascos. Churrascos, nada más. Joaquito, buenos días, espero que estés bien. Quisiera saber datos de trabajo, por favor, de chofer. A ver.

Mi padre, como un excelente funcionario público, él fue carabinero. Él era seco para la máquina de escribir, nunca se equivocaba y era rapidísimo con sus dedos. ¡Ah, qué buena! Saludos, querido. Que sea un excelente día. Celinda de Panquehue. Celinda, mire, la señora Celinda. Mira, su papito fue un funcionario público y era seco con la máquina de... ¡Uy! Oh, sabe que es ahí en Carabineros. Yo creo que Carabineros fue uno de las últimas instituciones que trabajó hasta no hace mucho con máquinas de escribir. ¿Eh? Bueno, cuando digo no hace mucho me refiero 20 años. 20 años atrás. Pero claro, ¿eh? Yo me recuerdo cuando me llevaron detenido. Me escribieron ahí.

Yo por acá, Silvia dice: Joaquito, ¿me puedes saludar a mi sobrino Felipe de Quintino? Que hoy está de cumpleaños, está cumpliendo 17 añitos. ¡El Felipe! Felipe cumpliendo 17 añitos. Le deseo, Joaquito, un hermoso día llenito de bendiciones para él. ¡Qué bonito! ¡Saludos! Saludos para Felipe, que está cumpliendo 17 añitos. ¡Muchas felicidades! Que lo pase bonito, que lo regaloneen harto. ¡Un abrazo, Felipe! Ayer anduve por Quintero, Joaquito, pegando en la pera. No, perdón. Visitando a la familia. Salúdenos. Saludos le mandaron, Joaquín. Muchas gracias. Saludos. Mi querida Silvia. Saludos allá a Felipe en el día de su cumpleaños. Felicidades. Saludos, Silvia. Ya, oye, me tengo que ir rápidamente al horoscopito. Al horoscopito, Libra, Escorpión y Sagitario. Libra, en el amor, bueno, puede dañar una vieja amistad si se empeña en transformar todo en una relación amorosa. En la salud, dele un giro a su vida, evite la rutina y las tensiones. El dinero, si tiene ahorros, guárdelos hasta que se den las condiciones para desarrollar sus ideas. Color

continuar hacia el futuro con una actitud positiva. En la salud debe cuidarse de las enfermedades respiratorias. El dinero, tenga cuidado en su trabajo, alguien podría traicionarle. Color morado número 29. Morado 29. Sagitario, deje de lado todas esas formalidades que están entorpeciendo su relación. Debe relajarse más, pues, Sagitario. En la salud, discipline su sistema digestivo, evite problemas al estómago. El dinero, evite la mala onda con sus compañeros de trabajo. Sea buen colega. Color gris número 25. Gris número 25.

Oye, tengo harto saludito. Muchas gracias a todos los que se comunican con nosotros. Juaco, buen día. Quisiera saludar a mi tía Sebelinda. No. De los patos de Putaendo. No, esa tía la inventaba. A la tía Sebelinda. Saludos desde Lomas. No, ya, no, por favor. Vamos a la pausa, mejor, vamos a la pausa. Buen día, mi querida Janet. Saludos, besitos, bendiciones, cariño. Vamos a la pausa, pollito.

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8: Ya son las 10 de la mañana con 39 minutos.

0: Vamos rápidamente con algunos datitos. 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Hasta aquí la revisión de los datitos. Sigue el matinal.
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Vamos con últimos tres signos del horoscopito. Capricornio, Acuario y Piscis. Capricornio, en el amor tendría que enfrentar las cosas en lugar de ahogarse en un vaso de agua, Capricornio. En la salud, cuide su figura. Está engordando más de lo debido. No abuse del pan. El dinero hay poco, pero no pasa por momentos aflictivos. De todas maneras, no se descuide con los gastos. Color rojo número 10, rojo 10. Acuario. En el amor, Acuario no necesita reafirmar su ego. No sea cruel con las personas que se entregan con todo a usted. En la salud, si va a salir esta noche, bueno, deberá tomar las precauciones en cuanto a su seguridad. El dinero, Acuario, el progreso es lento. Las cosas no se dan de un día para otro. Color rosado número 28. Rosado número 28. Y finalmente, Piscis. En el amor, Piscis debe retractarse de sus errores. No crea que esas cosas pasarán desapercibidas. En la salud, los enfriamientos son molestos y quitan la energía. No tome bebidas muy heladas. El dinero está pasando un momento un tanto extraño, ¿ah? Tenga calma. Color café número 15. Café número 15.

0: en la super mañana.
1: Cuando crezcas vas a estudiar.
0: Joaquito, buenos días, que tenga un excelente día. No me quería levantar, pero me dio hambre. No me dijo para llevarle el desayuno a la cama. Lo bueno que escuché la música y me motivé al tiro, Joaquito, cariños.
1: Lejos de casa.
0: Saludos a la cotecita. ¿Está tomando desayunito? ¡Qué rico! Eso, aliméntese bien, cotecita, aliméntese. Oiga, Joaquito, yo tengo un amigo que es seco y rápido con los dedos. A propósito de las máquinas de escribir. Ah, es seco y rápido con los dedos. Es carterista. Carterita. Ya no, como ni se usa ese término, carterita. Anda cartereando. Hola, muy buenos días, Joaquito. Desearle que tenga un excelente día llenito de bendiciones. Usted, apoyito, acá tomando desayunito con mi esposo. Cuídese mucho, mi estimado. Soy María de Catemo. Si puede, el temita de María José Quintanilla, la malita, por fin. Oh, ya toqué a la José Quintanilla en un ratito, hace un ratito atrás. Saludos para Catemo, señora María. Oiga, de Joaquito, buenos días. Joaquito amoroso, me saqué una fotito con usted en el carnavalazo. Lindo saludo, Angelita de Panquehue. Coloque una canción cualquiera nomás. Dice, saludo, mi querida Angelita. ¿O en serio, Angelita, nos sacamos una foto? ¿Y por qué no me la envía? Mándeme la, que estoy haciendo un collage para pegarlo en mi pieza. Estoy haciendo un collage con todas las fotos que me manda la gente, que me saco fotos con ellas. Estoy haciendo un collage en mi pieza. Entonces la noche yo me quedo mirando así a la gente y con eso me quedo dormido.

que a mi hijo se le quedó el teléfono en la mañana en un colectivo que tomó en la mañana desde la Bernardo Cruz hacia la Doñita. Que llamo a Joaquito y contestan, pero creo que no me escuchan y lo necesita por su trabajo. Muchas gracias. El número es el 975-570544. Por si me pueden llamar, Mónica. Oh, si alguien encontró el teléfono en el colectivo. No, el colectivo. Ah, si alguien encontró el teléfono ahí en el colectivo que tomó esta persona en la mañana desde la Bernardo Cruz hacia la Doñita. Ya, por favor, si alguien encontró el celular, el colectivero, si alguien, por favor. Si se pueden comunicar con la radio, acá hacemos el contacto. Porfa, porfa, porfa, porfa, porfa.

0: ¿Y la lluvia? ¿Qué pasa con la lluvia?
1: ¿Y la lluvia? ¿No vas a ganar con la lluvia?
0: Son del Pacífico, compa. Un temita de los prisioneros, pues, amigo mío. Abrazo, abrazo.
1: Claro, la lluvia viene en la sol del Pacífico. O sea, va a llegar como en 3 días más.
2: Buen día, amigazo, amiguito, amigo, genio, crack, ídolo, titán, bestia, rey, capitán de navío, capitán de corbeta, facha, superhéroe, locura, guerrero, toro, gladiador, pantera. Que tengan un excelente día.
1: Capitán de corbata, dijo. Ah, de corbeta. Juaquito, buenos días.

0: Marcelita, bendiciones, cariño, te quiero mucho. Juaco, ¿cuándo está de cumpleaños usted, Alejandrita? Yo ya estuve de cumpleaños en abril. Lluvias mil. En abril estuve de cumpleaños yo. Por allá en abril. Regalos mil.
1: Hola. Hola, Joaquito. Buenos días.
0: Buenos días.
1: Que tenga un

0: Es hora de tomar contacto directo con don Pablo Fernández en jornada del miércoles. Buenos días, don Pablo, ¿cómo le va?
1: Bien, amigo, buenos días. Hoy a propósito, zúmbale, primo, tienen más megabajetas. Bacho, amigo querido, están regalados al éxito.
0: Oiga, pero es que les ha ido espectacular a estos chiquillos. Me imagino que van a recorrer cuánta fonda existe en Chile.
1: Claro, no, tienen mucho contacto ya, o mejor dicho, ya están contratados para estar en muchos lugares. Claro. Y ahí se van coordinando cómo hacerlo, porque cuando hay tanto pituto no es fácil tampoco.
0: Claro que sí, pues son buenos los chiquillos como para estas fiestas, pues, don Pablo, para hacerlos bailar a todos.
1: Sí, a mí me parece muy bien que tengan harto trabajo, y como todos los grupos musicales y la gente en general, y por eso ruego de que no vaya a llover, amigo, para esos días, porque la gente se sacrifica en colocar sus localcitos, sus fondas, su ramada, etcétera, y nos sale ahí la lluvia. Es complejo, pero en todo caso no es fácil, porque mire que ha llovido tanto y ahora en estos días va a haber lluvia por acá también en la quinta región,
0: pues. Sí, exactamente. Así que bueno, ojalá no sea muy lluvioso para fiesta.

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1: 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Amigo querido, muchísimas gracias, que tenga lindo día. Si llueve, no se vaya a mojar tanto, ¿eh?
0: No, don Pablo, ando con mi paraguas para todas partes.
1: Ah, qué bueno, amigo. Sí. Se va a ir bien porque usted tiene un paraguas firme, antivuelco.
0: Exactamente. Por favor, don Pablo. Oiga, cuídense mucho, le damos el pase a don Germán Villarroel.
1: Don Germán, que tiene también un buen paraguas antivuelco.
0: Sí.
1: Porque él tiene 18 varillas, querido amigo.
0: ¡Uy, que tiene varillas!
1: Sí, porque de 12 varillas para arriba, ¿eh? Es un muy buen paraguas. El de él es de 18 varillas, las varillas titanium. Y claro, no estoy bromeando, un paraguas sí existe. Vale 350 lucas, amigo. Ah. Ese es el paraguas que se compró, Germán. Sí.
0: No, es que él es más pudiente. Por don Pablo.
1: Sí. Un abrazo a Germancito con su paraguas 4x4, no 4x8, pero
0: 4x8. Un abrazo, amigo.

0: ahí nomás no alcanzamos a tocar toda la canción.
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7: En su radio Carnaval, ya son las 11 de la mañana con 9 minutos.

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sabía, Luchito Jara, no sé nada yo. ¿Cómo están? Muy buenos días. ¿Cómo le va, mi querido amigo, mi querida amiga? Un gusto, un placer saludarles. Bienvenidos, bienvenidas a la segunda parte, la segunda patita del matinal. Comenzamos la segunda patita del matinal. Gracias, Joaquito. Nos encontramos.

0: Super matinal, la mañana con sabor a carnaval. Le iniciamos esta segunda parte con la ruleta del amor, como todos los días. ¿Cómo están? ¿Cómo amaneció? ¿Y la lluvia? Yo les dije que podían ser probables chubascos. Probablemente, quizás. Puede que sí, puede que no. Entonces por eso estamos ahí en espera. Algunas gotitas han caído, una que otra, se ha sentido por ahí, pero casi nada. Vamos al WhatsAppito regalón a ver quién anda por ahí. Buenos días.
1: Hola, Germancito. Buen día.
0: Buen día.
1: Me gustaría escuchar una canción para la ruleta del amor.
0: A ver.
1: Tres semanas de Marco Antonio Solís. Saludar a todos tus auditores de San Roque. Que estemos todos bien y nos cuidemos.
0: Gracias.
1: Abrigarse. Chao, Germancito, Anita María. Gracias.

ese Marco Antonio Solís tiene muchos temas, güey. Échenos esa perdonadita. Acá está Marco Antonio Solís en la rulita del amor de su radio Carnaval. Buenos días.

Germancito, ¿cómo está? Me gustaría pedirle un tema para sanar el alma. ¿Qué pasó, oiga? ¿Algún atado? ¿Qué pasó? Tan enamorado de Montaner, le mando un besito grande y saludos a todos los auditores. Yasni de Santiago. Bueno, ¿tiene problemas o está enamorada? Cuénteme. ¿Quiere sanar el alma o está enamorada, mi corazón? Cuénteme, somos sus amigos de la radio. Tranquilo.

estaba Ricardo Montaner en su radio Carnaval. Mira, me dice: ojalá fuera un desamor, pero estoy enamorada de mi hijo que está en el cielo, dice. Dieguito cumplió 2 años fallecido. Lo extraño tanto, don Germancito. Tenía 5 años cuando partió. Me duele el alma. Mi amorcito, le mando un beso, un abrazo. Póngase al lado del parlante y yo voy a sacar mis brazos por ahí. ¿En serio? Pero de imaginación. Usted tiene que cerrar los ojos y va a sentir mi abrazo ahí, al lado del parlante. Póngase usted ahí, al lado del parlante. O a donde esté escuchando la radio. Yo la voy a abrazar con tanto cariño, oiga. Eso, venga para acá. Un abrazo. Eso, bien apretadito, no se la vaya a salir. Ay, bien apretadito para usted. Ay, ojalá que le haya gustado. Un abracito para usted, mi corazón. Con mucho cariño, con mucho cariño. Le mando un besito a mi querida Yasni allá en Santiago de Chile. 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Ay, ay, ay. Buenos días, Germancito. Un gusto escucharlo. Podría escuchar una canción, Las 4 décadas, de Ricardo Arjona. Mi querida Mónica de Panquehue. Oiga, los mansos temas que se han sacado hoy día. Viene ahí. 11:26 acá en su radio Carnaval.

0: bonitas canciones que han programado hoy día. Germancito, ¿cómo está? ¿Me puede colocar la canción que le pedí ayer y no me la colocó? Por favor, Alexandre Pires, usted no sabe. Para usted con cariño.
1: Usted

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7: En su radio Carnaval ya son las 11 de la mañana con 42 minutos.

0: aplausos con ese tributo al maestro argentino Leo Dan. Vamos al WhatsAppito regalón de la carnaval, a ver quién anda por ahí.
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0: No, no he saludado al equipo, ni un respeto, ni un respeto. ¿Cómo está Don Henry, señora Fanny, señora Liz? ¿Cómo está Javierito, Marcelito Pavés? ¿Cómo está el equipo? Disculpe, no la había saludado. Ni un respeto. A ver, ¿quién anda por acá? Buenos días, Germancito. Saludos, que tenga lindo día. Miércoles, me puede poner un tema de Salo Reyes. ¡Juguemos bueno! Oiga, estamos pensando en hacer un bloque, una sección en este bloque. Estamos pensando ahí con Don Henry hacer una sección en este bloque de, como de música del recuerdo. Sí, porque para todos quienes en la ruleta del amor nos piden música del recuerdo, por ejemplo, Salo Reyes, Franco Simone, Camilo Sesto, todos esos que son más del recuerdo que de la ruleta del amor, que son, es difícil diferenciarlos de repente. Porque Camilo Sesto es romántico, solo que es antiguo del recuerdo. Pero por ejemplo, no sé, pues Carin León es romántico, pero no es del recuerdo, pero es que es más actual. ¿Ya me entiende o no? ¿Me entiende? Entonces estamos pensando ahí, tratando de armarlo con Don Henry, para que después que termine la ruleta, en este espacio, poder complacer a la gente que nos pide a Camilo Sesto, a Los Temerarios y esos que son como del recuerdo. ¿Le parece, no? Si no le parece, nos dice nomás y no lo hacemos. ¿Ah? ¿Qué dice el público? ¿Qué opina el público? Buenos días, Germancito. Que tenga un excelente día. Que lo haya pasado muy bonito ayer en su cumpleaños. Muchas gracias. Muchas gracias. Quisiera pedirle un temita de Los Temerarios a su gusto para escucharlo con mi esposo. Soy María de Catemu. Muchas gracias, mi niño. ¿Ve? Por ejemplo, Los Temerarios ahí de la Marita. Podría ir en este espacio. ¿Ve? Y así cumplimos con la gente que de repente no alcanzamos. Pero solo del recuerdo. Entonces, en la ruleta del amor, la idea es que después no pidan canciones del recuerdo. No me van a pedir a Camilo Sesto después la ruleta del amor, porque ahí eliminamos al tiro la sección esta. Todavía no la vamos a hacer, estamos preguntando. Hay que armarla todo el tiempo. Germancito, buen día. Quiero una canción de José Luis Perales. Porfi, gracias, Lolita. Ve, dijo el hombre oveja. Oiga, hay una persona acá, me envió un mensaje de un minuto veintitantos.
2: A ver. Hola, Germancito.
0: Buena,
2: hola.
0: Pumpa. Buena, buena.
2: Buenos días.
0: Buen día.
2: Mira, estaba escuchando el, lo que hablaba la dama recién y darle un fuerte abrazo.
0: Ah, sí.
2: Un fuerte abrazo. Porque perder un hijo.
0: Terrible, por compa, terrible.
2: Tan niño. Es terrible, Germán.
0: Cinco añitos
2: tenía. Yo también hace bastante años atrás perdí un pequeño recién nacido y
0: no le puedo creer.
2: Y el dolor es terrible. Es un dolor que en tu vida te lo vaya a sacar.
0: Me imagino.
2: Así que a esa mujer, a esa dama, un fuerte abrazo. Y nada, pues nada. Yo no quiero estar hoy en el dolor de ella porque yo lo pasé, entonces es muy terrible. Así que no sé, me gustaría dedicarle un tema a ella, a todos los que hemos perdido un hijo. Y es Franco De Vita, no basta. Sería genial, Germancito. Yo recuerdo mucho a mi hijo con ese tema y me gustaría que, si lo pudieras tocar ese tema. Un abrazo, Germán, y un abrazo para esta dama.
0: ¿La podríamos dejar para la viejita? Esa, de Franco De Vita. Ya, y se lo dedicamos ahí al amigo y a la amiga. Mira, la verdad es que nunca escuchamos así como estos mensajes tan largos que duran como es como un podcast. Son como los audios del Ricky Maravilla. Pero claro, la amiga recién nos dejó un poco marcando ocupado, así que le mandamos un abrazo grande allá en Santiago. Le vamos a dedicar el temita, se lo vamos a dejar para las viejitas y bonitas, ¿ya? Y estamos ahí armando con Don Henry el tema de esta sección, pues. A ver si la ya la dejamos definitiva después de la ruleta del amor, para que no nos vayan a pedir después a Camilo Sesto en la ruleta del amor. usted lo deja para esta sección, para que después de la ruleta nosotros podamos escuchar estas canciones del recuerdo, Camilo Sesto, Los Temerarios. ¿Qué más? Los Ángeles Negros, Los Galos, que le gusta harto a la gente. ¿Ya? ¿A partir de cuándo podría hacer esto, don Henry? Cuando nosotros queramos. ¿Qué día hoy? Miércoles. Ya mira, mañana podríamos empezar ya con esta sección para que se vayan preparando. Mira, porque por ejemplo acá tengo... Vecinito, me gustaría escuchar el tema El Cigarrillo, de Ana Gabriel. Porfa, que tenga bello día. Por ejemplo, El Cigarrillo, ¿dónde entraría don Henry? ¿En la ruleta o acá en el cenicero? En el cenicero, claro que sí. Porque... Pregunta de nuevo. Hola, buenas.
3: Buenas, buenas, Germancito. ¿Cómo estás, compadrito? Que tenga un buen día. Buen miércoles. El temita incomprendido de Crónica con Eva Gómez. Tema. Abrazo, cumpa.
0: Vale, cumpa. Le mando un abrazo grande. Cuídese mucho. El incomprendido. Lo vamos a buscar. ¿Qué más tenemos, Germancito? Espero haya tenido un lindo día ayer en celebración con todos sus seres queridos. Un saludito a mi mamita Juanita. Besitos para ti, mi querida Paolita, en San Felipe. Gracias, Paolita, un besito. Buenos días, Germancito, lindo día para ti. Muchas bendiciones, un tema del heredero, por favor, gracias. Ya, nos vamos a ir a la música. Luego le buscamos los temitas ahí al amigo, el amigo Eric. ¿De quién nos había pedido el amigo Eric? Se me olvidó. Ya. ¿De quién era? Ah, el incomprendido de la Eva Gómez. Nos quedamos con esto. Lo trae Garras de Amor acá en la Carnaval.

0: 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Acá estamos, Crónica, junto a Eva Gómez.
1: Soy un incomprendido.
0: Germancito es un incomprendido.

0: 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Hacemos la pausa, si viene el folclore, y seguimos con el matinal de su radio carnaval.
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3: Esta es la hora en su Radio Carnaval, 12 horas con 13 minutos.
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1: Y ya con 22 minutos, hoy celebramos varios días. A ver, ¿qué celebramos hoy? El Día Internacional contra el Dengue. Mire que para acá, con el tema del mosquito Aedes aegypti, transmisor del dengue. También celebramos el Día Internacional de la Actriz y del Actor. Mira, para todos los que se creen actores y actrices, a los que les salen buenas, saludos a ustedes, a todos los que se creen actores y actrices, que les salen buenas, buenas, buenas. Hasta se las creemos de repente hoy. Saludos para todos. Y también hoy celebramos, mira, el Día Nacional de la Educación Técnico-Profesional. Claro. Hoy es el Día Nacional de la Educación Técnico-Profesional. Fantástico, saludos para todos los colegios que imparten este tipo de educación, ¿cierto? El Día de la Enseñanza Técnico Profesional en nuestro país. Esto fue impulsado, de hecho impulsado, si no me equivoco, por el presidente, en ese tiempo el presidente Pedro Aguirre Cerda, de acá de Calle Larga, el hombre. Si no me equivoco, fue bajo el gobierno de Pedro Aguirre Cerda que se impulsó el tema de la educación técnico-profesional. Todo esto con el fin o el objetivo de que de industrializar a Chile. Que se capacitara a la clase obrera, ¿verdad? Para poder transformar así lo que era la matriz productiva de nuestro país en esos tiempos. Tenía varios objetivos: industrializar a Chile, que también fuera una herramienta para los hijos de los obreros, campesinos, que pudieran acceder, por supuesto, a especializaciones, a capacitarse, y de inmediato con eso también accedían a mejores trabajos, mejores salarios. Fue bien bueno. Se empezó a incluir mucho más a la mujer también, se impulsaron las escuelas técnicas femeninas en esos tiempos, donde el objetivo, la meta también era capacitar a las mujeres en oficios industriales. Hoy en día vemos a las mujeres en las mineras, hay jefas allá en las mineras, ahora los viejos en las mineras, las jefas ahí lo andan trayendo. Sí, pues, industrializar también a la mujer en oficios industriales. Para que fueran integradas también, fueran mejor remuneradas. Se vinculó también al Estado. En ese tiempo el Estado se vinculó con el tema de la educación técnico-profesional, empezó a financiar la educación técnico-profesional. Se van mitimota ahora algunos. Hay varias corporaciones que apoyan esto también y que ha ayudado a familias a que sus hijos puedan capacitarse y puedan salir con algún cartoncito del colegio. Y eso es bueno. Así que felicitaciones a todos los colegios que imparten la educación técnico-profesional, a todos sus cuerpos directivos, a sus alumnos, a los apoderados, a todos quienes forman parte de la educación técnico-profesional en nuestro país y sobre todo acá en el Valle de Aconcagua. También es el Día Nacional de la Asistente de Párvulo. Mira, no se vaya a ir a celebrar el chino de nuevo para allá. Vamos, chiquilla, vamos para la montaña a celebrar el Día del Asistente de Párvulo. Las chiquillas, no sé si eran asistentes o educadoras. Asistente o educadora. Bueno, igual nomás. Chiquilla, yo le hago fuego, soy de la montaña, ¿no? Vamos a celebrar el Día del Asistente de Párvulo, dijo el otro. Dijo el chino de la montaña.
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1: Hola, buenas tardes, mi guapo. Qué linda canción. Mari es mi amor. Por favor, que la haya pasado bien ayer. Mari es mi amor. Solo con ella vivo la felicidad. Es que escuchamos recién a Los Maravillosos. sería genial que hicieran un programa así. Yo sería la fans número uno. Ah, del programa que estábamos viendo. El único voto que tiene la sección. Oiga, nadie más ha opinado sobre eso. Germancito, muy buena idea. Muy lindos momentos de la música antigua en lo mejor. Ya, tenemos dos votos. Tenemos dos votos para la sección que queremos hacer con Don Henry después de la ruleta del amor. ¿Cuántos tenemos que juntar? Mínimo unos 20 votos para que sean unas 20 personas que estén escuchando. Sí, pues por dos votos no vamos a hacer la justicia. Buenos días, Germán. Saludos, Móvil 7. Gabriel, ¿cómo está, Gabrielito? Saludos. Buenas tardes, Germán. Espero que el día de ayer haya sido un gran día para usted. Muchas gracias. Germán, entiendo por el dolor que pasa la señora que perdió a su hijito. Yo perdí a mi hijo hace 6 meses y el dolor no baja. Al contrario, cada día duele más. Le envío un fuerte abrazo a la señora. Me gustaría dedicarle la canción Mi persona favorita de Río Roma. Mire qué mire cómo la gente se apoya, solidariza con el de al lado, con el auditor, con la auditora. Eso es bonito de la familia carnavalera. Eso no lo va a encontrar en ninguna otra radio de Chile usted. Se lo digo al tiro, se lo digo yo. No va a encontrar en ninguna otra radio. Gracias, bello. De nada, mi bella. Un beso para usted. Beso para usted. Mándele un beso ahí a la... Beso, beso. A ver, ¿quién anda para acá? Hola. Hola.
2: Buena, pariente.
1: Buena, pariente.
2: Feliz cumpleaños trazado, pariente.
1: Vale, pariente, muchas gracias.
2: Que se compren todos sus deseos y le sopen las élites, pariente. Usted es un soplo, sol de invierno nomás.
1: Pero sol al fin y al cabo.
3: Hola, don Germancito.
1: Hola, mi amor.
3: ¿Sabe que quería darle las gracias al caballero que llamó para dedicarme la canción? Para todas las familias que estamos pasando por esto.
1: Han sido varios.
3: Que a nosotros nadie nos entiende.
1: Han sido varios.
3: Que siempre nos dicen, échenle para adelante, no más, pero estos días así gris.
1: Es difícil.
3: Las lluvias. Todo eso nos da pena, hace recordar. Mira a los niños de la edad de él que estarían haciendo otra cosa. Así que quiero mandarle un abrazo también gigante, gigante y un beso grande. Y muchas gracias por ser de corazón tan solidario. Así que le mando un abrazo a él y a su familia. Y que Dios los bendiga siempre. Gracias, Germancito, por el espacio. Un besito para usted también. Y me encantó su abrazo.
1: Veo, ¿no? ¿Ve que le gustó el abrazo? ¿En Santiago hay una radio así o no? No, allá no está ni ahí con el otro. Allá no se apoya porque no, son más fríos. Pues. Nosotros somos acá de los del campo. ¡Venga para acá, pues!
4: Buenas tardes, Germancito. Oye, por algo la historia dice que Pedro Aguirre Cerda es el mejor presidente de Chile en todos los tiempos. No hay nadie que le gane. Hizo el técnico profesional, promovió la educación por largo de Chile, también la salud gratuita. Por ahí también su ministro fue Salvador Allende. Y no, el hombre ha sido fabuloso, llevó el voto femenino también. Así que el mejor presidente de la historia de Chile se llama Pedro Aguirre Cerda. Eso es, Germancito, saludos.
1: Claro, se impulsó con Pedro Aguirre Cerda el voto universal, que después fue ratificado y que fue por el cual luchó mucho la esposa de Gabriel González Videla. Que de hecho hay un libro, incluso, ¿cómo se llama la Rosita? ¿No? Ah, se me olvidó el nombre. Pero claro, cuando quiera nomás hablamos de historia. Un lujo, si aquí no somos puro leseo, no somos puro desorden. Somos cultura también, mijo. Esto lo pidieron recién del heredero. A la vuelta tenemos las viejitas y bonitas con el temita de Franco De Vita que nos habían pedido, un especial ahí. Tenemos a Río Roma también que lo vamos a tocar. Tenemos hartas cositas ahí. A la vuelta seguimos con el matinal.

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3: Esta es la hora en su Radio Carnaval, 12 horas con 38 minutos.

0: tema, vamos a revisar algunos datitos a esta hora acá en su Radio Carnaval. Atención. Se necesitan choferes con licencia clase B para plataforma de transportes Uber y Didi para los Andes. Más información se puede comunicar al teléfono más 569-92-18-6595. Más 569-92-18-6595. Se necesita contratar ayudante de mecánico, varón o dama, con experiencia para San Felipe, con disponibilidad para realizar trabajos fuera de la ciudad, no excluyente en la experiencia, con licencia de conducir clase B, excluyente. Contactar, para entrevista solo vía WhatsApp al más 569-3096-7444. Líder en transporte de pasajeros busca mecánico diésel con conocimiento en motores Mercedes-Benz y Cummins. Ofrece estabilidad y excelente ambiente laboral. Enviar currículum al correo mecanicodiesel2021@gmail.com. Empresa de los Andes necesita contratar un operador para asistir en labores de recepción, almacenamiento, carga, descarga y despacho de trigo, y también un envasador para cumplir con el envasado y etiquetado, además pesaje de productos terminados. Interesados, enviar currículum al correo rhlosandes10@gmail.com. Se necesita técnico mecánico automotriz con mención en mantención electrónica y escáner. Interesados pueden enviar currículum al correo postulataller@gmail.com para la ciudad de San Felipe. Finalmente se vende colectivo Auto Nissan Versa año 2017 con toda su documentación al día y patente de colectivo con documentación al día. Valor conversable. Los interesados se pueden comunicar al 955-22-2200. Hasta acá los datitos de su Radio Carnaval. Recuerde contratar los datitos con nosotros escribiéndonos al correo electrónico sanfelipe@radiocarnaval.cl. Último bloque, vamos con las viejitas y bonitas.
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En las viejitas y bonitas, el día de hoy presentamos a Franco De Vita. Pedido especial que nos hicieron recién ahí en el WhatsApp. Para la amiga, para el amigo y para todos quienes han perdido un hijo, una hija.

Mira, Franco De Vita está ahora en Las Viejitas y Bonitas de la Carnaval. Nos pidieron esta cancioncita por ahí también junto a Río Roma.

0: 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Ahí estaba Río Roma y está ahora acá en su radio carnaval. 10 minutos ya nos separan de las 13 horas, 1 de la tarde. Estamos haciendo el super matinal del miércoles.
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0: 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Así es que todos están invitados a apoyar esta causa, esta rifa, en beneficio de nuestro querido Chocolito, don Víctor Olivares. 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Si usted quiere participar con algún numerito de la rifa, se puede comunicar al más 569-29-41-99-43, más 569-29-41-99-43. Hay buenos premios, ¿ah? Mira, hay un horno eléctrico, hay un mes de gimnasio. Un mes de gimnasio, compa. Por ese voy, por un verano con poncho. Hay una cafetera, hay un cooler, como el de la cita. Ah, no, de la cita me. Hay varias cositas, hay buenos premios. 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Ahí está el WhatsAppito para que usted compre su número o la rifa. Ahí usted lo que quiera.
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0: La Dirección Meteorológica de Chile para el día de hoy está pronosticando 17 grados con cielos cubiertos y algunos chubascos aislados. Puede que sí, puede que no. 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
2: Hola, Germancito. Buenas tardes.
0: Buenas tardes.
2: Yo me pongo en el lugar de la señora que perdió un hijo. Yo perdí a mi hijo de 10 años, hace más de 30. Y hasta el día de hoy todavía me duele, lo recuerdo, me duele el alma. Estoy con depresión hace muchos años y no sé, pues, el recuerdo que hay y el dolor del alma nunca se va. Le mando un abracito grande y nada, pues, que hay que vivir con ese dolor porque la vida sigue, pero sigue con tristeza. Un abrazo grande, Germancito.
0: Le mando un abrazo a usted, pues, mi corazón. Un abrazo gigante para usted. Bueno, ahí le dedicamos el temita recién a todos quienes lamentablemente perdí un hijo, una hija, con mucho, pero con mucho cariño. Hoy día, mira, nos encontramos hoy, sin querer, con historias de estas personas, amigos, amigas, que están pasando por momentos complicados, pero siguen dándole, pues, siguen tirando para arriba, echándole para adelante. Con harto ánimo nomás, así que un abrazo gigante para todos ustedes, chiquillos, de verdad. Por acá dice, hola, buenas tardes, mi querido Germán, un saludo a mi padre Miguel Vergara, a mi pololo Brian Rojas y a todas mis colegas en el día del asistente de párvulo. Que tenga lindo día, se despide la Dani, una canción a su gusto. ¿Cómo está mi querida Dani? Oiga, muchas gracias por el regalito que nos vino a dejar ayer, estaba exquisito, exquisito. Y además hay una agenda para pa organizarse uno también. Un lujo. Muchas gracias, mi corazón. Le mando un beso y un abrazo. Saludos para don Miguel. Saludos para el Brian. ¡Briatán! Saludos para mi compadre. Para el Brian. Para la Josefina Iturra, que anda por allá en el norte. ¿No ha llegado? Saludos grandes. Que lo pasen muy bien. Germancito, también estoy de acuerdo, uno tiene muchos recuerdos con las viejitas y bonitas. Ah, otro voto para la sección esa. Gracias, Germancito, un besito, dice. Germancito, necesitamos escuchar canciones de antes, o sea, viejitas y bonitas. Oiga, ¿y cómo le podemos poner a ese espacio? ¿No le podemos poner la viejita y bonito o le ponemos? le ponemos igual las viejitas y bonitas nomás. Pero viejitas y bonitas 2.0, extended. Así voy a hacer un bloque completo. Bueno, ahí vamos a buscar cómo le ponemos al espacio. Cómo le ponemos a ese espacio que queremos hacer ahí con el tema de la música del recuerdo. Que nos piden hartos temitas de la música del recuerdo.
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0: 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Talismanes del ritmo y del amor.
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0: Con el original, Luis Lambi. Y échale, primo.

0: talismanes del ritmo y del amor junto a Luis Lambi. Hoy está de cumpleaños. ¿Quién está de cumpleaños? Mira, podría ir a celebrar a México yo. Ella está de cumpleaños.
1: Talía.
0: Eso, Talía está de cumpleaños.
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0: Oigan, es un... Feliz cumpleaños, Talía.
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0: Felicidades a mi querida Thalía en el día de su cumpleaños. Un beso. Un beso para la Thalía. ¿Podríamos celebrar juntos? ¿Podríamos hoy celebrar ahí juntos como ayer estuve yo? Hoy día podríamos ir a celebrar, ¿o no? Con la Thalía.
1: Oye, no voy a estar tomando, que no, mañana hay vuelta.
0: Tranquilo, si es para ir a celebrar a la Thalía. Por celebrarla en el día de su cumpleaños. Ya, pues no se ha de... Ya nos tenemos que ir. Nos tenemos que despedir. Vamos con los últimos saluditos al WhatsApp.
2: El mancito puede ser los lolos de ayer o la rocola.
0: Ya existían esos nombres. Igual sería bonito. Ya existían esos nombres, no podemos
2: repetir. Para el espacio que vas a empezar mañana. A mí me encantan las canciones del recuerdo. Son todas muy lindas.
0: No podemos repetir nombres que ya han existido. Sí, pues los lolos del ayer. Esa era de la radio chilena, ¿no? Los lolos del ayer. Extinta radio chilena. Carnaval en el recuerdo, dice. Ah, están proponiendo nombres. Está muy bien. Otro voto dice para el nuevo programa. Yo le pondría por nombre Del Recuerdo al Corazón. Hágale, si andan ingeniosos. Un lujo. Hola amigo, qué bueno que van a hacer un espacio con música del recuerdo. Póngale, vivamos un momento del recuerdo. Ajale. Ya mañana empezamos, mañana de momento vamos a empezar así nomás. Así nomás. Se rompe, así nomás.
3: Hola. Hola mi niño bello.
0: Hola corazón.
3: ¿Cómo está usted? Hijo. Hijo mío.
0: Dígame, mami.
3: No escuché mi saludo. No lo escuchó. El Sol del Valle.
0: ¿Ayer?
3: Que cuando cumplió los 15, que cumplió ayer 15 años. A ver, ¿por sí. qué no me escuchó, no escuchó mi saludo? ¿Me puede explicar eso?
0: No tengo. Chau,
3: cuídese mucho.
0: Oh, nos fuimos retados, man. Se van a ir despidiendo el programa y nos vamos retados, compa. ¿Qué le parece? La Isabelita nos pegó el mansorreto ahí. Isabelita, de ayer tenemos un mensaje suyo que dice hola, nada más. A lo mejor pensó en enviar mensaje y nunca lo envió. No llegó nada más, mi corazón. Solamente tenemos de parte suya de ayer un hola ahí en el WhatsApp, nada más. Ahora nos vamos a ir tristes porque nos retornan. Señoras y señores, despedimos el matinal. Gracias por la sintonía. No se vaya porque se vienen las noticias. Nos juntamos con el Juaco a dar las informaciones. Si cantinero, sirva un trago.
3: Cuídate mucho.
0: Muchas gracias.
3: Cuídate mucho.
0: Un abrazo grande. Buena tarde para todos.

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3: En su Radio Carnaval son las 13 horas con 14 minutos.

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tal? ¿Cómo están? Muy buenas tardes, señoras y señores. Bienvenidos, bienvenidas a las noticias, las informaciones de su Radio Carnaval. Jornada del día miércoles 26 de agosto. 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Estos son los titulares el día de hoy. Municipalidad de San Felipe subvencionó con más de 151 millones a 258 organizaciones comunitarias sin fines de lucro. Cuarta Compañía de Bomberos de Calle Larga celebró 41 años de historia, compromiso y servicio a la comunidad. Dan inicio a la construcción del segundo pórtico de televigilancia en la comuna de Putaendo. César está de onomástico el día de hoy. Cielo cubierto y chubascos aislados, máxima de 17 grados. El pronóstico de la Dirección Meteorológica de Chile para el día de hoy, miércoles, acá en nuestro Valle de

0: ¿Cómo les va? Un gusto, un placer saludarles. Bienvenidos, bienvenidas a las informaciones, las noticias de su radio Carnaval, jornada del super día miércoles, mitad de semana, ombligo de la semana. Vamos bajando hacia un nuevo fin de semana. El último fin de semana de agosto, ya. Claro, se nos va el mes de agosto. Se viene ya el mes de la patria. Se viene septiembre. ¡Tiqui, tiqui, tiqui! Se viene con todo. Y el que va a zapatear en las fondas es él. No me pregunten cuál, pero va a zapatear mi compa. Lo quiero presentar. Acá está mi querido y gran amigo Don Joaquín Pérez Allende, es el Juaco de la Carnaval. Mi querido Joaquito, ¿cómo le va? Muy buenas tardes. Bienvenido a las noticias.
1: Buenas tardes, don Germán. Gusto de saludarle. ¿Cómo le va?
0: Bien, amigo mío. ¿Está preparándose ya para zapatear en la fonda?
1: Exactamente. Yo no sé si, eso sí, en qué fonda voy a zapatear. No sé si en una o en varias.
0: Eso lo tenemos claro, pero ahí estamos todos en la duda de cuál fonda va a elegir, porque tiene varias para elegir.
1: Exactamente, pero no sé. Ahí estoy en la duda todavía.
0: Oiga, me estaban haciendo una pregunta con respecto a usted, pero yo no la voy a contestar porque no estoy autorizado para eso. Mire el WhatsApp.
1: ¿Quién está haciendo la pregunta?
0: No sé.
1: A ver, ¿está acá en el WhatsApp?
0: Sí, pero yo no la voy a contestar porque yo no estoy autorizado para eso.
1: ¿A dónde está? ¿Bien arriba o bien abajo?
0: El primer mensaje arriba.
1: ¿El primer?
0: Lo abrí yo recién.
1: Era ahí. Ya. Ahí, claro. ¿Está en audio o está en...?
0: No, está escrito. A ver.
1: No, mejor que no lo responda. Oiga, ¿cómo estuvo la mañana?
0: Bien, compadrito, todo bien, gracias a Dios. En esta mañanita donde estamos celebrando a las asistentes de Párvulo. Así que estamos haciendo el piño para ir a la montaña con las chiquillas, con las parvularias. ¿Qué le parece?
1: Oiga, qué buena.
0: Sí, pues así que vamos a hacer un piño ahora en las noticias. ¿Quién se quiere anotar alguna parvularia para ir a celebrar a la montaña?
1: Eso. ¿Eh?
0: Con los chinos de la Carnaval. ¿Qué le parece?
1: Uy, buen grupo ese, ¿ah?
0: ¿Eh? Sí, pues buen piño. Así que vayan anotándose nomás las parvularias ahí al WhatsAppito regalón.
1: Y ¿qué vamos a hacer en la montaña?
0: Comer fideo.
2: Una cochinada. Sí, una cochinada.
0: No importa. Comen fideo y vamos a dejar de ordenado así el refugio, ¿ah?
1: Eso sí. Eso sí. Eso sí.
0: Dejar ordenado el refugio y que después nos faltan los peladores. ¿Ya?
1: Eso sí. Oiga, se viene nuevo programa, nuevo espacio.
0: Nueva sección.
1: Ah, no le puedo creer.
0: Después de la ruleta del amor, lo que pasa es que nos estaban quedando muchos mensajes de gente que quería escuchar a Camilo Sesto, a Los Temerarios, Los Galos, Los Ángeles Negros, música del recuerdo. Entonces, después de la ruleta del amor, vamos a tener un espacio que todavía no tiene nombre. No sabemos si ponerle Viejitas y Bonitas o la gente igual nos envió algunos nombres. Con música del recuerdo. ¿Ya? Entonces, para que la gente, por ejemplo, en la ruleta del amor, no nos pidan a Camilo Sesto, a Salo Reyes, que esas las dejen para después de la ruleta, ¿ya?
1: Ya.
0: Y ahí vamos a tener un espacio de música del recuerdo. ¿Qué le parece, oiga?
1: Oiga, que me parece espectacular, pues.
0: Música del recuerdo, es bonita la música del recuerdo.
1: Bonita. Es más, ¿sabe qué podría...? Le tengo el nombre.
0: A ver.
1: Podría llamarse... Una casa sin marido.
0: Pero ese nombre ya está, po.
1: Ah, ¿ya está?
0: Sí, por la tarde, lo agarró el Ricky. Bueno, sí, por ahí me dijeron los Lolos del Ayer, pero ese también estaba en un momento, ese era un programa de la radio chilena, extinta radio chilena.
1: ¿Y por qué mejor aún, no hace usted una radio de pura música del recuerdo? Es más, le tengo el nombre.
0: ¿Cómo se podría llamar?
1: A ver, ¿cómo podría llamarse? La radio de los recuerdos.
0: La FM de los recuerdos, por
1: Dios. La FM de los recuerdos.
0: Y le quitamos la idea al alcalde.
1: Y puede sonar así.
3: FM de los recuerdos.
0: ¿Estás jugando con el juguete nuevo?
1: ¿Qué me parece? Está bonito, ¿no?
0: Está bueno, está bonito.
1: Está bueno.
0: Está bueno. Un lujo.
1: ¿Qué quiere que le diga así con defecto?
0: Puede decirme, hermanos y hermanas, bienvenidos. Que el Señor los bendiga. Como la iglesia que tiene...
1: Queridos hermanos, estamos reunidos para celebrar nuestro hermano Germancito. Por favor.
0: El cura Juan.
1: El piruja.
0: Ta, bendecido.
1: Oiga, maravilloso, pues ojalá y se vaya sumando esta sección maravillosa que de música del recuerdo, ¿no?
0: Sí, mañana la vamos a hacer. Lo importante es que la gente no me haya pedido a Camilo Sesto en la ruleta del amor, ni me haya pedido a la música del recuerdo en la ruleta del amor. Ya, que ocupemos bien los espacios, por favor, si para algo estamos haciendo esto, ya. Ocupemos bien los espacios. Las canciones de este espacio nuevo se van a pedir cuando salga la pausa comercial de la 11:30. ¿Ya?
1: Ah, ya.
0: Y de la 11 a la 11:30 va a ser para las canciones de la ruleta del amor. No me vayan a decir, Germancito, me anota una canción para más rato, para que... Ya, para que ocupemos bien los espacios, ya. Si no entienden, se va a eliminar al tiro la sección.
1: Exactamente. Oiga, bueno, no gaste tanto tiempo porque igual no le van
0: va
1: a hacer
0: pasar
1: caso.
0: Igual, ¿no?
1: Sí, va a pasar igual. Oiga, antes de ir a las informaciones, antes de pasar a las noticias, déjeme tomarme un minutito, don Germán, para enviar un afectuoso saludo, un gran y cariñoso saludo a nuestra querida amiga, don Germán, Danielita de Catemo.
0: ¿La Danielita de Catemo ya?
1: La Danielita de Catemo, que está bastante delicadita de salud. No, quiero enviarle un gran saludo a la señora Lidia, con quienes pudimos compartir, pues lo recuerdo, sí, don Germán.
0: Por supuesto, ¿cómo lo vas a acordar?
1: Y están pasando por un momento bien complicado de salud, así que enviarle de corazón un gran y cariñoso saludo a ella, a toda su familia, a rezar harto por la Danielita. Y tener fe, pues, don Germán, tener fe en que pueda tener una pronta recuperación nuestra querida amiga Danielita, con quien compartimos hace algunos meses atrás. Así que le mandamos un gran abrazo, mucho cariño para ella, don Germán, y para toda la familia.
0: Por supuesto, me sumo a sus palabras, mi querido Joaquito. Para nuestra querida Danielita y su familia, mucha, mucha fuerza, un abrazo gigante, apretadito, con mucho cariño. Las queremos mucho y que Diosito esté ahí siempre al ladito de ustedes. Eso. Para que puedan caminar junto a Diosito y que lleguen las bendiciones para que se pueda recuperar la Danielita. Así que un abrazo grande, echarle para adelante con harta fe. Eso. Con harto ánimo nomás, ¿ya?
1: Así es, don Germán. Así que en cualquier momento vamos a caer a comer empanaditas por ahí.
0: Exactamente. Usted me decía, ¿se acuerda? ¿Cómo no me voy a acordar si le comimos toda la casa? Y sí, parecíamos
1: termitas.
0: Sí, parecíamos termitas, ni las sillas se salvaron. Ay, ay, ay. Pero saludo grande, de verdad, la queremos mucho. Bien, vamos a ir a las noticias, dígame.
1: No, vamos a las informaciones. Bueno, cualquier cosita que ahí necesite nuestra querida Lidia, que no dude en comunicarse con nosotros.
0: Sí, por supuesto, que nos llame nomás. Póngale nomás. Mi querido
1: Oiga,
0: Joaquín,
1: nos
0: ¿quién presenta la noticia?
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0: Comenzamos con informaciones en la ciudad de San Felipe. Atención, con el objetivo de otorgar recursos que apoyen la labor realizada por las entidades sociales sin fines de lucro de la comuna, la Municipalidad de San Felipe culminó con éxito las ceremonias de entrega de subvenciones municipales, aportes que para el año 2026 representan una inversión de 151.200.000 pesos.
1: Bueno, en total, la comunidad se vio representada por 258 organizaciones públicas y privadas favorecidas. De este grupo, 198 agrupaciones calificaron dentro del proceso regular, mientras que 60 fueron aceptadas tras superar la etapa de subsanación de observaciones.
0: Entre las entidades beneficiadas gracias a esta inversión comunal, destacan juntas de vecinos, clubes de personas mayores, talleres femeninos, clubes deportivos, agrupaciones culturales y de discapacidad, además de voluntariados, corporaciones, fundaciones y copropiedades.
1: Amparados en la Ley Orgánica Constitucional de la de Municipalidades y la Ordenanza Municipal número 68, con estos fondos las organizaciones pueden materializar proyectos que mejoren la calidad de vida de los vecinos y vecinas, tales como el mejoramiento de sedes sociales, reparación y pintura de juegos infantiles, arreglo de cocinas y baños, realización de talleres o seminarios y adquisición de implementos deportivos o recreación. Además, las áreas financiadas se pusieron especial énfasis en iniciativas con enfoques inclusivos y de género, promoción de una vida saludable y fomento de la cultura y las artes.
0: De esta forma se marcó el cierre exitoso de un proceso transparente y participativo que comenzó durante el mes de marzo, fecha en la que la oficina comunitaria del municipio desplegó 3 jornadas de difusión y capacitación en el territorio para informar e invitar a participar a todas las fuerzas vivas de San Felipe. Oiga, qué bueno esto, ¿ah?
1: Maravilloso, ¿ah? Qué buena, porque harta platita que se harta va a destinar platita ahí a estas organizaciones.
0: Bueno, ya se entregó ya. Lo importante es que el municipio haga parte de esto, porque de repente para que las organizaciones como los clubes deportivos, los clubes de adultos mayores y todas estas organizaciones que postularon y que se ganaron la subvención municipal, se ganen algún proyecto, tienen que postular al gobierno regional, pues, y eso es más complicado. Es más complicado, ahí tienen que los core, ¿verdad? Aprobar los proyectos, un poquito más complicado. Entonces, que el municipio también entregue esta otra oportunidad de subvención para estas organizaciones me parece fantástico. Muy bueno.
1: Espectacular, don Germán. 1:30 p.m. Nos vamos hasta Calle Larga.
0: Con una emotiva ceremonia, la cuarta compañía de bomberos de Calle Larga celebró sus 41 años de vida, instancia que reunió a voluntarias y voluntarios, fundadores, bomberos activos, autoridades y también representantes de la institución bomberil.
1: ¿Sabe que la actividad fue una oportunidad para reconocer la trayectoria de esta compañía y valorar el compromiso que durante más de 4 décadas sus integrantes han mantenido con la comunidad, guiados por su tradición, lema, unión, lealtad y servicio?
0: Durante la ceremonia también se destacó especialmente a quienes fueron parte de los inicios de la compañía y a las actuales generaciones de voluntarios, relevando la importancia de mantener viva la historia y el espíritu de servicio que ha caracterizado a la cuarta compañía durante ya 41 años.
1: El director de la cuarta compañía de bomberos de Calle Larga, Patricio Urbina, agradeció la presencia de quienes acompañaron esta celebración y destacó especialmente el encuentro entre distintas generaciones de voluntarios.
0: Los que hemos llegado a los 41 años de vida, queremos agradecerles a todos los bomberos y también a la gente que vino. Creo que es muy bonito esto porque realza más que nada nuestros 41 años de vida. Estar con nuestros fundadores, con nuestros bomberos en retiro y con los bomberos activos hace más bonita esta ceremonia. Agradecer también a todo el directorio general y a los oficiales generales por estar en este momento tan hermoso para nosotros, dijo el director de la cuarta compañía de bomberos, don Patito Urbina. Felicidades a los chiquillos de la cuarta compañía de Calle Larga.
1: Bien, pues, por los bomberos, ¡viva
0: los bomberos, bomberos! ¿Qué hice por acá? Buenas tardes, podría ser Románticos del Recuerdo. Ajá, el nombre, están mandando nombres para el...
1: Pero es que es más música romántica, pues si no va a ser necesariamente música romántica, me imagino yo.
0: Puede ser Twist.
1: Claro.
0: Puede ser...
1: Rock and Roll.
0: Rock and Roll. Además, acuérdese que va a ser solamente música del recuerdo. Ya no vayan a meter a, no sé, a Karim León ahí. Bueno,
1: sea el recuerdo. A ver, ¿qué dice? Por ejemplo, puede ser Bad Bunny.
0: No.
4: No. Mancito y Joaquito, ¿se podría poner Rincón del Recuerdo o Clásicos de Siempre al espacio que empezará mañana, si Dios lo quiere? Chau, chau.
0: Ah, mire, eso tan bueno.
1: Mire, está bueno eso.
0: Todos preocupados del programa que va a empezar mañana, pero nadie se ha anotado para ir a celebrar a la montaña.
1: Exactamente. Y además, bueno, ¿quién va a hacer ese programa? ¿Usted o otro locutor?
0: Yo.
1: ¿Ah? Pensé que iba a empezar con ese programa el nuevo locutor que llega a carnaval.
0: Cha, cha, cha, cha. Faltó el efecto ahí. Faltó el efecto. Nuevo locutor de la carnaval. Ya, el efecto.
1: El...
0: No, sí parece que no están las condiciones para traer otros.
1: Ah, no.
0: No, dijeron que lo hiciera yo nomás. Mm. Sí, es dentro del turno, así que estoy frito.
1: Ah, ok, ok. Yo pensé que iban a traer a uno nuevo.
0: No. Dice, podría ser Recuerdos del Ayer, mi querida Maggie. Mira.
1: Mira, está bueno, es igual.
0: ¿Y quién se va a anotar para ir para la montaña?
1: Recuerdos del Ayer.
0: Ahí vamos a ver cómo resulta la cosa mañana. Vamos con más informaciones. Nos separan ya 36 minutos. Nos separan de la 1 de la tarde. Atención, porque en Putaendo, con la entrega de terreno a la empresa Asesoría Salazar y Alvarado S.P.A., se dio inicio a las obras de construcción y habilitación de un nuevo pórtico de televigilancia que se suma al instalado en el sector de Punta del Olivo.
1: El dispositivo se ubicará en la ruta E411, pasado el cruce con la ruta del el Tártaro, y consta de dos cámaras lectoras de patentes y tres cámaras de constecto, una de las cuales estará ubicada en el sector de Tres Puentes.
0: Al respecto, el alcalde Mauricio Quiroz destacó el significativo avance que Putaendo registra en esta materia. Comillas, solo en los últimos 2 años hemos dotado a nuestra comuna de 2 pórticos con cámaras de televigilancia que sin duda mejoran nuestra seguridad y nos pone a la vanguardia en la provincia, permitiéndonos además integrarnos al sistema integrado de teleprotección con inteligencia artificial, dependiente de la Subsecretaría de Prevención del Delito.
1: La inversión de este segundo pórtico supera los 39 millones de pesos y las obras se estiman estén terminadas a mediados del mes de noviembre del presente año.
0: Las imágenes capturadas por ambos pórticos podrán ser revisadas en tiempo real en la sede central de Sitia, en la ciudad de Santiago, prestando un innegable aporte a la seguridad de la comuna y también de la región de Valparaíso. Mire qué buena, oiga, buena noticia hoy día.
1: Bien, por Putaendo, 39 millones de pesos.
0: Sí, oiga, ¿qué con inteligencia artificial? Son caritas.
1: ¿No era más barato poner a un viejo ahí anotando las patentes?
0: ¿No era más barato poner un espantapájaro allá? Los espantapájaros asustan todo y se van todos.
1: Sí, exactamente. Además, puede la gente en la noche pueden decir que es un brujo, una bruja.
0: Claro. Se podría usar de objetivo turístico para la noche de San Juan. No, sí. Hay que ser habilidos. Espérese, parece que se le está cortando un poquito. A ver, vamos a mover ahí el cablecito. A ver si me puede retomar. A ver, por ahí, dígame hola. Ahí. Dígame hola.
1: Hola.
0: ¿Por qué suena como raro? Suena como robot.
1: Hasta ahí llegó el juguete nuevo.
0: Fuimos buenos con el juguete nuevo. Es que... De base nos pusimos a jugar con la cuestión. Si no es para jugar. Nos pusimos a jugar con la cuestión, pues, Juanco, a hacer cuestiones ahí, a moverle perillas.
1: Parece que la eché a perder.
0: No, sí, ahí como que se andó mejorando un poquito.
1: A ver...
0: No, sí, ahí sí. ¡Fue bueno el juguete!
1: Déjeme arreglarla de inmediato.
0: ¡No, no, así no, Juanjo, no! ¡No, no, no, no, no, no, no, no! No, si no es resistente a los golpes.
1: Ahora está parpadeando una luz acá.
0: No, no, y no le vaya a echar café, por favor, ¿eh? No se puede mojar.
1: No, no, no, ¿se le puede echar cafecito?
0: No, pues no se puede mojar, no se puede golpear. No la mire feo tampoco, por favor.
1: Ya. Okay. Como Ricky Maravilla me dijo que él le echaba café.
0: No, no. ¿Ah? No, usted no haga eso en casa. No, no, por favor. ¿Quién presenta las noticias, Juanquito, antes de que muera el juguete?
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0: Es como escuchar al ET dando la
1: mención.
0: Es como que se corta de repente, así como un robot. Es como un robot.
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0: Préndale un fósforo, a lo mejor con eso se
1: No, sí, lo voy a actualizar.
0: Eso, muy bien. No, así no se actualiza, Joaco, a golpe no, por favor. Joaquito, no. Que no lo vea don Enrieto, por favor. No, don Henry, sí. 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
0: Estamos de regreso con las noticias, las informaciones de su radio Carnaval. A ver cómo se escucha ahí. A ver. Ahora no,
1: ahora no se escucha, Brisa.
0: No, ahora sí se escucha impecable. Impecable.
1: ¿Ve que el golpecito sirve de repente?
0: De repente, oiga, que uno está acostumbrado a la tele antigua, uno que hacía para que funcionara. Un golpecito.
1: Un golpecito.
8: Con el nuevo juguete le sale la voz como Juaco Badulaki. Y las cachorritas.
0: Mira, oiga. Mira, acá dice buenas tardes. a las dos maravillas de la carnaval. Ah, muchas gracias por lo de maravillas. Se podría llamar El Recuerdo de un Amor, el nuevo programa. El Recuerdo
1: de un Amor. El Recuerdo de un Amor.
0: El Recuerdo de un Amor. ¿Qué dice por acá? Germancito, uno le dice que lo va a llevar a la montaña y usted se arranca. No. Ah, es que la amiga me quería raptar allá en el carnavalazo y yo estaba trabajando.
1: Sí, bueno, ahí usted estaba trabajando.
0: Sí, pues no se podía.
1: Sí. A mí me llevaron a la montaña. Oiga, a vamos varias.
0: Casi se queda trabajando por allá. Vamos ya con las breves cortitas a esta hora. El Servicio Nacional de Turismo Cernatur anunció la pronta apertura de 16.000 nuevos cupos de viaje del programa Vacaciones Tercera Edad, que busca impulsar el turismo interno durante la temporada baja y media, a la vez que promueve el bienestar de las personas mayores, facilitando su acceso al turismo y a la experiencia también de descanso y disfrute. Las personas interesadas en adquirir paquetes turísticos sin necesidad de postulaciones pueden consultar el listado de agencias oficiales y destinos en el sitio web www.vacacionestercerahedad.cl.
1: Más noticias a esta hora en Carnaval. El próximo 29 de agosto, desde las 16 horas, Calle Larga será escenario de una jornada dedicada a explorar el cielo desde múltiples perspectivas. Cartografías del Cielo propone un encuentro entre el arte, la ciencia, la tecnología y conocimientos vinculados a la provincia, invitando a descubrir otras maneras de observar y comprender aquello que se encuentra sobre nuestras cabezas. Todo esto en el Centro Cultural Pedro Aguirre Cerda de la misma comuna, don Germán.
0: Mire qué entretenido. Cartografías del cielo. Del
1: ¡qué lindo!
0: Del cielo cayó un lienzo.
1: ¡Ah, qué bonito!
0: Para dibujar tu figura.
1: ¡Ay, qué bonito!
0: Como no tengo lápiz, te lo dibujo. Vamos con más noticias. Esval relanza campaña de aportes a bomberos de San Esteban a través de las cuentas de agua potable. Las donaciones de la comunidad pueden ir desde 1.000 pesos y los recursos se destinarán directamente a cubrir gastos operacionales de la institución.
1: Estamos corta con noticias hoy día, parece. ¿Eh?
0: Parece.
1: Oiga, quería preguntarle cómo estuvo la celebración del cumpleaños.
0: Bien, tranquilito, compadrito, todo bien, gracias a Dios. Mira, a propósito de eso, quería agradecer a toda la gente. Todavía no termino de responder todos los mensajes, pero voy a terminar. En un ratito ya me voy a dar el tiempo de responder todo. He respondido la mayoría, sí, faltan poquitos por responder.
1: Qué hartos mensajes.
0: Muchos mensajes, Joaquito. Y eso se agradece, de verdad que uno lo agradece en el fondo del corazón. Porque, claro, uno hace la pega acá, pero también de repente necesitamos que la gente nos entregue esa retroalimentación, ¿verdad? Que con respecto al trabajo que uno hace acá, porque uno lo hace con cariño, con dedicación, pero es rico también que la gente lo perciba así y se lo diga. De repente es necesario. Así que muchísimas gracias a la gente por todos sus mensajes.
1: Y que habla bonito el futuro periodista. A las 14 horas de este jueves 27 de agosto vence el plazo para postular a los colegios, esto a través del sistema de admisión escolar de cara al 2027. A través de esta plataforma, los padres, madres y apoderados deben postular a establecimientos educacionales para sus hijos.
0: Oiga, a propósito de la educación, hoy es el Día Nacional de la Educación Técnico-Profesional en Chile.
1: ¡Ay, qué maravilloso!
0: Sí,
1: yo estudié en un liceo técnico.
0: ¿En serio? ¿Qué carrera?
1: Sí, sí.
0: ¿Qué
1: yo
0: carrera?
1: Estudié manicurista.
0: Fantástico. Yo también estudié en un colegio técnico profesional.
1: ¡Ah, qué bonito! ¿Qué estudió?
0: En la escuela industrial. Yo era de los llamados mascafierros. Así les decía, así nos decía. Eso era bullying, pero nosotros no nos enojábamos. Habían otros sobrenombres peores, sí, para las otras carreras. Por ejemplo, a los de instalaciones sanitarias les decían los cómics. No
1: es necesario. No,
0: a los de electricidad les decían los pelacables.
1: Los pelacables.
0: Sí. A los de automotriz, ¿cómo? No me acuerdo cómo le decían a los de mecánica automotriz. No, no me acuerdo, fueron muchos años. Pero mira, lo hablábamos en la mañana con respecto a Calle Larga también, pues eso fue la educación técnico-profesional fue impulsada en su momento bajo el gobierno de Pedro Aguirre Cerda, el presidente Pedro Aguirre Cerda, que era de acá del Valle. En el,
1: mire, hoy existe un periodista preparado, po, no es cualquier cosa.
0: No sé, si aquí no somos puro liceo, yo le decía a la gente, aquí también sí tenemos que enseñar a la gente.
1: Exactamente.
0: Ahí estuvo el hombre promoviendo todo esto. ¿Para qué? Para que los hijos de los obreros pudieran optar a mejores pegas, para mejores salarios en esos tiempos. Eso fue muy bueno.
1: Mire.
0: Hoy en día hay corporaciones, está la CODECER. Bueno, hay muchas corporaciones que apoyan y subvencionan también esta educación técnico-profesional.
1: Mire. Mochati, te lo estás perdiendo.
0: Vamos para allá. Oiga, contradictorias declaraciones del delegado Millones sobre construcción de nueva cárcel regional. Primero mencionó la provincia de Los Andes y después lo descartó. Asimismo, la autoridad anunció que el penal de San Felipe deberá ser demolido debido a su deteriorado estado estructural y al riesgo de derrumbe. Vamos a revisar a continuación informaciones breves, cortitas, pero del deporte acá en su radio Carnaval.
1: A ver cómo suena el pito acá en la
0: juguete.
1: En la juguete.
0: A ver. No, suena bien. Sí, suena bien. Un lujo.
9: Informaciones del deporte. La Universidad Católica quiere recuperar terreno en la liga y buscará un triunfo para calmar las aguas en Cruzados. Cuando visite a Coquimbo Unido, hoy miércoles en el Francisco Sánchez Rumoroso, allá en la cuarta región, desde las 18 horas. Duelo pendiente de la fecha 19.
1: Oiga, y también esta jornada, don Germán, Colo Colo enfrentará este miércoles a partir de las 20:30 horas a Unión Española en el Estadio Nacional en el cierre del Grupo E de la Copa Chile. Un partido que estará marcado por el histórico debut que vivirán los albos con el estreno del arquero Bocinha.
0: Mira, va a debutar Bocinha hoy día.
1: Debuta Bocinha.
0: Frente a la Española, mira.
1: Está bueno ya, porque jugara.
0: Sí. Estaba puro paseando nomás. Indicadores económicos.
1: 911 pesos el dólar, 1064 pesos el euro, 40.867 pesos la UEF y 71.649 pesos la UTM. Informe meteorológico a esta hora de la tarde, don Germán.
0: Cielos cubiertos y chubascos aislados para el día de hoy, máxima de 17 grados. O sea, puede que sí, puede que no caiga alguna gotita. Igual como lo dijimos ayer. Pues para mañana, misma situación, cielos nublados y chubascos aislados, mínima de 8, máxima de 16 grados. Es el pronóstico de la Dirección Meteorológica de Chile para hoy y también para mañana, acá en nuestro Valle de Aconcagua. Llegamos casi al final de las noticias. Estos han sido los titulares el día de hoy. Municipalidad de San Felipe subvencionó con más de 151 millones a 258 organizaciones comunitarias sin fines de lucro.
1: Cuarta Compañía de Bomberos de Calle Larga celebró 41 años de historia, compromiso y servicio a la comunidad.
9: Dan inicio a la construcción del segundo pórtico de televigilancia en Putaendo.
0: Saludos para César en el día de su onomástico. Que lo pasen muy
1: César.
0: Lindo.
1: ¡César!
0: Bailan sin César.
1: Bailan sin César. Hasta que amanezca todo.
0: Todo. No estábamos ni por los palos de la canción.
9: Buenas tardes, dice. Espero que esté muy bien. Saludos desde Granayas. Puede ser directo al corazón. Ese nombre también ya está, creo.
1: Ese ya existe, ese.
0: Sí, po. Alegrías del recuerdo.
1: Ah, ese está bonito.
0: Ese está bonito.
1: Ese está, podría quedar clasificado.
0: Puede ser clasificado a la semifinal.
1: Exactamente. Vamos a clasificar ahí un par de nombres y de ahí puede salir un ganador.
0: Exactamente. Germancito, excelente. Ah, una persona muy especial. La gente te aprecia mucho. Muchas gracias. Ecos del ayer, dice. También creo que existe ese nombre.
1: Ecos del ayer.
0: O hay una canción que se llama así.
1: Sí, me parece que una canción. No sé si del ayer, pero algo así.
0: ¿Qué dice el amigo Eric?
10: Sí,
8: Gracias, Germancito, por responderme el saludo de cumpleaños que le mandé el año pasado. No, broma, compadre. Felicidades, que lo haya pasado muy bien en su cumple ayer.
0: Pero yo he respondido todos los mensajes, siempre respondo todos los mensajes, me demoro así un poquito, pues son muchos, pero trato de responder todos y cada uno de los mensajes en el WhatsApp, en el Facebook, sí, en el Messenger, en Instagram, en todos lados trato de... Yo no soy mucho de redes sociales en realidad, pero trato de estos saludos, los respondo todos, no me queda ninguno afuera. Ahora todavía me quedan algunos pendientes, pero los voy a hacer.
1: Sí. Responde, a mí no me han contestado, ¿eh?
0: No me dejó ningún mensaje.
1: Ah, con razón no me había contestado.
0: Exacto.
1: No, es que yo lo saludé ayer en vivo aquí.
0: Me saludó por la radio. Así que muchísimas gracias, de verdad. Nuevamente agradecer a toda la gente por su saludo, por su cariño. De verdad que lo agradezco en el fondo del corazón. Lo recibo con mucho cariño y como una forma de nuevamente comprometerme con la gente a entregarle diversión, entretención y todo lo que hacemos acá en la radio para que la gente lo pase bien y lo pase bonito.
1: Está que habla bonito este güey. Qué bonito, qué bonito, pues, don Germán. Lo que sí estamos esperando, la invitación para el fin de semana y la celebración.
0: Vámonos, Joaquito, porque estamos pasaditos. ¿Ah? Estamos bien pasados en las noticias, y es que llegamos hasta acá en las informaciones del día de hoy. ¿Qué le parece?
1: Cuídese, amigo, que tenga una bonita tarde.
0: Buena tarde, amigo mío. Nos encontramos mañana. Que tenga un lindo día. Cuídese mucho. Y ojalá que caigan algunas gotitas acá en el valle para que la gente no diga que somos mentirosos.
1: Exactamente. Ojalá que llueva café en el campo.
0: En el campo. Abrazo.
1: Gracias.
0: Es todo noticia. Gracias por informarse con nosotros. Don Henry Robert Aravena Pastén en la sala de producción. Viene la bolsa del trabajo. Que tengan muy buenas tardes.
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2: En la Carnaval ya son las 14 horas con un minuto.

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1: Bien, vamos a revisar los datitos en La Bolsa del Trabajo a esta hora. Atención. Se necesitan choferes con licencia clase B para plataforma de transportes Uber y Didi para los Andes. Más información, comunicarse al más 569-92-18-6595. Se necesita contratar ayudante de mecánico, varón o dama con experiencia para San Felipe. Disponibilidad para realizar trabajo fuera de la ciudad. No excluyente en la experiencia. Licencia de conducir clase B excluyente. Contactar para entrevista solo vía WhatsApp al más 569-30-96-74-44. Empresa líder en transporte de pasajeros busca mecánico diésel con conocimiento en motores Mercedes-Benz y Cummins. Ofrecemos estabilidad y excelente ambiente laboral. Enviar currículum al correo mecanicodiesel2021@gmail.com. Empresa en los Andes necesita contratar un operador para asistir en labores de recepción, almacenamiento, carga, descarga y despacho de trigo. Y un envasador para cumplir con el envasado y etiquetado y pesar. De productos terminados. Interesados en enviar currículum al correo rhlosandes10@gmail.com. Se necesita técnico mecánico automotriz con mención en mantención electrónica y escáner. Interesados en enviar currículum al correo postulataller@gmail.com para la ciudad de San Felipe. Se vende colectivo Auto Nissan Versa año 2017 con toda su documentación al día. Patente de colectivo con documentación al día. Valor conversable. Interesados, comunicarse al 955-22-2200. Revisamos a las personas que se ofrecen para trabajar. Se ofrece chofer para camiones con licencia clase A2, B y C. Camiones AmpliRoll, recolector, limpia fosas, tolva, repartos o similares en la comuna de Los Andes. Ubicar al 962-34-43-44 con Don Ricardo. Se ofrece señorita para labores de aseo, planchado o trabajo en restaurante, solo para damas. Ubicar al 953-50-1440. Se ofrece chofer con licencia clase A, D, A2 y A4 al día. Disponibilidad inmediata. Ubicar al WhatsApp más 569-71-47-6129. Hasta acá los datitos. Ya se viene el charro papudano sagrado, nuestro querido y gran charro papudano. Se viene el latido ranchero de la carnaval. Usted no se vaya, siga en sintonía del 98.3, la radio que más se escucha. Vuelvo mañana a las 11 de la mañana. Muy buenas tardes.
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2: En la Carnaval ya son las 14 horas con 10 minutos.
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0: nuestro buen amigo Julito Valdés, con ese su más reciente éxito musical, El Amor de Su Vida. Buena canción, compadrito, ¿eh? El Amor de Su Vida, lo cantaba Julio Valdés a esta hora de la tarde a través de su Radio Carnaval. Saludo tremendo para usted, mi querida amiga, mi querido amigo, que a esta hora ya nos acompaña a través de la 98.3 de su Radio Carnaval. Y como siempre, junto a mi buen amigo del Pistolón Rechequetetetito, ahí los mandos técnicos, ganándose, mire, ponga atención, por una hora de trabajo conmigo, un palito mensual. ¿Qué le parece? No, oh, está regalón, ¿eh? Claro, pero como es chiquitito, le pago en billetes chiquitito. Entonces, en vez de un palo, es un palito,
1: ¿eh? De los payabares, vuelve a los sabanales, donde te...
0: Exactamente, las 2 de la tarde con 19 minutos, día de César. El día de hoy, bailan sin César, bailan con César. Una canción esa, buena, ¿cierto? Pero cantaba por los monos de 31 minutos, no por mí, ¿no? Que llueve y que no llueve. ¿Cuánto grado hay de temperatura en estos momentos en nuestra ciudad de San Felipe? 15 grados, ¿eh? Y dice, ¿llueve o no llueve? Ahí está la cosa, ¿eh? Que ni fu ni fa, ¿eh? O sea, como en la pega cuando te van a pagar. ¿Le pago o no le pago? ¿Le pago? La pura verdad, ¿cierto? 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Oye, compadrito, compadrito, compadrito. Ya. A ver, ya me está llegando WhatsAppeo a esta hora de la tarde. Y por supuesto, nosotros vamos a irlo leyendo. Mi compadre aquí me está ubicando los WhatsApp, ¿cierto? ¿Ya? Perfecto. Ya, muy bien. Vamos a buscar entonces los temitas que me pide mi buen amigo. Ah, del pistolón chiquitito, ¿los tiene listo ya? Los tiene listo. Muy bien, vamos entonces con el guasapeo a esta hora de la tarde. A ver, dice, hola, buenas tardes, Charrito, espero que esté bien. Un temita para mi mamita, La Llorona. Mire, qué buena canción. A mi mamá le gusta mucho, gracias, soy Angélica. Bonita tarde, somos de 21 de mayo. Saludos para el sector de 21 de mayo. Le vamos a entregar por ahí La Llorona, gran éxito de Ángela Aguilar. Don Nelson, ¿cómo está? Quiero pedir el tema Amigos Nunca, de Nadia. Saludos desde Rancagua. Saludos y cariños para nuestra buena amiga rancagüina. Pero primero vamos a escuchar La Llorona.

0: Ay, ay, ay, oye, esta chiquilla Nadia se fue con todo con esta cuestión de que amigos nunca, ¿cómo se le ocurre? No.
1: ¡Ay, canción de verme loca!
0: Ya, no, no, no. Primera vez que yo toco esa canción, así que no puede decir usted, señora, que la vuelve loca esa canción. No, no, no, no sea mentirosa. Todo por la letra que dice, todo por eso. Todo por eso, ya. Nadie, amigos, nunca. 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Ya. Vamos rapidito al WhatsApp. Veo, está pillando la hora para irnos a comerciales. ¿Ya? Dice por acá... Hola, Charrito, ¿cómo estás? Espero que bien. Me puede tocar la canción Ni Parientes Somos. Gracias, yo aquí escuchándolo a diario. La Carmencita del Pan. Un saludo para la Carmencita del Pan. Y la Coté, nos escribe la Coté. Hola, Charrito, espero se encuentre bien. Acá estamos en mi casita almorzando con mi madre. Saludos, le manda. Saludos para la nenita del bosque, ¿eh? Me tocó cocinar hoy. ¡Ay! Espero que no vayan corriendo al baño después del almuerzo, querida Coté, ¿eh? Quiero un temita, lo tienes todo de los potros del sur. Cariño, la Coté de San Rafael. Hartos cariños para la Coté también. Nuestra querida auditora que esta la tarde también está en la sintonía de la carnaval. Vamos con los potros del sur entonces. Aquí está, lo tienes todo en la

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3: En la Carnaval ya son las 14 horas con 40 minutos.

0: estupenda canción de los Tigres del Norte, Ni Parientes Somos, a esta hora de la tarde a través de su radio Carnaval. 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Miércoles a viernes de 9 a 13.30, de 14.30 a 18 horas y el sábado de 10 a 13 horas. ¡Vamos con el guasabeo, compadrito! ¿Qué ronda tenemos? Tenemos ronda de audio de WhatsApp a esta hora de la tarde. ¿Quién está por ahí?
1: ¿Cómo dice?
0: Mire, ¿cómo está, compadre?
1: Del pistolo, a ver, ahí. Ahí.
0: Ya, por ahí sí, por ahí sí la tiraste.
1: Está, charrito, espero yo muy bien.
0: Bien, compadre.
1: Excelente día.
0: Gracias.
1: Excelente programa.
0: Igual usted.
1: Y eso, pasaba a saludar nomás.
0: Vale, compadre. ¿De quién? Descendencia chilena.
1: Ya se la sabe.
0: Eso, sí, pues.
1: Ya, compadre.
0: Vale, compadre. No hay problema, descendencia chilena. A mí me gusta esa canción, no nos tocaba. Esa me gusta. Vamos a escuchar acá otro audio.
2: Hola, amiguito.
0: Mire, Nelson. Anita María.
2: La tercera es la vencida.
0: Eso es verdad.
2: Es la tercera. Es que estaba ocupada y como yo tengo el radio acá en la cocina y de repente salía para allá y no me había dado cuenta de la hora.
0: Ah, perfecto.
2: Y después cuando venía, veía la hora y ahí te mandé el
0: mensaje. No se preocupe, no hay problema.
2: Por eso que era tarde.
0: No hay problema.
2: Ya, ahora sí, charrito, me gustaría escuchar el aguacero.
0: El aguacero.
2: Alegres.
0: Bueno.
2: Y saludar a todos los auditores de San Roque.
0: Perfecto.
2: Cariño y bendiciones para todos.
0: Igual para
2: y
0: usted, pues.
2: Y abrigarse que hace frío.
0: Igual para
2: chao,
0: usted.
2: Chao, chao, en el sitio,
0: día. Ya, pues. ¿Quién más a esta hora en el guasapeo?
3: Hola, buenas tardes, charrito.
0: Hola.
3: Quisiera un tema de los llanos de la frontera, los huérfanos del río.
0: Huérfanos del río.
3: Para mi pareja Ana y para mi hermana. Santa Isabel, que están todos bien. Saludos a Valeria, Angelina, Valeria, Lucy, Bernarda. Saludos para todos ellos. Un saludo a Manuel. Un saludo para Martínez de Santa Isabel. Chalo, Roberto, Gisela, María. Para todos ellos de Santa Isabel, un saludo para ellos y una buena tarde.
0: Muy bien, pues, mi querido amigo, saludos para Santa Isabel. Linda localidad en la comuna de Cativo. Aquí están los huérfanos del Riel.

0: No nos tocaba. Bueno, ahora va a ser al que le toca, porque tengo una cantidad tremenda de guasapeo, así que vamos rapidito nomás. Y aquí al que le tocó nomás con la canción, ¿ya? Charrito, buenas tardes, el pistolón chiquito, que tengo un excelente día, llenito de bendiciones. Quiero pedirle un temita de los Halcones Negros, ya secó la flor, para escucharlo con mi esposo. Soy María de Catemu, gracias por su amabilidad, se le agradece, cuídese mucho, Charrito. Gracias a usted, María. Por acá dice, Charrito, mi nombre es Nuri de los Andes, quiero escuchar el tema El Corral de Piedra. Gracias, Charrito, bendiciones, bendiciones también para usted. Por acá nos piden un favor de uso público, dice, se le extravió una billetera en el colectivo, ahí estaba la llave de la casa, dice, tomó colectivo en Encón, calle La Doñita, ahí estaba la única llave de la casa, es un colectivo color negro. Llamar al teléfono 9-71-25-31-59, 9-71-25-31-59, si alguien encontró la llave, por favor, o el dueño del colectivo, llamar a esta persona que es la llave de la casa, ¿ya? Que tomó el colectivo hacia el Hospital San Camilo. Audio de WhatsApp.
1: Oh, ¿sí? Dios, le charro Ale,
0: el mire el charro Ale, ¿qué pasa, charro? Exacto,
1: como amaneció, charro.
0: Bien, ningún problema, charro Ale,
1: todo ningún bien. Problema en la ruta.
0: Todo bien,
1: ¿cómo charro? Le fue el trabajo en la mañana,
0: charro? Todo bien, espectacular, charrito, gracias. Dígame.
1: Quiero saludar
0: ¿ya?
1: a la señora.
0: ¿A quién?
1: Mónica.
0: ¿Ya?
1: Y a don Carlos.
0: Muy bien, pues.
1: Se fue con el charro del olivo.
0: Si alcanzamos, ningún problema, compadre.
1: Charro del olivo.
0: Bueno.
1: Para ellos.
0: Ya, pues. ¿Mm? Te parto el charro, Ale.
1: Me pidieron un saludo, charrito.
0: Ya, pues, me parece.
1: Ya, charrito.
0: Dito, compadre.
1: El charro, Ale, del sector Los Placeres.
0: Eso.
1: Reportándose.
0: Reportándose. Ya, compadre.
1: Chao, charrito.
0: Vale, chao, chao.
1: Buen turno a la tarde.
0: Igual para usted,
1: y buen
0: gracias.
1: Provecho.
0: Gracias.
1: Saludos a los cabros de la carnada.
0: Gracias, compadre. Muy bien. Rapidito, rapidito, dice charrito. Buenas tardes, soy una fiel auditora de la Radio Carnaval. Casi nunca les pido canciones. Hoy quiero pedir la enseñanza de un viejo del Cuyano. Creo que se llama así, se llama Consejo de un Viejo. Justo nos escribió cuando hay más pedidos todavía. Charrito dice, queremos escuchar el tema del Clan Azabache. Punto de partida, por fin, Marcelita y Angélica. Marcelita y Angélica, la sintonía. El Tapia nos pide El Pájaro Gallo de los Águilas del Valle. Charro Roñoso dice por acá, pueden poner Sangre de Indio de Escala Norteña, gracias. Hola, Charito, ¿cómo estás? ¿Me puede colocar El Piquito de Oro por El Llanero Ñuble? Que tenga linda tarde, Maggi. Saludos para Maggi. Charito, Los Pistolones, ¿puede poner el R15, Piraña 4, La Garza Blanca? Gracias, buenas tardes para todos. Bueno, al que le tocó a esta hora de la tarde en la carnaval. Antonio Aguilar, El Corral de Piedra.

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5: En su radio regalona ya son las 15 horas con 15 minutos.

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miércoles. ¿Cómo están? Hola, ¿qué tal? Buenas tardes, tardes buenas para todos. Muy buenas tardes. Está lloviendo y quiere dar un paseo. Y la lluvia caerá. ¡Hola! Tarde buena, tarde buenas. ¿Cómo están todos? 3 de la tarde con 24 minutitos, iniciando el estelar del día de hoy, miércoles, ombligo de semana. Ahí estamos, listos y dispuestos para acompañarles hasta las 7 de la tarde.

0: ¡Pum, pum, pum, pum! Ay, me pica el ojo. Hola, ¿qué tal? ¿Cómo están todos? ¿Cómo está la gente que está trabajando a esta hora de la tarde? La gente que está laburando en algún punto del Valle de la Aconcagua. Nosotros aquí estamos para acompañarles hasta las 6, sí, porque el turno de trabajo en terreno hasta las 6 de la tarde. Hasta las 6. Ya estamos aquí tomando los controles, tomando el timón de este barco que va directo a la diversión total. Aquí estoy junto a mi querido padre, mi amigo, mi compañero, mi cuchi cuchi, mi terrón de azúcar, mi querido DJ Tutito. ¿Cómo está mi guachi pelao? Terrón de amor. Terrón de azúcar. Aquí estamos iniciando el estelar del día de hoy. Buenas tardes, buenas tardes, tardes, buenas. Ya voy con saluditos, mensajes de texto a través de nuestro WhatsApp. Ah, la pregunta de hoy. Prepare su mensaje de texto. Prepare su mensaje de texto a...
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0: Ya lo tenemos preparado. Saque el celular para que envíe su mensaje de texto a esta hora de la tarde. Aquí está la dupla más... La dupla soltera. Los más solteros de la radio. Solterito, carreteado pero solterito. Sí, estamos solteritos pero carreteados. Esto lo de menos, nos va a tratar en el camino, se arregla la carga. Oye, le vamos a hacer una pregunta a usted que trabaja, a usted que está trabajando, o usted que está en la sintonía ahí, en su población, sector, en el trabajo, en la población. Sean sinceros, ya sean sinceros, por favor. ¿Cuál es el mejor? Escuche con atención. ¿Cuál es el mejor sobrenombre que han escuchado en el trabajo o en la población? ¿Cuál es el mejor sobrenombre que han escuchado en la población o en el trabajo? Ya tenemos habilitado nuestro...

0: No, pero ese no, pues, amiga, ¿cómo se te ocurre, amiga? Que vamos, ¿cómo se te ocurre que vamos a decir ese sobre? No. No me hagas hablar, no me digas, me decir ese sobre, no. ¿Cómo se le ocurre que yo voy a decir ese sobrenombre, bachones? Cámbiame, cámbiame ese sobrenombre, por favor. Altero. El pocha, bueno, así como estamos, pues, compadre, pocha. El pochita, el cojo a... Al cojo, Alex, ¿sabes cómo le decían también o no? El tapahoyo. Sí, teníamos un amigo ahí en la población, en la Nacional, que le decíamos el cojo Alex. Sí, ¿era cojito también? Sí, pues era cojito. Y después le pusimos el tapahoyo. Ya, manden su sobrenombre, el tapahoyo. La canda, el pato peste, el chope, ¿cómo está el chope? Ay, la zorrana, me dice por acá. No, pero era porque ella se llamaba Roxana. Era porque se llamaba Roxana, entonces le decían zorrana porque andaba medio de ondita la verdad. Sus mensajes. Ya, sosiega, te hemos pesado. A ver, por acá me dicen el castigo de Dios. El castigo de Dios, ¿eh? Por acá me dicen el carretilla con agua era cojo. En la construcción siempre nos falta el carretilla con agua. El carretilla con agua. Dice por acá, en la 250 está el care tapu. Ya, pero usted de vuelta la última palabra la pone al revés, ¿eh? El care tapu. Claro, el care tapu. Donde trabajo está el yapita. En el trabajo, ¿dónde trabaja el amigo? Dice el yapita. Buena, yapita. Ay, señores. Por acá dice el chispa. ¿Y quién conoce al chispa? Amiga, ¿quién conoce a ese tal chispa? Dice, amigo, dejándose del deseo. Sí, amiga, yo se lo mando, no se preocupe. Mándeme los datitos a la escuela ahí para grabarle un video, un saludo video. Oye, envíe sus sobrenombres que han escuchado en el trabajo, en la población, ¿ya? Sean bien sinceros, ¿eh? Pero el mejor, pues tiene que ser el mejor sobrenombre, ¿ah? ¿Eh? Tiene que ser el mejor sobrenombre que han escuchado en el trabajo o en la población. Voy a la primera pausa y ya regreso.
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8: En su radio regalona ya son las 15 horas con 35 minutos.

En las viejitas del día de hoy, miércoles, queremos recordar la música de Tropical Sound. Esto se llama Qué Locura, aquí en su Radio Carnaval, en las viejitas y bonitas del día de hoy, miércoles.

gracias, muchas gracias. Sí, aquí está el nuevo dinámico. La dupla dorada de la tarde aquí en su Radio Carnaval. 15 con 39 minutos. Oye, ¿qué hay sobrenombre? Si no hay sobrenombre, la gente inventa sobrenombre. Buena voz. El Palmatoria. ¿Será por lo negrito el Palmatoria? Voy por acá con el mensajes a través de nuestro WhatsApp, el WhatsApp de su Radio Carnaval. Ya en un ratito ahí, amiga mía, le mando ahí un videito, un saludo para la Alianza Los Urbanos de Alecar, en el aniversario número 54 de la Escuela Alejandrina Carvajal de Putaendo. Quiero mandar todo mi apoyo a la Alianza Los Urbanos. Sí, porque yo vengo de lo urbano también. De la calle, hermano, así. Vamos a mandar un saludo así, bien urbano, así, bien así. ¿Qué va, hermano? Así. Le voy a poner el blin blin del charro piñiñeto. Y le voy a mandar el saludo ahí. ¿A qué vas ahí para todos los cabros ahí de la escuela La Alejandrina Carvajal? En especial ahí todo mi apoyo, todo mi cariño ahí para los hermanos, así, para los cabros chicos, para los brocacoshi. De la Alianza Lo Urbano de Alecar. Sí, pero un ratito más. Ojalá que gane puntos aquí con este saludo. No, con este saludo van a ganar como 3.000 puntos y los cabros de. Van a decir, oh, que el loco de la radio, sí, que el loco el tío Ricky. Bueno, tío Ricky, te mandaste, oye, viejo, hermano, di que va. Ya me voy con el. Vamos con los saluditos y mensajes en nuestro WhatsApp. Muy buenas tardes, profesor Ricky, inspector Tutito. Aquí los saludo con un poco de frío y que tengan una excelente tarde. Cintia de Putaendo, ¿cómo está? Cintia, yo le mando un calorcito para usted, mire. Eso, dele volumen. Más. Ahí no. Saludos para mi querida Cintia. Quiero aprovechar el momento también de enviar un saludito muy, pero muy grande, lleno de bendiciones y cariños para mi querida Danielita allá en Catemo. ¿Cómo está mi querida Danielita? Le mando un besito, un abrazo enorme. Saludos, mi querida Danielita. Saludos para la mamita también, la señora Lidia. ¿Cómo está mi querida Lidia? Besitos, cariño, ahí para mi querida Lidia.

Mi querida Danielita, te mando un besito. Ah, yo sé que está escuchando en la radio. Te mando muchos besitos, muchos cariños, muchas bendiciones. Y sabemos que el Tatita Dios te va a bendecir para que puedas seguir adelante. Así que mucho cariño para ti, mucho cariño para la mamita, mucho cariño para el papito y mucho cariño y bendiciones para la familia.

queremos mucho con Tutito, ¿eh? Las queremos mucho. Sí, arriba. Fuerza, fuerza, fuerza, fuerza, fuerza, vamos. Las mejores vibras para ustedes dos.

Ya me voy con los saluditos a través del WhatsApp. Hola, hola, ¿qué tal? Todos muy buenas tardes desde Los Tebos, Quinta Región, trabajando con algo de lluvia. Quería mandar un saludo de cumpleaños de nuevo para la madre Rosa, Rosita Guajardo, que el día de ayer estuvo de cumple. También un saludo para mi compañero, el chico Terry, don Sergio y el cabro Chelo. Con un temita a su gusto para animar el resto de tarde. Muchas gracias. Vamos a cantarle cumpleaños feliz. Sí, porque nosotros acá en la tarde nosotros cantamos el cumpleaños feliz, ¿eh? Nosotros les cantamos el cumpleaños feliz ahí a nuestro amigo que está ahí en sintonía. Para... ¿para quién era? Para la Rosita Guajardo. ¡Vamos, Rosita, para ti con cariño! Y dice...

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1: Nosotros queremos hogar. Esta noche, ¿dónde está la gente?
0: ¿Dónde está la más prendida? Se tarda la tarde.
1: Desordenada.
0: Dice la gente más desordenada del Valle.
2: Una vuelta
0: en el aire.

0: donde ve humo, baja al toque. Saludo para el helicóptero de la CONAF. No sé por qué te creo. Oye, pero no me dijeron por qué al hombre le decían el castigo de Dios, po. Cuénteme, ¿por qué le dicen el castigo de Dios?
1: Son masivos para la salud, así es que todo mundo baila.
0: Por acá que tengo los cara entre paréntesis y el Chucky Gallo. El Chucky Gallo, ¿cómo es el Chucky Gallo? ¿Qué es lo que es el Chucky Gallo? Los cara entre paréntesis. Debe ser harto feo, dilo, cabros, de
2: ahora. Lo que quieran rumba.
0: Una vuelta. Por acá dice, lindo, un abrazo. Yo he escuchado el dieta de pollo. ¿Cuál es el dieta de pollo? Diete Pollo, envíe su sobrenombre. Sean bien sinceros, yo creo que sean bien sinceros. ¿Cuál es el mejor sobrenombre que han escuchado? El mejor sobrenombre que han escuchado en el trabajo, en la población. Es una cosa así como que nombrarlo te produce risa. Por ahí dice el KS Chancho. El sobrenombre fue que ocupamos en el trabajo. Buena boca es de Sancho. Este que ya es como típico, es como un sobrenombre típico que es chileno. Hola, buenas tardes. Yo conocí a un amigo que le decían el Chagua al hombro. El Chagua al hombro. Tengo un amigo que le dicen el cara de haya y el cajón de almeja. No voy a preguntar por qué le dicen el cajón del mejor. Ay, señor, por acá me dicen el primero mayo. ¿Dónde se baja un día? Nadie, tío. No, pero hay sobrenombre, pero llega a dar pena nombrarlo. Hola, mi gordito bello. Acá en el trabajo hay una compañera, le dicen la larga. No me pregunte por qué. No, pero cuénteme, ¿por qué le dicen la larga? Que lo diga. No, dígame, ¿por qué le dicen la larga? A ver, por acá dice la cara perucita. Ah, no, la cara tupa. La cara tapu. Saludo para la cara tapu de Santa María. Por acá dice el soga con cacuca. Si no te amarra, te caga. Oh. Buena, Juanito. Dice por acá, hola amigo, ¿cómo está? Quisiera pedir un saludo para don Manuel, alias el Cherry. Hoy es un día muy especial de cumpleaños. Ah, le vamos a cantar el cumpleaños a nuestro querido amigo Manuel, el Cherry, de ahí de la Plaza de Armas. Cantémosle el cumpleaños feliz, por favor, Tutito. Al caballero que vende helados, bebidas, confites en su triciclo ahí en la Plaza de Armas, San Felipe, que hoy día está de cumpleaños.
3: Feliz, que nos cumpla feliz.
0: Tan feliz. Don Cherry. Buena, Cherry, viejo Cherry. Muchas felicidades en el día de su cumpleaños. Digo que iba a poner todos los confites y bebidas que tenía en el carrito ahí para hacer una fiesta. Lo único que le falta es la pura torta, ¿no? No, la torta, no la tonta. Bueno, que tontas no le faltan al viejito, tía. Sí, yo veo que vaso por ahí está con una.
4: hace, se hace el tonto. ¡Ah!
0: Oye, también quiero saludar esta hora de la tarde, dice. Saludar en el día de la TEC en educación de párvulo. Saluda para todas las TEC. Técnica en educación de párvulos. ¿Cómo están las tías del jardín? Las tías técnicas de parvularia. Saludos para todas las tías. Con mucho cariño. Oye, podíamos hacer un cajón del Maipo. Buena, Carechala. Dice, buena, Carechala. Buena, Espinazo. Espinazo Conejo. Sácate un temita, compita, máquina 9. Saludos al Valle. A mi hermano le dicen el Mecha Plástica. Ah, el Charqui Gallo. Ahí estábamos, buena, pues Charqui Gallo. Y ahí dije yo, ¿de dónde sacó ese sobrenombre? Oiga, por Dios. Dice por acá, ¿conociste al Nuque Fierro o no? No, amigo mío, no lo conocí nunca, ese caballero yo.

Por acá dice, lindo abrazo. Y yo escuchando la dieta, escuchando el dieta de pollo. ¿Eh? Ah, yo he escuchado el dieta de pollo. Sí, mijito, me dice. Oh. Ay, no me diga eso, ¿eh? No me diga eso porque yo me encariño al tiro. ¿Eh? No me diga esa cosa porque yo me encariño al tiro nomás. Vamos a la música, mi querido Tutito, a esta hora de la tarde. Vamos a la música en su Radio Carnaval.

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1: Muchas gracias. Estamos a la etapa taza de la tarde. Esa es la Radio Carnaval. La cabaza más esa es callada. Junta a tatata, da ya y da tata. Junta raca maravilla. Ya, déjate de la tatata, la marca la santa metes en la sala. Ya. Déjate. Ya, sosténgate. Oye, bueno, acá dice el móvil internacional, dice el cuarto pollo. El cuarto pollo. Ahí puso, ay, el cara de pedo. Buena voz, cara de pedo. Faltamos que pusieran, hola, voz cara de pun. Buena voz cara de pun. Ay, ay, ay, ay. Dice. Ya, déjame. Saludos al Bota con Agua.

0: Dice, tengo un compañero de trabajo que le decimos el diente de gallina. Diente de gallina, gallina, gallina. Bueno, dice, saludos Ricky y Tutito, un mensaje para la amiga de Catemo que tiene para arriba y que recuerde que Dios es más grande que cualquier problema. Muchas gracias por su palabra, amigo mío, ¿eh? Muchas gracias. De verdad, muchas, pero muchas gracias. Dice por acá, dice, el parafina y el pata, patar los hijos. Hay otro que le dicen el zanahoria. Seramos los colorinos. Tengo un amigo que le dice en el tablón con bolas. Ay, señor. El ingenio del chileno, ¿eh? El ingenio del chileno con el sobrenombre. Saludos por acá para el Cazuela Seca. ¿Cómo está el Cazuela Seca, güey? Bueno, Cazuela Seca.
1: ¿Cómo le va? El melón y melame de la tarde. ¿Cómo está mi amigo Ricky, DJ Tutito?
0: Buena perrito, buena perrito, buena perrito.
1: Un temito a los poderosos por rey.
0: Ya va a ir, está gratis.
1: La lluvia, parece que viene.
0: ¿A dónde viene?
1: En la zona del Pacífico, compadre. ¿Eh?
0: No
1: llega nunca. Abrazo, compita.
0: En el tren del recuerdo viene, el tren del recuerdo. En el tren del recuerdo, dos veces al año pasa. Ahí viene amigo Eric, saludo para el amigo Eric, más conocido como el Cazuela Seca. ¡Ah, no! Nosotros le vamos a poner un sobrenombre al amigo. Le ponemos, poner un sobrenombre, amigo Eric, a usted o no. Pero con mucho respeto, ¿ah? Con mucho respeto. ¿Le podemos poner un sobrenombre a usted, amigo Eric, o no? Pero con respeto, si no, bueno, anda. ¿Cómo? Leche con agua. No, ¿cómo le van a poner leche con agua? No. El Tutito dijo, Eric, el de Tutito. Que le pusiéramos el leche con agua. Ay, señor. Dice, yo tengo unos amigos que le dicen el camión con pollos. Camión con pollos. Dice Ricky, escuchando, jefe, le dicen a un minero, no. Jefe, callo, le dicen a un minero, no entendí. No entendí, ahí, sorry, no. Ay, dice, a mi pareja le dicen caballo loco. Yamila Criolla, Ricky. Hola, manita. ¿Cómo está mi querida Ani, la criolla? Saludo para el caballo loco. Hoy, hablando de caballo loco, me acordé del Crazy Horse. Sí, caballo loco y Crazy Horse. Aquí tengo por acá. Buenas tardes.
2: Muy buenas tardes, amigo Ricky. Sintonizando la 98.3 y participando en esta tarde dinámica de
0: ¿ya?
2: preguntas.
0: ¿Ya? ¿Ya?
2: En el trabajo, ¿ya? donde trabajaba antiguamente, ¿ya? ¿Ya? Hace, ¿ya?
0: Hace mucho tiempo. ¿Ya? ¿Ya?
2: Teníamos una compañera que le decíamos la culpa. ¿Ya? Adivina por qué.
0: Ya. Todo por culpa de la compañera. ¡Todo por culpa de la compañera! Oye, tengo más mensajes por ahí, pero me tengo que ir a la pausa porque ya se viene el toque del tirito. Sí, se viene el toque del tirito, así que usted puede ya comenzar a programar sus canciones en el toque del tirito del día miércoles, jornada de miércoles, en su radio carnaval, con su permiso. ¡Fuera por tu culpa!
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4: Muy buenas tardes, bienvenidos a nuestro primer boletín de la tarde, el tercero de esta jornada,
3: 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Con el objetivo de otorgar recursos que apoyen la labor realizada por las entidades sociales sin fines de lucro de la comuna, la Municipalidad de San Felipe culminó con éxito las ceremonias de entrega de subvenciones municipales, aportes que para el año 2026 representan una inversión total de 151 millones 200 mil pesos. Al día de la carnaval con una emotiva ceremonia, la cuarta compañía de bomberos de Calle Larga celebró sus 41 años de vida, instancia que reunió a voluntarias y voluntarios, fundadores, bomberos activos, autoridades y representantes de la institución bomberil. 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Con la entrega de terreno a la empresa Asesoría Salazar y Alvarado S.P.A. en Putaendo, se dio inicio a las obras de construcción y habilitación de un nuevo pórtico de televigilancia que se suma al instalado en la Punta del Olivo. El dispositivo se ubicará en la ruta E411, pasado el cruce con la ruta de El Tártaro, y consta de dos cámaras lectoras de patentes y tres cámaras de contexto, una de las cuales estará ubicada en el sector de Tres Puentes. Para finalizar al día, tercera edición de hoy, el Servicio Nacional de Turismo Sernatur anunció la pronta apertura de 16.000 nuevos cupos de viaje del programa Vacaciones Tercera Edad, que busca impulsar el turismo interno durante la temporada baja y media, a la vez que promueve el bienestar de las personas mayores facilitando su acceso al turismo y a experiencias de descanso y disfrute. Llegamos al final de nuestro boletín de Al Día en la Carnaval, el tercero de esta jornada. Les invitamos a quedarse con nosotros. Volvemos alrededor de las 20 horas 8 de la noche. Gracias por acompañarnos. Buenas tardes.
4: Así vamos quedando al día en su Radio Carnaval.
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1: Esta es la hora en la Carnaval, 16 horas con 14 minutos.
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1: Cuatro de la tarde con 17 minutitos, donde inicia el Tóquelo al Tirito de esta nueva jornada laboral de día miércoles, ¿sí? Hasta las 6 de la tarde le acompañamos con el Tóquelo al Tirito. ¿Vamos con la línea telefónica? Ok, línea telefónica. ¡Aló!
2: ¡Aló! Buenas tardes.
1: Hola, buenas tardes.
2: Mi nombre es Rosa.
1: Hola, mi nombre es Alejandro. has llamado al teléfono erótico. Qué bueno. Cuéntanos tu fantasía. ¿Cuál es tu fantasía? Ya, Rosita, ya, Rosita. ¿Cómo está mi querida Rosita? Buenas tardes, gusto saludarle.
2: Usted sabe que usted está resfriada.
1: Está resfriada. ¿Y qué anda? ¿Y necesita usted que le hagamos alguna pócima? ¿Sí? ¿Quieren alguna pócima? Ya, mire, yo le voy a cantar. Nosotros tenemos acá el ritual de la sanación.
2: Ya.
1: Ya, ponga su manito, a ver, la manito derecha en el parlante de su radio.
2: Ya.
1: ¿Ya? ¿Lista? ¿Está lista?
2: Sí, po.
1: Ya, atenta.
3: ¿Qué le pasa? ¿O qué está triste? ¿Está enfermita? ¿O qué le llorar?
1: ¿Está resfriada? ¿O tiene gripe? Por andar descalza, che, mal.
3: Ponechita, le la pancha. Tenemos coche y un poco de tos.
1: Pobrecito, le mandamos un bechito pa' que checheta mucho mejor. Tan, tan. ¿Qué tal?
2: Gracias.
1: ¿Cómo se siente?
2: Sí, un poquitito mejor, ya, pero me hace falta
1: Hace como un sudor de pecho.
2: Un sudor de pecho, un hombre peludo.
4: ¡Asociégate, cacharrat!
1: Ya. Asociéguese, por favor. Estamos hablando del programa. Oye, este programa cero, oiga.
2: Estaba gordita anoche, como que conocí anoche.
1: ¿A quién conocí anoche? ¿A quién conocí anoche?
2: ¿Cómo lo
1: decís? Dígalo.
2: No,
1: dígalo.
2: Que no se puede decir.
1: No se te puede decir. Lo conoció y se enamoró.
2: Me enamoré a primera vista.
1: No, me está lesiando. ¿En serio? ¿Le gustó?
2: Sí.
1: ¿Qué le gustó? Lindo. ¿Se lo imaginaba así o no?
2: No, es simpático.
1: ¿Sí?
2: Eso es lo que necesito, un hombre así.
1: ¿Que a que le haga reír?
2: Y muchas cosas más.
1: Ah, pues. Por Dios, tan golosa que me salió usted, Rosita. Oiga, mi querida Rosita, ¿a quién vamos a saludar a esta hora de la tarde ahí?
2: Mire, yo quiero saludar a un sobrino que ya está de santo, César.
1: ¿Ya? César. A.B. Sí. César.
2: Está de onomástico,
1: Rosita, de onomástico.
2: Ya, es que usted me pone nerviosa.
1: ¿Cómo? ¿Sí? Si yo le estoy escuchando, que yo no le hago nada por Rosita.
2: Sí, pero me pone nerviosa.
1: Ya, chisme, ¿cómo será cuando me conozca? Oiga, Rosita, ya, ¿y qué canción quiere dedicarle a César?
2: No, porque un reggaetón. Pues
1: un reggaetón. Ay, ya, le buscamos un reggaetón entonces.
2: Oiga, todavía estoy esperando lo que me dijeron que iba a buscarme. El hombre ideal.
1: Sí, le vamos a buscarle el hombre ideal, ya, pero usted tranquila. Sí, tiene que estar tranquila.
2: Pero no se demore mucho.
1: No, tiene que estar tranquilita nomás, ya. Ya, mi Rosita, un besito, le mando mucho cariño, cuídese. Que esté muy bien, ya, Rosita.
2: También, chao.
1: Chao. Ya, pues para César, entonces, busquemos un reggaetón. Oye, la Rosita. Así como... Sí, está... ¿Cómo que fogoso? ¿Dónde hablando con tontero te? Así que saludo para la Rosita. Ya, búsqueme un tema ahí de Daddy Yankee por último. Tengo un temita ahí de Daddy Yankee para la Rosita y para el sobrino ahí. Así comenzamos el toque del tirito del día de hoy. Ya voy con más.

0: estábamos contentos. ¿Con quién tenemos el gusto por ahí?
1: Hola, Anita.
0: Hola, Anita. Cuénteme, Anita. Saludos para quién a esta hora de la tarde, mi amor.
1: Quería saludar a mi pareja Oscar, ¿ya?, a mi hijo Noel, que está aquí en la casita, ¿ya?, a mi mamá, la que está en la Bulnes.
0: ¿Ya?
1: Siempre lo escucha usted.
0: Ya, pues saludos ahí para el sector de la Bulnes, de Banquehue.
1: Sí, quiero la canción. ¿Cómo se llama la canción? La carretera, si se puede, por favor.
0: Ya, mi corazón, ningún problema, se la complacemos de inmediato.
1: Ya,
0: besito, gracias. Que te viene a... Chau, chau, Anita. Besito, cariño, Lanita. Lanita. De inmediato, mi querido DJ Tunito. De inmediato, se vienen los Vázquez. Los Vázquez con la carretera. Yo estoy poniendo... No, dijo que... ¿Por qué? Yo le digo, quiero escuchar la carretera, no vamos. La que primera me llama al tiro, ¿no?

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0: Esta es la hora en la Carnaval, 16 horas con 37 minutos.

0: mucha atención porque revisamos datitos a esta hora de la tarde en su Radio Carnaval. Se necesitan choferes con licencia clase B para plataformas de transportes Uber y Didi para la ciudad de Los Andes. Para más información, comunicarse al fono más 569-92-18-65-95. Empresa líder en transporte de pasajeros busca mecánico diésel con conocimientos en motores Mercedes-Benz y Cummins. Se ofrece estabilidad y un excelente ambiente laboral. Enviar tu currículum ahora a mecanicodiesel2021@gmail.com. Empresa de Los Andes necesita contratar un operador para asistir en labores de recepción, almacenamiento, carga, descarga y despacho de trigo y un envasador para cumplir con el envasado y etiquetado y también pesaje de productos terminados. Interesados, enviar currículum vitae al siguiente correo rhlosandes10@gmail.com. Y por último, se necesita técnico mecánico automotriz con mención en mantención y electrónica y escáner. Los interesados deben enviar currículum al email postulataller@gmail.com para la ciudad de San Felipe. Bueno, los datitos a esta hora de la tarde en su Radio Carnaval. Nosotros continuamos de inmediato con el toque, lo altirito.
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Dice, aquí en La Pega tenemos al conocido cigüeñal de buque. Saludos, Ricky. Saludos, Tutito. Buena la dupla de la tarde. Oye, ahí estábamos recién iniciando ahí junto a los maravillosos para saludar a nuestra querida Marcelita allá en... Sí, allá en Santa María. Vamos de nuevo con más saluditos y peticiones musicales a esta hora de la tarde. Wake me up. Por acá dice Ricky, un saludo para mi amigo el tarro con piedra, no se calla nunca. Bueno, perrito, saludo. Por acá que tengo, dice, hola, buenas tardes, tío Ricky, DJ Tutito, ¿me podrían colocar un reggaetón de los antiguos, por favor? Ah, usted quiere escuchar un old school. Ah, un old school. Listo, mi rey. Le buscamos de inmediato algunos old school. Old school. Old school. Reggaetón a esta hora de la tarde en su radio Carnaval. En esta

saludo tremendo para toda la gente que está en la sintonía, para todas las partidoras de nueces. ¿Cómo están mis queridas partidoras de nueces? Sí, para todas las partidoras de nueces. Dile, espérate, cuéntale, no se llama cuéntale. Cuéntale, hombre.

0: Esa versión, pues esa versión me gusta a mí.
1: Para la tiguerada.
0: Para todas las. Para todas las mujeres que están en sintonía. Para todas las que están trabajando en las pasas allá en Santa María. Más fome la versión que pusiste. Más fome la versión que pusiste. Sí, pone una buena, reggaetón old school, dile.

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Vamos de inmediato con más saluditos a través del WhatsApp. Dice por acá, buena Ricky, saluditos para mi hijo Ricardo Vergara Moreno, que ya está en Costa Rica y mañana pelea toda la suerte del mundo. Saludo para nuestro sanfelipeño, nuestro concagüino, que mañana tiene su primera jornada en combate de karate allá en Costa Rica, representando, por supuesto, a lo que es el Valle de Aconcagua y también a nuestro Chile querido. Sí, saludo para Ricardo Vergara, que fue a competir en karate a representar a Chile y, por supuesto, a nuestro Valle de Aconcagua. Así que saludo para su papito, para su mamita, para toda su gente ahí, que le está mandando toda la suerte del mundo para que mañana le vaya, pero espectacular. Cualquier cosa, aquí nosotros le mandamos algunos consejos para que le saque la mugre nomás allá. Van a matar los seis. Ya, ¿con quién me voy, mi querido Tutito? Mijito, podría ser un temita de Andrés Franco, porfi. Andrés Franco. Pero antes me voy porque me estaban pidiendo el temita de El Llanero de Ñuble por acá. Sí, por favor, mi querido Tutito. ¿Quién me estaba pidiendo El Llanero de Ñuble? No sé. ¿Alguien me estaba pidiendo El Llanero de Ñuble? Por favor, ¿me puede soplar bien quién me estaba pidiendo El Llanero de Ñuble? Si alguien me estaba viendo, ya de los Yule. Ya de los Yule. La mi querida Nancy de Catemo, ahí está. Saludos, mi querida Nancy, allá en Catemo. Dice, hola Ricky, ¿cómo está acá en el trabajo? Tenemos un compañero que le dice el cacho. Estamos trabajando partiendo nueces, el sector de Cerrillos. Y saludos para todas mis compañeras con una canción del Llanero de Ñuble. Saludo mi querida Nancy, saludo para usted, para sus compañeras allá en Catemu. Aquí llega la música de El Llanero de Ñuble en el

0: a Ginoa. Ahí está el charrito de Ñuble a esta hora de la tarde en su Radio Carnaval. Jornada de día miércoles. ¿Con quién me voy de inmediato para acá, mi totito? A ver, dice, mi hijito podría ser... Aquí estamos. Mi hijito podría ser un temita de Andrés Franco, porfis. Ya, pues, mi amor, no hay ningún problema. Le complazco con Andrés Franco, pues. A esta hora de la tarde para usted con cariño. ¿Eh?
1: Mi abuelo perdió la herencia.
0: ¿Ya?
1: ¿En serio? Pero le metió...
0: ¡Éjale! Ahí está, ni plata ni nada. Andrés Franco, a esta hora de la tarde acá en el Toque y el Tirito de su Radio Carnaval. ¡Claro!

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2: Esta es la hora en su Radio Carnaval, 17 horas con 10 minutos.

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Tupido. La carpeta de la tarde. Ingenuo. Esa misma, pues. Oiga, ¿quién nos acompaña a esta hora de la tarde en esta nueva horita? 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Por aquí me voy de inmediato a saludar también a esta hora de la tarde a mis queridos amigos de

0: como siempre, acompañándonos en el toque del tirito. 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Me voy con más saluditos a través del WhatsApp. ¿Con quién me voy, mi querido Tulito? Sí, me voy de inmediato, dice. Hola, buenas tardes. ¿Me puede tocar la canción La Pollera Amarilla?
1: Dice, dice.
0: Listo, pues le tocamos La Pollera Amarilla de inmediato. A esta hora de la tarde, para usted que está en la sintonía. ¡Éjale! Aquí llega el gran Tulio León con La Pollera Amarilla.

0: al WhatsApp más 56 342 51 42.
1: No, me hubiera puesto el otro mambo. Sí, por el otro mambo. Ay, va, va. No voy a aprender nunca, cabrón. Tíreme mensaje por acá. Dice por acá, ¿conoció a King Kong? No, yo no conocí a King Kong. Yo vi la película King Kong.

sabemos, sabemos. Así que reitero el saludito ahí para mi querida Danielita. Sí, mi pequeña Danielita, le mando un besito enorme para ella. Ahí en la comuna de Catemo. Sabemos que está pasando por una compleja situación. Así que le mandamos muchos besitos, muchas bendiciones para ella, ¿ya? Así que arriba, mi querida Danielita, arriba. Quiero verte arriba, mi querida Daniela. ¿Ya? Sí, debemos buscar el temita ahí que le encanta tanto a ella. Sí, no, sí, yo también. Sí, de las Golden. Sí, de las chicas de la K-pop. Yo también las veía. Por acá, Barra dice: muy buenas tardes, mi niño Ricky. Que tenga una excelente tarde, llenito de bendiciones, tutito. También quisiera pedirle un temita para el toque del tirito de Américo a su gusto. Búsqueme un tema de Américo. Y Chanchi Perry, por favor. De inmediato. Para complacer el pedido ahí, ¿eh? A su gusto, para escucharlo. Ya pues. ¿Qué será? O 20 veces, ¿qué será de ti? ¿Qué será? La música de Américo se apodera. A esta hora de la tarde en el...

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1: 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Qué rico gusanito. Ya me voy por acá a ver a quién tengo. Hola, mi querida Rosita. ¿Cómo está mi querida Rosita? Buenas tardes, mi Rosita.
2: Hola, mi querido amigo Ricky, ¿cómo estás? Gusto saludarlo, Rosita. Que tenga una linda y bendecida tarde.
1: Gracias, mi corazón.
2: Aquí estamos en la sintonía de la Radio Carnaval.
1: Gracias,
2: junto a usted. Y nada, pues saludando,
1: gracias,
2: como siempre, a toda la gente que escucha la Radio Carnaval. No, gracias, voy a nombrar, pero todo el mundo escucha la Radio Carnaval, así que todos me dicen, no, te escuché en la radio. Y eso me pone muy feliz y contenta. Mi amigo Ricky, quiero pedirle un favor bien grande. ¿Usted me podría saludar a mi amiga Marcelita de allá de Catemo y a su sobrina, prima, no, a su prima, que está un poquito delicada de salud? Creo que ustedes la conocen. A su hija Daniela,
1: Danielita,
2: y a su esposo Ignacio.
1: ¿Ya?
2: Quiero que la saluden porque ella está escuchando la radio, está muy delicadita de salud. Y siempre lo sigue escuchando a
1: sí,
2: ustedes. Eso, mi querido amigo Ricky, que tenga linda tarde, un abracito, lo quiero mucho, chao, chao.
1: Chao, chao, mi querida Rosita Pérez. Sí, nosotros queremos mucho a la Danielita, tuvimos la oportunidad de conocerle en persona. Fuimos nosotros un día que ella quería conocer a los locutores, a sus tres locutores queridísimos, y viajamos con Joaquín, con Germán. Le llevamos flores, le llevamos chocolate. Se los comió ella sola, tío. Sí, pues fuimos para allá, para Catemo, a saludarla. Sí, pues póngame... ¿Cómo se llama? No, pues la otra, no, pues la otra. ¿Cuál era la...? Sí, pues no, la otra canción. No, pues no, es la que me gusta a mí.
3: Sí,
1: vale. Sí, pues los Saya Boys. Sí, pues yo era un Saya Boy, pues. Claro, se reía mucho ahí la Danielita cuando yo le decía, yo soy el que canta de los Saya Boys. Claro. Pero a ella le encantaba de Dorada, de Golden, de las Countries, sí, de la onda K-pop. Para mi querida Danielita, ya en Catemo, aquí está las Countries, Golden.

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4: Esta es la hora en su Radio Carnaval, 17 horas con 38 minutos.

al tiro nomás, saludito. Ya póngame guaracha. Música de guaracha. Sí, porque este saludo hay que grabarlo con música de guaracha, ¿ya? Por favor, con música de guaracha, por favor. Esta es la canción de mi amiga Janet. Quiero mi Coca-Colita.

0: siendo la número uno. Oye, quiero enviar un gran saludo para la Escuela Alejandrina Carvajal de Putaendo. Saludos para la Escuela Alejandrina Carvajal de Putaendo. En especial ahí para la Alianza Los Urbanos. Sí, Alianza Los Urbanos de Alecar. En su aniversario número 54. 54 años. Está celebrando la Escuela Alejandrina Carvajal con actividades, con alianzas y, por supuesto, a mí me han dicho: queremos que usted, tío Ricky, sea el padrino de la Alianza Los Urbanos de Alecar. Vamos a guarachear ahí con la Alianza Los Urbanos de Alecar, de la Escuela Alejandrina Carvajal de Putaendo, en sus 54 años de vida. ¡Muchas felicidades! Ahí para todo el equipo, para todo el curso, para toda la alianza. ¡Oh! ¡A ganar! ¡A ganar!
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0: Saludos a todos los niños ahí. Oye, en estas actividades se vienen todos los cursos ya. ¡Aniversario!
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1: guarachar. Es la nena de papá, es la de una mamá.
0: Oiga, tía Yanillo, ¿usted aprendió a guarachar o no? Tía Yanillo, ¿usted aprendió a guarachar o no aprendió a guarachar? Espero que haya aprendido a guarachar, ¿eh? No, la tía. Ah, no, pues su mamá bailaba. Otro tipo de guaracha, vos. No, usted bailaba, su mamá bailaba el costillar es mío, me lo quieres quitar.

0: Calla boca, bailana. Saludos para la tía Fernanda, para la tía Valentina ahí del colegio. ¿Cómo está la tía? Oiga, la tía Rocío con la tía Fernanda y la tía Valentina. Y el tío Ricky se van a ir a para allá, para... Es broma. No, ¿cómo se le ocurre que vamos a ir ahí? Que no vamos a ir para allá, para el cajón del Maipo. ¿Cómo se le ocurre? No, tía Fernanda, no se le ocurra, tía Valentina o tía Rock o tía Rocío, invitarme para allá, para el cajón del Maipo, ¿ah? ¿Eh? ¿Cómo se le ocurre? ¡Sí me sacó de mí! ¡No quedan dudas! ¡Sí! ¡Siendo los número uno! ¡La Alianza Urbana, los número uno! ¡Ahí no va! Sí, con este saludo tienen la mansa calladita de punto A. ¡Ay, quieren video, encima! Y más encima quieren video. ¿Cómo está la bonita? Ya me voy a ver si me pongo un poquito más bonito de lo que ando. Y le grabamos un videito ahí para los chiquillos. Ya a Rocío le paso el dato, yo soy. Estamos solteros. Tía Rocío, tía Fernanda, ¿cómo vamos ahí? ¿Ah? Con el puntaje.
1: Buenas tardes, amigo Ricky, aquí reportándose en esta tarde. Están ¿ya? cayendo unas pequeñas gotitas, así pequeña. Que aquí estamos ¿ya? quemando caucho. Éjale. Y Ricky, saludar a todas las parvularias y dedicarle el tema del chino, al corrido que ¿ya? está acá.
0: Oye, ya no sean malos con las tías. Oh, por Dios, ya, tío Víctor, ¿eh? Ay, señor, por Dios, no, ya. Tengo audio por acá, buenas tardes, tarde, buenas.
2: Hola, Ricky Tutito. Hola. Tarde, por acá escuchándolo en Curimón.
0: Curimón, ya.
2: Oiga, ya que está en esta onda de temitas, bueno, ¿ya? es el toque lo altito, así que yo quiero pedir el tema de Ivy Queen. Ivy Queen. Querido, te he llorado.
0: Ivy Queen.
2: Porfis, para escucharlo. Ivy Queen. Estar en una casa con lluvia.
0: Ya, Ivy Queen.
2: Bendiciones, Ricky, gracias.
0: Te he querido de Ivy Queen. Te he querido, te he llorado de Ivy Queen. No vamos al perreo old school.
3: Vamos a roncar ahora.
0: Para usted ahí en Curimón. Nos pegamos el manso perrón.

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1: Ya, mi Chanchiverre, me voy de inmediato a ver a quién tengo por acá con audio, esperando su saludo. Aló, buenas tardes.
2: Hola, amiguito Ricky, DJ Chupito, ¿cómo
1: hola,
2: están?
1: Hola, muy bien, ¿y usted?
2: Espero que bien.
1: Gracias.
2: Bueno, a mí me gustaría saludar a todos los auditores de acá de San Roque, ¿ya?, de toda la comuna de Panquehue.
1: Ya.
2: También a todos los que me conocen, que ¿ya?, tengan una bonita tarde y nos cuidemos. Y me gustaría pedirte una canción de Marco Antonio Solís.
1: Ya.
2: Tres semanas. Y enviarle muchos abracitos a ustedes dos y muchas bendiciones.
1: Ya, pues no
2: quiero
1: ningún
2: mucho
1: problema.
2: Aquí en mi casita escuchándolo junto a mis gatitos.
1: Gracias, mi cosita linda, hermosa, chao, bella,
2: hermosa. ¿Qué tal?
1: Llamo a mi querida Anita María.
2: Buenas tardes. Muy lindo el programa.
1: Muchas gracias, mi corazón. De inmediato le vamos a programar su pedido musical a esta hora de la tarde junto a mi querido Tutito. Por favor, mi querido DJ. Tres semanas junto a Marco Antonio Solís. Canción solicitada a través de nuestro WhatsApp. Aquí a esta hora de la tarde en el Tóquelo al Tirito.

0: Ay, qué linda canción nos traía Marco Antonio Solís. Tres semanas. Hacen tres semanas que no te veo. Y aquí estoy yo chupándome el dedo. Oh, Morfeo, Morfeo, me has engañado con Romeo. ¿Dónde estás? Que no te veo. ¡Oh, aquí estoy!
1: ¿Qué quieren seguir?
0: ¡Oh, Romeo, Romeo! Veo que día has comido por otro, Romeo, porque te has tirado mucho peor.

0: Me puede poner Coliache o me puede poner Cumbia Sabanera.
1: ¿Cómo? ¿Cómo dijo que yo no lo entendí? A ver.
0: Si ya hayan tocado los llaneros de Ñuble, ya me puede poner Coliache o me puede poner Cumbia Sabanera.
1: Cumbia Sabanera. Ya la pusimos Cumbia, Mojaño. Gacho, ya pusimos Cumbia Sabanera. Ya pusimos Charra de Ñuble, Cumbia Sabanera, así que estamos en otra hora ya. Nos vamos preparando, dice: hola Ricky, ¿cómo estás? El mejor sobrenombre que he escuchado es el Muestra Gratis. ¿Y cuál es el Muestra Gratis, oiga? ¿Cuál es el Muestra Gratis? Por acá dice: hola, buenas tardes, sus. Quisiera la canción Darte un Beso. Lo que quieras. Ahora que estoy soltero, todavía me quieren dar besos. Miren lo que quería, un beso. Ya, mi corazón. Oye, la vamos a programar ahí para el espacio romántico, ¿ah? Sí, para el próximo bloque, ahí se viene su temita, ¿ya? Ahí se la vamos a programar el Prince Royce, Darte un Beso. Ahí para el espacio Una Casa Sin Marido. A prepararse, mis queridas muchachadas, mis queridas gallas. Buenas tardes, a la mejor del Valle de... Quisiera solicitar un saludo para un amigo, Yerko Farías, de parte de Cristian Valenzuela, con la canción El Faenero de los llaneros de Ñuble. Con eso no vamos a poner a llorar. Ah, estamos listos ya. Ah, ya. Ya nosotros vamos a hacer una pequeña pausa. Sí, vamos a hacer una pequeña pausa. Y ya regreso. Sí, ya regreso. Con el espacio para nuestras mujeres. Porque de 6 a 7. Es un espacio solamente para mujeres. Así que escuche con atención, para que después no diga que no le quisimos poner la canción. Yo les voy a habilitar ahora el WhatsApp. Ahora, ya, en este momento, para que usted pida las canciones. Ahora, ya, porque me voy a la pausa. Y se vienen las canciones románticas con su espacio Una Casa Sin Marido. Habilitamos el WhatsApp desde ahora, ya.

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3: En la Carnaval ya son las 18 horas con 9 minutos.
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2: ¿Cómo están mis chiquillas cabras? Aquí llegó el antiguo de Tina parando la olla. Llegaron sus pototinas parando la olla. ¿Cómo está, mi chiquillo? Besito, cariño para todas las mujeres que están en sintonía a esta hora de la tarde. 6 de la tarde con 15 minutos. Iniciamos su espacio del día miércoles para dar un quiebre en esta semanita llena de ritmo, de sabrosura. Una tarde llena de buena música y, por supuesto, de buena compañía. Y que hasta ahorita nosotros hacemos algo más suave. Algo más tranquila esta hora de la tarde. Así que comenzamos. Envíe su mensaje de texto, de audio, mensajes.
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2: será. Ricky, así que pasó el clan de los solteros, no le creas, güey. Ay, nadie me cree ya. Parece broma, te voy a...

0: Ya, pero vámonos a lo que nos conlleva a esta hora de la tarde, sí. Comenzamos por acá, dice, hola, buenas tardes, quisiera escuchar a Camilo VI, cualquiera. ¡Uy! Camilo VI, imagínese escuchar algo de mí, se va acabando, y justo, se está bañando y se le acaba el gas. Imagínese esta hora de la tarde bañándose con este frío ahí, con agüita tibiecita, y escuchando la canción de Camilo VI. Y, ¡oh! Y qué lástima, tengo que tener que salir de la ducha a cambiar el galón, ¿no? No le queda de otra salir a cambiar el galón del gas. Tuve ganas. Así que ya se viene Camilo VI. Oye, recién empezábamos con el timita Abrázame de Camila para mi querida Nilda. ¿Cómo está Nilda? ¿Qué está haciendo a esta hora de la tarde? ¿Preparando la once? ¿Haciendo aseo? ¿Qué está haciendo solita en casa escuchando estas canciones? Que van a tu corazón. Por acá me voy, dice, hola riquito tutito, espero que se encuentren súper, ¿no? Estamos súper. Estamos súper, más que súper y más súper, súper de recontra súper. Dice, quiero escuchar el temita de Alexander Peter. No, Alexander Peter. Alexander Pires, cuando se acaba el placer. Ah, oh, ya te digo. Cuando se acaba el placer, hay que fumarse un cigarro nomás, poiga. Se acabó el placer, fumar un cigarrito nomás. No queda de otra. Ay, ya me voy a perder las cosas que me hacen decir. Ay, todo me recuerda a ti.
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0: Ay, señor, ya. Vamos, ya, sí, ya se viene la temita ahí de Alexander Pires.
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0: Dice, cariño, se les quiere mucho. Nosotros también la queremos mucho. Y más que mucho, ¿eh? Yo diría más que mucho, ¿eh?
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0: A ver,
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0: dice por acá, somos muchos, tal vez se portó mal en el carnaval. No,
2: ¿qué le importa si ando rodando en el carnaval?
0: Después vamos a cagüeñar ahí, después. Ahora no es momento de cagüeñar ahí. Hola Ricky, ¿cómo estás? Mónica de Putaendo aquí escuchándolo. Estoy muy resfriada. O sea, va a escuchar canciones resfriadas. Saludos, mi querida Moniquita. Ya, mi querido Tutito, ¿con quién vamos a comenzar a cantar a esta hora de la tarde? Compláscame.
3: Un adiós. ¡Ah!

Comenzamos a programar las canciones románticas a esta hora de la tarde. Aquí llega la música de Camilo VI. En su espacio, una casa sin marido.

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8: En la Carnaval ya son las 18 horas con 34 minutos.

0: Habilitan choferes con licencia clase B para plataformas de transportes Uber y Didi para los Andes. Para más información deben comunicarse al siguiente número telefónico: más 569-9218-6595. Empresa líder en transporte de pasajeros, busca mecánico diésel con conocimientos en motores Mercedes-Benz y Cummins. Se ofrece estabilidad y un excelente ambiente laboral. Enviar currículum ahora a mecánico diésel 2021@gmail.com. Empresa de los Andes necesita contratar un operador para asistir en labores de recepción, almacenamiento, carga, descarga y despacho de trigo, y también un envasador para cumplir con el envasado y etiquetado y pesaje de productos terminados. Los interesados deben enviar currículum vitae al siguiente correo: rhlosandes10@gmail.com. Seguimos con más datitos. Ponga atención porque se necesita técnico mecánico automotriz con mención en mantención y electrónica y escáner. Los interesados, enviar currículum al email postulataller@gmail.com para la ciudad de San Felipe. Y por último, se vende colectivo Auto Nissan Versa año 2017 con toda su documentación al día y patente de colectivo con documentación al día. Valor conversable. Los interesados, comunicarse al fono 9-55-22-22-00. Bueno, los datitos en su Radio Carnaval. Nosotros nos vamos con el último bloque del estelar de su Radio Carnaval, con el espacio de cada miércoles, Una Casa Sin Marido.
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0: la cortina de nosotros, una cortina de nosotros, de que se marido, que se sí. Poniendo esas cortinas.
1: Los mejores éxitos.
0: Sí, ya, se me interesa. Oye, me voy de inmediato con más saluditos a través de nuestro WhatsApp. ¡Oh, mi querida Nilda! ¿Qué me quiere decir mi querida Nilda por acá a través del WhatsApp? ¡Aló! ¡Buenas tardes!
2: Gracias, amiguito Ricky. No, estoy solita.
0: ¿Estás solita?
2: ¿Ya? Mi hijo se fue poquito rato a su trabajo.
0: ¿Ya?
2: Estoy, ya quedó 7 días solita.
0: Ah,
2: así parece. Que con su solamente con su compañía.
0: Oh,
2: muchas gracias.
0: A usted.
2: Y
0: sí.
2: No
0: y
2: le
0: que creo, ya usted. Ya. Ah, que son copuchetas.
2: No le creo.
0: Que son copuchetas. ¿Qué andan copucheando ahí?
2: Gracias por su compañía, Riquito.
0: No, gracias a usted por estar en la sintonía. Anda copuchando usted ahí.
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0: Hola, mi querido Ricky. Oiga, ¿usted cuándo va a ser el día que haga algo serio? Primera vez que escucho este espacio, pucha que me he reído con usted. ¿Me puede complacer con algún temita de Emanuel? Al gusto suyo. A ver, Emanuel. Esa, todo se derrumbó. Esa a mí me llega al corazón. Se derrumbó dentro de ti y dentro de mí. Es lindo, ¿sí o no?
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0: No, olor a hierba, no. No, si yo no la fumo.
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0: Con olor a hierba. O el día que puedas. El día que puedas. Me mandas con alguien.
3: Pero no.
0: La ropa sí. La roba. 15 minutos de la semana de las 7 de la tarde. Oye, que son como si están todas metidas. Están todas metidas. Mi niño Ricky quería pedirle un temita de Diango. ¿Y cómo es él? No, pues se nos la canta Diango, oiga. ¿Y cómo es él? ¿En qué lugar se enamoró de ti? No, pero usted no venía a escuchar estas canciones. Oiga, mi querida María, porque usted está con el marido en la casa. Claro, está el marido en la casa, tiene que mandarlo a comprar, por último. Claro, mándelo a comprar cebolla para que haga ahí un encebollado para la once. Hoy, hablando de encebollado, me dieron una gana de comer, de verdad, no, pero fuera de broma, atún con cebollita picada y tomatito. Oh. O atún nomás, atún no, con cebollita así, con harto limón así. Va a ir a pololear un rato. ¿Quién hay ahí? Ir a pololear ahí. ¡Hola! Ya, oye, por acá tengo otro audio.
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0: Ya, sosiégate.
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0: Ya, aló, buenas tardes. Tarde. Ya, ponete serio. Boy. Ya, me voy a enojar contigo.
4: Hola, Riquito.
0: Hola.
4: Qué lindo, me encanta.
0: Me encanta.
4: Una casa sin marido.
0: Sí, una
4: casa. Me gustaría escuchar una canción de Rocío Dúrcal.
0: Rocío Dúrcal.
4: Como tu mujer.
0: Como tu mujer, como toda.
4: Muy lindo
0: mujer.
4: El espacio, no, me encanta. Cariño, saludos.
0: No es la misma, ¿no?
4: Anita María, chau.
0: Oiga, no es la misma esa, como toda mujer. ¿Cómo? No, si yo sé que la canta María Marta Sierra Lima. No, ya, no soy ordinario. Te ponía ordinario, Artino, ya, soy desubicado. Ay, como toda mujer y como todo hombre. ¿Cómo que mataba a las despechadas? ¿Sabes así?

Música de la gran Rocío Dúrcal, como tu mujer. En nuestro espacio del día miércoles, una casa sin marido. Y por supuesto nos vamos de inmediato, porque la culpa la tuvo el primer beso. Siempre la culpa la tiene el primer beso.

0: Llegó el momento de comenzar a despedirnos. Ahora me voy. Pero no te vayas.
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2: ¿Qué hizo?
0: Oye, chiquilla, muchas gracias por la sintonía, gracias por la buena onda. De verdad que fuera de broma, de verdad. No, voy a hablar en serio, ¿eh? Te voy a hablar en serio.
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0: En bolsa de pantalla, tío. Las cosas que aún... ¡Nos vamos! Gracias, gracias, gracias por acompañarse con nosotros durante esta tardecita de día miércoles. Por hacer grata su compañía.
1: Los días.
0: Saludos para todos. Bendiciones, cariños. Que tengan una buena tarde-noche. Ya se viene un ratito ahí nuestro querido Juanito Larcón, el morocho sabrosón.
2: Yo no quiero escuchar esas canciones. Son canciones que rompen el corazón.
0: Ay, Dios, dice, hasta mañana, Ricky, Tutito, Cinti, debutando, todo muy bueno programa. Ah, no, bueno, dejándose. Es que tenemos que agregarle un poquito de...
1: Era feliz.
0: De picardía. Por acá dice, donde estés, Dios te bendiga, muchas gracias. Muchas gracias, mi querida Miriam, ¿no? Sí, mi querida Miriam. ¿Cómo está mi querida Miriam? Espero que esté muy bien, le mando besitos. Ahora se fue. No, todavía no. Gracias, amiguito, muchas gracias. Mi querida amiga Janet, allá por el sector de Población Hidalgo, Putaendo, ¿eh? Saludos para usted, para la familia, muchos cariños. Por acá tengo audio. Buenas, buenas.
3: Gracias, gracias.
4: Gracias, amigo Ricky, por tu compañía. Lo pasé genial con tu karaoke. Lindo, lindo. Hasta mañana. Que descanses.
0: Gracias, mi querida Rosita. Hasta mañana. Que sueñe con los angelitos. Y conmigo ahí debajo de la cama nomás, porque tenemos que salir con el ladito, su marido me puede correr, pues. Claro, su marido me puede correr y me puede estar al suelo, así que. Ahí debajito de la cama nomás, por Rosita. ¿Qué tengo por acá?
5: Hasta mañana.
0: Hasta mañana. Contesta el teléfono que la están llamando.
5: Donde quiera que vayas, Riquito. Que le vaya muy bien. Que sea muy bendecido usted, su hijito.
0: Ya no me digas, ¿de acuerdo? Que voy a morir a llorar. Yo
5: voy a morir a llorar. Gracias, hijito. Mañana nos escuchamos de nuevo.
0: Ya, ya. Ya me voy a llorar. Ay. Dice, muy buen programa. Nos alegró la tarde. Muchas gracias. ¿Qué me escribe ahí? ¿Qué me escribió? Que no sé, vamos. A la Betty. ¿Cómo estáis, Betty? Gusto saludarte, Betty. Gracias, Betty, por estar en la sintonía.
1: Vida mía.
0: Gracias, gracias, Betty. Saludos a mi querida Miriam.
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0: Chao, loquillo.
1: Fin.
0: Mañana. Chao, mi querida Moniquita, que amanezca bien mañana a recuperarse. Entonces hay un ¿cómo se llama? Una limonadita ahí con un tapsín caliente. Ya me enojo. Un tapsín caliente, ahí se toma, no sé, una aspirina o algo ahí para que se le pase ese resfriado. Con miel, échale miel también.
1: Contigo.
0: Vamos a echar pico. Miren lo que dice Tonito aquí, aprovecha a hacer sus picos agua. Por Dios, señor, ya.
6: Chao, Tutito.
0: Chao, chao.
6: Y chao, amiguito Ricky, chao, que les vaya bien.
0: Ya,
6: que lleguen bien a sus casitas, bendiciones. Muy lindo el programa, muy bonita todas las canciones.
0: Gracias.
6: Me reí mucho, chao, chao.
0: Gracias.
6: Los quiero mucho.

0: pena. Se va, se va. Termina acá el espectacular y gran estelar de la tarde. Pero no se preocupe, mañana a la misma hora y en el mismo dial seguirá el espectáculo lleno de risas y locuras. ¡Hasta pronto!
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3: En su radio regalona ya son las 19 horas con 12 minutos.

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1: El Borochito, a las 8 tengo que ir a jugar a la pelota, no juego a la pelota hace como 6 meses. Pero me invitaron a jugar, así que voy a ir a debutar, a ver qué pasa hoy día.
2: Ya, voy a Vicky, te lo permiso, ¿no? Disculpa que te haga la pregunta, viejo, pero... Estamos. Hola, Borochito, ¿cómo estás? Muy buenas tardes, bienvenido. Saludos desde el Tavo. Te felicito por la buena música. Una salsita de Víctor Manuel, por favor, trabajando a uno.

Dime nada. Compadre, ¿y usted sabe? ¿Usted sabe cuánto yo confío en usted? ¿De verdad que se llama Bolsiña? Bueno, quiero decirle que hoy día juega Bolsiña. ¿Por qué te reí? ¿Por qué te reí? No se llama así, weón. Ya, digo, ¿cómo se llama? No, pero hoy día venía rumbo a la radio, venía revisando el teléfono. Y hoy día juega Bolsiña. Ya, weón. ¿Cómo se llama? Tuciña. Cosquiña. Cosquiña. ¿Cómo? Ya.

Estamos en vivo en su radio Carnaval. 19:19. Llega la música de Jordan. Esto se llama ¿Quién no lloró por amor? ¿Quién no habrá llorado por amor? ¿Usted, amigo, lloró por amor alguna vez? ¿Usted, amiga, alguna vez lloró por amor? Ven aquí. Tengo que decirte algo.

0: mi gran amigo Marito Algas.
1: Hola, hola, buenas tardes, Morecito.
0: Buenas tardes, señorita, linda, bien, preciosa, bien, rica.
1: Yo acá, Julita González.
0: Julita González,
1: como siempre, sí, esperando, Morecito, alegre porque has llegado a tu programa.
0: Muchas gracias,
1: Morecito,
0: mi amor.
1: Morecito Sabrosón, ¿sí? Alegrándonos la tarde, noche,
0: linda, mira qué linda.
1: Yo escucho, como tú sabes, todo el día la Radio Carnaval.
0: Mira qué linda.
1: Soy una fiel auditora, desde que me levanto hasta que me acuesto.
0: Mira qué
1: linda. De aquí te contra. Qué linda. Así que eso, Morecito Sabrosón, Dios te bendiga. A ti y a tus compañeros, que tengan un excelente programa.
0: Ya, mi amor.
1: Tarde-noche para todos nosotros. Que ya, lo pasemos muy bien.
0: Gracias.
1: Bendiciones.
0: Gracias, sí. Pasémoslo bien. Bueno, usted, si quiere pasarlo bien, llámame. No, no, pero no, no. No, no, no, no, no, no, no, no. Sino para. Para. Tocarle una canción, ahí no hay problema.
2: Buena, compadre, bueno, un abrazo para usted, para mi compadre Guillermo.
0: Sergio Durán.
2: Sí, cuando dijeron gol de Unión Española.
0: ¿Pero va qué? ¿Pero va qué? No, no sea así. Bueno, chito, linda la canción de Jordan. No, ¿quién no lloró por amor? Sí. ¿Usted alguna vez lloró por amor, amiga Mary Tapia? Sí, ¿eh?
3: Amigo Borocho, se llama Barciña.
0: Bar...
3: No Borciña, Barciña.
0: Barciña, gracias. Gracias, querido amigo. Bueno, quiero contarles que hoy día en el equipo popular Colo Colo va a jugar Barciña. Barciña, ¿cierto? Es que yo no sé cómo se llama el arquero nuevo. No tengo idea, no tengo por qué saberlo también. Pues. Pero ¿cómo se llama? A ver.
3: Amigo Borocho, se llama Barciña.
0: Ya, perfecto, muchas gracias. Hoy día juega Barciña. Hoy día juega Barciña. Tenía la duda yo de...
4: Perrito, estoy haciendo un experimento, estoy haciendo un arreglado de sopaipillas pasada con vino tinto. Vamos a ver cómo me resulta y te cuento, ¿ya?
0: Ya, dígamelo más. No hay problema.
5: Anda con ganas de vacilar el amigo Sergio Durán, compadre Boloso.
0: ¿Por qué?
5: Con ganas de vacilar.
0: Ah, sí.
5: Ojalá que quede empana en la gambucha que anda.
0: No te crees.
5: Ando con ganas de vacilar el amigo Sergio Durán, compadre Boloso.
0: Sí,
5: anda con ganas de vacilar.
0: Sí.
5: Ojalá que quede empana en la gambucha que anda.
0: Ahí delito, compadre. ¿Ah? Michelle.

0: Dios. Hola, Morochito, buenas tardes.
1: Hola.
0: Soy Nilda.
1: Hola, Nilda.
0: De San Felipe. Te mando muchas bendiciones.
1: Qué lindo.
0: Que tengas un excelente programa.
1: Gracias, mi amor.
0: Sí, Bocinha.
1: ¿Cómo?
0: Juega Bocinha en Colo-Colo.
1: ¿Cómo?
2: Compadre Morocho, si yo quedo un pana, el Michel pierde la venta de un café y un sándwich.

Estamos en vivo en su radio Carnaval. No se olvide, estamos hasta la medianoche el día de miércoles. Monochito llama, hoy día yo llamo. ¿Necesita renovar la revisión técnica para tu vehículo? 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Ayer andaba con ganas de comer sopaipa. Hoy día ando con... con ganas de comer... no sé, hoy día ando con ganas de comer algo rico. ¿Qué me recomiendan ustedes?

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5: En su radio regalona ya son las 19 horas con 42 minutos.

los que están en el norte, en el sur. Nuestro número es el 8489-0979. Me acuerdo que en el carnavalazo me dijo una abuelita, me dijo, Monochito, yo pensé que usted era más gordito. ¿Cómo es eso, le dije? Estoy en mi mejor momento, le dije. ¿Cómo más gordito, le dije? ¿Pero qué es así, no va? 10 de 10, me dijo.

Después me dijo, oiga, ¿le puedo pedir un favor? Sí, güey. Cuando dé el número, délo más lento, me dijo, porque nosotros nos cuesta retener el número. Ya, ok, no se preocupe. Del cielo que está, me dejó caer de una, güey. 84-89-09-79. Anota. Anotaron por ahí, anota.

0: acompaña a esta hora el morocho sabrosón, Juanito Alarcón.
1: Muchas gracias.
0: El regreso a casa.
1: Eso. Tilín.

0: ¿En qué estamos? Ah.
1: Hola, hola, Morochito. Hola. Estamos viajando con mi hijo Agustín Araya.
0: ¿Ya?
1: Desde Quillota hacia Los Vilos.
0: ¿Los Vilos?
1: Me encantó el día de hoy con harta agüita.
0: ¿Ya?
1: Llegué a mi hija al dentista.
0: ¿Ya?
1: Bueno, mi nombre es Francisca González.
0: ¿Ya?
1: Y ya vamos aquí en el melón.
0: ¿Melón?
2: Pero espera,
0: córtalo. Ya, sí,
1: pues
0: córtala.
1: Hola, hola,
0: Morochito. Corte, mamá, corte, pues. Mío, está diciendo que corte, pues, oiga, como el corte. ¿Qué te va, amigo?
2: Quiero la canción.
0: Ya.
2: ¿Qué será para la radio?
0: ¿Cómo que se? ¿Qué será? ¿Quién lo canta? ¿Quién lo canta? ¿Quién lo canta?

0: No creo que el amigo sea de la del corte de... ¿Cuál es la canción que será? ¿Cuál es la canción que será? ¿Cuál es? ¿Esta o no? A ver.
1: ¿Qué será de ti?
0: No. Oye, no. No, ese es Roberto Carlos. El amigo está viendo la canción. Amigo, ¿cuál es la canción?
2: Lucky Brown.
0: Oh.
3: No.
0: Viste que el niño dijo que no, estoy harta, weón. El niño está viendo Lucky Brown, Lucky Brown.

0: Lo que pasa es que DJ puso los ojos saltón acá. No, colócalo, no, no, no hay problema, no. Es que tuvimos que ir al bar con la canción. Tranquilo, amigo, tranquilo.
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0: puesto. Se saque buenas notas. Ya, si no, no hay más canciones. Ya, ahí no van a ver. Si ahí no van, ya, ya, ahí no van, ya. Ya.
1: No alcanzamos a escuchar la canción, nada.
0: Ah.
1: ¿La puede poner de nuevo, por favor? ¿La última vez?
0: No. ¡No! Amigo. Amigo, ¿sabe lo que tiene que hacer usted? Rite la mamá. Rite la mamá, porque ¿cómo se le ocurre a la mamá cruzar el túnel sabiendo que está el niño está escuchando la canción? Amigo, ¿sabes qué? Te digo al toque. Te digo al toque, lloro aquí, ¿qué pasa? Amigo, te digo que tu mamá no quiso escuchar la canción y pasó. De hecho, ¿te fijaste que redujo la velocidad en el túnel? Porque ese túnel, uno... El túnel melón, ¿verdad? La canción dura 2 minutos y la mamá se demoró como 5. No, sí. Amigo, tu mamá fue la mala.
2: Buenas tardes, Morochito. Buenas tardes, Morochito. Su amigo Cochicón aquí de Viña del Mar.
0: Ya.
2: Los saludo muy afectuosamente, compadre. Que le mando un regalo a mis hermanas que están en sintonía del malo para el café.
0: Ya.
2: Lo están esperando en el soborno. Y hay que pagar la pensión.
0: Ah. Ya.
2: Está calladito.
3: Se le mojará la cambucha.
0: No sé.
3: Yo no alcancé a escuchar si se le moja la cambucha.
0: No, Yo tampoco. ¡Aló!
4: Buena, Morochito, ¿cómo estáis?
0: Bien, bien, ¿quién habla?
4: Oye, Morochito, manda un mensaje para el equipo de Chile Express.
0: ¿Ya?
4: Vamos a jugar a la pelota. Ahí a Viña.
0: Ah.
4: Así de motivado, con lluvia vamos a jugar.
0: Ya, qué bueno.
4: Así que eso, Morochito, un abrazo. Estoy bien, Morochito.
0: No,
4: ¿tú sabes quién va al arco?
0: Luchito.
4: ¿Tú me conocís, pues, Morochito?
0: El más guapo, weón.
4: ¿Tú sabes quién juega?
0: Sí. No, el más guapo juega al arco.
4: Luchito Gaete.
0: La aviación de Quintín. Digo, para Luchito, no, si era bueno, no, como que el más bueno. No, si me digo, no, si jugaba bien, pero se comía unos goles la weón. No, si era bueno, si cuando andaba con ganas de jugar, andaba igual. Pero de repente se comía más. Ay, la weón. No, y de repente lo invitaban a jugar, pero no. Yo no cachaba que. Era más, sí, era más o menos. Lo que pasa es que diría y así te pagas. No, que no te puedo gritar, pues. ¿Ah? Así te pagas. Lo que pasa es que. Ven, pues así te pagas. Lo que pasa es que hace muchas veces lo llevaban para el pago de la camiseta nomás. Pero okay, usted viola. Igual que tengo otro, un amigo. Rubén Fernández se llama. Más malo que echarse limón en los ojos, güey. No, mira, güey. Pero para el tercer tiempo. Al otro día me hago con mosca.

0: Morochito, yo estuve ayer de cumpleaños, Morochito. Cumplí ya 39 años.
1: Ya.
0: Y no me saludaste, Morocho.
1: No.
0: ¿Qué te pasó este año?
1: No. No te creo. No te creo. No. Lo que pasa es que no es que se me haya pasado. Lo que pasa es que tú tampoco hace años que tampoco no me invitas a tu cumpleaños. ¿Qué?
2: Pelea, pelea, pelea, pelea, pelea.

0: Y a la vuelta, su tu cumpleaños de mi compadre, ¿no? Morochito, como siempre, amigo Morochito, aquí escuchando lo que tengo, un hermoso regreso a casa grande para usted y al querido DJ. Flor Pradera por acá, con ustedes son lo máximo, amiguito, muchas gracias. Amiguito, si puede un tema para mi Flor, aló, aló, sí, aló, aló, aló, aló.
1: Aló, aló, mantención.
0: ¿Sabe que ella tiene 9 años y de promedio 6,7? Mire que le...